0: municipalidades, la Confederación Nacional de Ferias Libres informa de acuerdos para facilitar el cumplimiento tributario de los feriantes. Para capacitar a los municipios en la implementación de la nueva legislación y para establecer una nueva mesa de trabajo permanente. El gremio planteó además la recuperación de los consejos comunales de ferias libres. Papudo, la Universidad Viña del Mar realizó una jornada de encuentro y reconocimiento a quienes participaron de los trabajos voluntarios de invierno desarrollados este año en la comuna de Papudo. Actividad que reunió estudiantes, titulados y representantes de la institución y el municipio papudano. Los jóvenes desarrollaron mejoras en espacios comunes, espacios públicos y colegios. Son las 20:05. Ámsterdam. La selección femenina de hockey césped perdió 3-2 frente a la de Sudáfrica en el último partido del Grupo G del Mundial en el marco de la disputa de los puestos secundarios de la segunda ronda del torneo. Ahora la selección nacional de rugby se enfrentará al cuarto Grupo H. A la espera del rival, el partido agendado es para el día jueves 27 de agosto, 5 de la madrugada, hora de Chile. Quillota. Cerca de 700 estudiantes de establecimientos municipalizados participan de la Feria Vocacional Red Q 2026, iniciativa realizada en el Centro Cultural Leopoldo Silva Renoir y que reunió 16 instituciones, todas ligadas a la educación superior profesional y técnica, y además de Fuerzas Armadas, Carabineros y otras entidades. Y esto con el propósito de acercar información, resolver dudas y acompañar a los jóvenes en proyectar su futuro académico y profesional. Son las 20:06 en Festival Pekín. Un robot humanoide completó la prueba de 100 metros planos en solo 9 segundos 39 centésimas durante una carrera preliminar de los Juegos Mundiales de Robots Humanoides que se celebra en China. Con esto, el robot superó el récord mundial humano de 9 segundos 58 que ostenta el jamaicano Usain Bolt. Santiago. La encuesta Criteria mostró una nueva variación en la evolución ciudadana al presidente José Antonio Kast. Mientras su aprobación se mantuvo estable, la desaprobación registró una caída de 3 puntos respecto de la medición anterior. El sondeo realizado entre el 20 y el 21 de agosto mediante un panel online situó la aprobación del mandatario en un 35%, el mismo porcentaje de la semana previa. En paralelo, la desaprobación llegó al 52%. 3 puntos menos que en la medición anterior. Son las 20:07 en Festival. Valparaíso, el ministro de Secretaría General de la Presidencia, señor José García Ruminó, se abrió a bajar de urgencia la reforma y a reparar lo que debemos haber tenido una mejor recepción en el Congreso. Concretamente, lo ha señalado con toda claridad el ministro Martín Arrau, y también, por supuesto, el ministro Alvarado, estamos en plena disposición de tener un proceso legislativo que permita una discusión amplia y construir los acuerdos necesarios para que la reforma avance, sostuvo el ministro de la Secretaría General de la Presidencia, José García Ruminó. Villa Alemana, el Consejo Municipal aprobó de manera unánime la adjudicación de una propuesta pública para instalar y habilitar postes inteligentes en distintos puntos de la ciudad de Villa Alemana con foco en plazas y parques. La iniciativa permitirá incorporar 27 nuevas cámaras de televigilancia con botones de pánico y balizas y ampliar la cobertura de seguridad para los vecinos de Villa Alemana, sumándose a los aparatos ya existentes. El proyecto considera una inversión de poco más de 82 millones de pesos. Son las 20:09. Hanoi. El ministro de Relaciones Exteriores, Francisco Pérez Mackenna, presentó durante su visita a Vietnam la candidatura de Valparaíso para albergar la Secretaría Ejecutiva del Acuerdo BBNJ, también conocido como el Tratado de Alta Mar. Este país, Vietnam, es actualmente el principal socio comercial de Chile en el sudeste asiático. Durante el año 2025, el intercambio entre ambos países, Chile-Vietnam, creció un 39%, superando a los 2.100 millones de dólares. En el fútbol nacional, el líder Colo-Colo derrotó por 2-1 a la Universidad de Chile y le sacó 13 puntos de ventaja en su lucha por el título de la Liga de Primera. En otros resultados de este día, Deportes Concepción 0, Coquimbo Unido 1 en el Estadio Esterro Arrebolledo. Deportes La Serena y Cobresal empataron a 1 en el Estadio La Portada de Talcahuano. A esta hora se están disputando también partidos de Primera B. Curicó Unido está derrotando por 1-0 a Unión San Felipe y Antofagasta derrotó por 3-1 a Deportes Temuco. En Primera B, mañana lunes 24 a las 19:30 horas, San Luis de Quillota enfrentará a Santiago Wanderers de Valparaíso. Reiteramos, en Primera A están jugando O'Higgins y Palestino, empatan a 0. El partido Everton-Universidad de Concepción por la vigésima fecha del Campeonato Nacional se jugará este lunes a las 19:30 horas en el Estadio Sausalito de Viña. Everton-Universidad de Concepción. Son las 20 horas, 11 minutos.
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Oh, le faltan 25 minutos para las 9 de la noche. ¿25 para las 9? Yo pensé que eran ya las 10. Estáis muy apurados.

Hola, mañana, te vamos a ver durante toda la mañana. Faltan 23 minutos para las 21 horas en esta compañía de festival.

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Oye, bueno, nuevamente se cierra el paso fronterizo Los Libertadores debido a inestabilidades climáticas anunciadas para la Alta Cordillera. Y se suspende entonces de forma preventiva el tránsito para todo tipo de vehículos por este lunes 24 de agosto. Entonces, esto es a partir de las 13 horas, hora de Chile, y 14 horas de Argentina. Bueno, hay que aguantarle nomás. Faltan 16 minutos para las 21.

0: tarde.
1: Demasiado tarde, sí, porque iban a ser las 9 de la noche. Y O'Higgins y Palestino están empatando a cero.
2: ¿Qué?
1: Están empatando a cero O'Higgins y Palestino. Mañana lunes van a jugar Everton y Wanderitos, pero no juntos. Everton va a jugar en Sausalito 19:30 y Wanderitos va a jugar allá en Quillota frente al San Luis también 19:30 horas. Ya, que les vaya muy bien a todos. Es el deseo de sus amigos de la Radio en Colores de Chile hasta este momento. Tomás Yáñez, que lo pases bien. Suerte y felicitaciones, su amigo Juan Alberto en el micrófono del festival. Desea una muy buena noche de domingo, un mejor descanso y un lindo despertar para todos. Abríguese porque la noche está un poquito más fresca de lo habitual. Sí, está helado. Lo que pasa es que la noche es fresca porque es de hoy día. ¡Ay, Juan, para todos! ¡Chao!

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0: Vamos a nuestro departamento de prensa.
1: Dos personas fallecidas y dos lesionados dejó un violento accidente de tránsito en pleno centro de Viña del Mar. 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

0: Las 6 de la mañana, 4 minutos, 6:04. Buenos días, Chile. Buenos días al mundo. Arriba con la festival que ya es lunes, señores. Buenos días.
1: Hola, ¿qué tal, amigos? Muy buenos días. Cuentan con toda nuestra comprensión, pero no hay más remedio. Hay que levantarse para cumplir sagradamente con los deberes del día. Para hacerlo con alegría y la mejor disposición, les acompaña con buena onda el equipo responsable de Festival.

0: Las 6 de la mañana con 11 minutos en Conoce, en este amanecer de día lunes con la radio Colores de Chile. Lunes 24 de agosto ya, día de San Bartolomé, felicidades. En la sala de sonidos para comenzar esta jornada de la nueva semana, la número 35 del año ya, Rolando Pérez, el querido Rolito, ¿cómo estamos, Rolo? Buenos días.
1: Rolando, ¿qué tal? ¿Cómo están todos los cabritos?
0: Bien, pues señor, con todo el ánimo para iniciar esta jornada con Bartolomé, lunes 24 de agosto y con muchas actividades durante la semana, por supuesto, y también con aviso de precipitaciones, lluvia. Se viene la agüita nuevamente por acá, en la región de Valparaíso. Sí, un buen chapuzón no viene mal, pero ya se pasaron ya, vos. Las 6 de la mañana con 12 minutos, 6 con 12. Ernesto Alegro, el guaso, coño, ¿qué le dice? ¡Cuyo! Bienvenidos a Festival. ¡Buenos días!

Las 6 de la mañana con 15 minutos, 6 con 15, buenos días. Aquí estamos listos ya para entregarles a ustedes el pretiempo en la festival. ¿Qué dice el pretiempo? Desde Marga Marga, el profe Moreno nos dice, buenos días. Llegó justito, profe, ¿eh? Eso. Y tenemos por acá el informe que viene allá. Dice, primero que todo, buenos días, dice, en este momento en Marga Marga, 11 grados, sensación térmica 12 grados, nublado y neblina. Cuidado, ¿eh? Humedad 94%, viento sur de 2 km por hora, visibilidad 2 km, afectada por la neblina mencionada, amanecer a las 7:13, atardecer a las 18:23, máxima para hoy 16 grados. Buena semana para todos, dice el profe Moreno, sobre todo por la neblina hay que tener mucha precaución, ¿eh? Precaución automovilista, porque la visibilidad dice 2 kilómetros, precaución, por favor, no queremos accidentes al iniciar una nueva semana junto a la festival. Camino a los 50, bueno, las 6 de la mañana con 16 minutos, volvemos a Valparaíso. ¿Qué nos dice Juanito Orrego? Buenos días, primero que todo, saludos Juanito, que tenga una buena semana también, inicio en sus actividades. A esta hora en Valparaíso la temperatura es de 13 grados, sensación térmica 12 grados, humedad 94%, viento de 10 kilómetros por hora, ligero del norte, eso atisbo de lluvia. Presión 1017 milibares, amanecer a las 6:49, anochecer 18:49. Salida sol 7:14, puesta de sol 18:24, a esta hora los cielos están nublados. Es todo, dice. Muy bien, pues, saludos. Juanito Orrego, que tengas linda jornada. Volvemos a Viña del Mar para contarle que la temperatura en este momento, centro de Viña, de 11 grados, termómetro, la sensación térmica idem 12 grados, la máxima probable para hoy 14 grados, los cielos nublados, condición que se mantendrá así durante el día. Información de precipitaciones, que es lo que le interesa a ustedes saber, por hoy y mañana martes no. El miércoles sí tendríamos precipitaciones y de ahí nos saltamos hasta el sábado con precipitaciones. Según los pronósticos que dice la Dirección Meteorológica de Chile, las 6 de la mañana con 17 minutos en festival.

Las 6 de la mañana con 20 minutos, déjala tranquila que está durmiendo. Las 6 de la mañana con 20 minutos, con 20 en el festival La Radio Colores. Vamos a conocer cuál es el mensaje de F Metro Valparaíso. Ya. Aquí tenemos su mensaje, como todos los días, de F Valparaíso. Bonita postal, incluso hasta con neblina para allá. Mira, tempranito ahí el tren funcionando ya. Dice, arranca una nueva semana. Hoy volvemos a acompañarte en cada viaje por la red Limache a Puerto, Puerto Limache. Si necesitas orientación durante tu trayecto, escríbenos. ¿Dónde hacen las consultas? @fvalparaíso. Saludos para todos los chiquillos que trabajan tempranito, igual que nosotros, de F Valparaíso. Entran tempranito a la maestranza allá en Limache, ¿eh? Y también en Valparaíso. Cajeros, administrativos, guardias de seguridad y personal de aseo. Todos ustedes, buenos días con la festival, porque tengan linda semana. Las 6 de la mañana con 21 minutos en los Radio Colores de Chile.

Ya son las 6:25, 6:25 es el momento en que nosotros vamos a buscar las primeras noticias que vienen luego aquí en la Festival La Radio Intolerante de Chile.

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0: Las 6 de la mañana, 30 minutos, 6:30.
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0: Las 6 de la mañana con 31 minutos en este amanecer de día lunes 24 de agosto del 2026, con una temperatura en el centro de Viña del Mar de 12 grados termómetro y la sensación térmica es de 11 grados. Los cielos están nublados. Esperamos una máxima probable para hoy de 14 grados solamente. Faltan 29 minutos para las 7. Vamos a las noticias. Se mantienen las diligencias policiales para dar con los delincuentes que perpetraron un violento robo a la joyería Caroline, ubicada en la calle Valparaíso, entre Chevers y Villanelo, pleno centro de Viña del Mar. Un incendio se registró en una vivienda deshabitada en la calle Pinto, en Quillota, dejando cerca del 90% de la estructura dañada. Faltan 29 minutos para las 7 de la mañana, 29 para las 7. El miércoles 26 de agosto, el Hospital de Quilpué participará junto a distintos organismos en un simulacro de traslado de pacientes hacia el Hospital Marga Marga en Villa Alemana. Será un simulacro. El líder Colo Colo derrotó por 2-1 a Universidad de Chile. Le saca 13 puntos de ventaja en la lucha por el título de la Liga de Primera. La Caleta Higuerillas de Concón ya se prepara para la fiesta del sándwich marino que se va a desarrollar el próximo sábado 29 de agosto a contar del mediodía. Faltan 28 minutos para las 7. 28 para las 7. Buenos días, responsables de festival. El gobierno de Perú declaró el estado de emergencia en 4 distritos de la provincia de Parinacochas y uno de la provincia de Huancasancos a raíz del impacto del terremoto del jueves pasado. El presidente ucraniano Volodymyr Zelensky afirmó que sería demasiado peligroso para el país celebrar elecciones mientras combate la invasión rusa. Tras casi un año después de que el Tribunal de Garantía de San Antonio emitiera una orden de detención en su contra, un hombre de 49 años fue capturado por la CIP de Carabineros en el sector de Yoyeo. 27 y medio minutos para las 7 en este lunes 24 de agosto del 2026. El vigente campeón mundial Lando Norris conquistó su McLaren de manera aplastante en el Gran Premio de Países Bajos de la Fórmula 1. El presidente de Estados Unidos, Donald Trump, acusó a Canadá de imponer altos aranceles a los agricultores de su país un día después del fracaso del diálogo comercial bilateral. 27 minutos para las 7, 27 para las 7, día de San Bartolomé. Felicidades. La Dirección Meteorológica de Chile emitió dos alertas por un evento que afectará a sectores del Maule, Ñuble y Biobío entre mañana y el miércoles 26 de agosto. Everton recibirá hoy a Universidad de Concepción desde las 19:30 horas en el Estadio Sausalito por el cierre de la fecha 20 de la Liga de Primera. La pareja conformada por Ana María García Correa y Alejandro Valdés Espinosa se coronaron como los nuevos campeones comunales de cueca para personas mayores en Quintero. Ya faltan 26 y medio minutos para las 7, Día Internacional de los Parques Nacionales. Villa Alemana fortalece su sistema de seguridad con nuevos postes inteligentes municipales en plazas y parques con una inversión de un poco más de 82 millones de pesos. El ministro de Relaciones Exteriores, Francisco Pérez Mackenna, presentó durante su visita a Vietnam la candidatura de Valparaíso para albergar la Secretaría Ejecutiva del Tratado de Alta Mar. Un sismo de magnitud 5,9 sacudió al este de Japón, incluida el área metropolitana de Tokio, dejando como saldo a 37 personas heridas. Faltan 25 y medio minutos para las 7 de la mañana, 25 y medio minutos para las 7. Cerca de 700 estudiantes de Quillota participaron en la feria vocacional Red Q para proyectar su futuro académico y profesional. El director técnico del Montreal de Canadá reconoció que el ingreso de Alexis Sánchez fue fundamental en el empate frente a Los Ángeles Galaxy. En prisión preventiva quedaron los tíos de Macarena Tolosa, imputados por el delito de secuestro con homicidio por la desaparición de la joven de 29 años en la capital. 25 minutos para las 7, 25 para las 7.

Bombardeo del ejército de Israel en la zona de Zawaida, en el centro de Gaza. Diligencias del OS-7 de carabineros permitieron encarcelar a un sujeto que comercializaba diversos tipos de droga en el parque urbano Ambrosio Higgins de la ciudad de Los Andes. 24 minutos para las 7 de la mañana, cielos nublados. De acuerdo con la última encuesta Criteria, la aprobación del presidente Kass se estabiliza y llega al 35%, en tanto la desaprobación cayó 3 puntos a un 52%. Detectives de la Brigada de Investigación Criminal La Ligua recuperaron un camión que mantenía en cargo vigente por robo, deteniendo en flagrancia a un sujeto mayor de edad por receptación. 23 y medio minutos para las 7. 23 y medio minutos para las 7. Hoy es el Día Internacional de la Música Extraña. Cientos de personas llegaron hasta el sector de calle Camin en Valparaíso para participar de una nueva edición de Terrazas a la Calle, iniciativa que transformó el espacio público en un escenario. La selección chilena femenina de hockey césped perdió por 3-2 frente a Sudáfrica en su último partido del grupo G del Mundial. Ferias libres sellan acuerdo con municipios acordando desarrollar una capacitación nacional y mesa de trabajo por nuevos y futuros desafíos. Faltan 22 y medio minutos para las 7. Un hombre adulto de nacionalidad colombiana murió tras recibir varios disparos al interior de un CITE ubicado en las inmediaciones de la Alameda con Placilla en la comuna de Estación Central, Región Metropolitana. Una encerrona en Santiago Centro fue frustrada por un detective de la PDI que se encontraba de franco y advirtió que un grupo de delincuentes armados intentaba robar una camioneta. 22 minutos para las 7. Desde las 19:30 horas, San Luis y Santiago Wanderers se enfrentarán hoy por la fecha 22 del Campeonato del Ascenso en el Estadio Bicentenario Lucio Fariña Fernández. Al menos 6 personas desaparecidas en Caracas y 2 estados de Venezuela, donde también hubo desbordamiento de quebradas e inundaciones. Por anuncio de nevadas, a contar de las 13 horas de hoy, se cerrará el paso fronterizo Los Libertadores para el tránsito de todo tipo de vehículos. Reiteramos que a partir de las 13 horas de Chile y 14 horas de Argentina de este lunes 24 de agosto, se procede al cierre de las barreras de Guardiavieja en Chile y Uspallata en Argentina, respectivamente. El túnel internacional cerrará a las 15 horas de Chile y 16 horas de Argentina. Faltan 21 minutos para las 7 de la mañana. Resultados del fútbol profesional chileno. Por la Liga de Ascenso 2026, fecha número 22, ayer domingo, Antofagasta venció por 3-1 a Deportes Temuco. Curicó Unido ganó por 2-0 a Unión San Felipe. Hoy lunes se cierra la fecha con el partido de San Luis de Quillota y Santiago Wanderers de Valparaíso. Por la Liga de Primera 2026, fecha número 20, ayer domingo, La Serena 3, Cobresal 3, Deportes Concepción 1, Coquimbo Unido 1, Universidad de Chile, el Estadio Nacional cayó por 1-2 ante Colo-Colo, O'Higgins de Rancagua cayó 0-1 ante Palestino. Se cierra la fecha hoy lunes a las 19:30 horas en Sausalito con el partido entre Everton y Universidad de Concepción. Resultado de los juegos de azar de ayer: en el Loto 3 en el día 262, en la tarde 735, en la noche 878, en el Loto 4 en el día 241819, dos ganadores con 720.000 pesos cada uno. En la noche números 2, 8, 14 y 23, sin ganadores. En el loto números 15, 17, 27, 28, 34, 39, comodín, el 29, sin ganadores.
Faltan 20 minutos para las 7 de la mañana. Indicadores para hoy, lunes 24 de agosto del 2026. Día de San Bartolomé. Semana número 35, día 236 del año. Unidad tributaria mensual, 71.649 pesos.

pesos. Unidad de fomento, 40.864 pesos con 55 centavos. El dólar, Banco Central, 918 pesos con 17 centavos. Y el euro, 1.072 pesos con 73 centavos. Y recuerde que el próximo sábado 5 de septiembre, los relojes en Chile se deberán adelantar en 1 hora 60 minutos para dar paso al horario de verano. Y cuando faltan 19 minutos para las 7 de la mañana, 19 para las 7, hasta aquí dejamos este primer Sin Punto, preparado por nuestro departamento de prensa de festival.

Faltan 14 minutos para las 7 de la mañana, 14 para las 7. Buenos días, buenos días. Vamos revisando de inmediato para este día lunes 24 de agosto la prensa escrita. ¿Qué dice el principal titular del Mercurio de Valparaíso? Aquí está, principal titular. Comercio en alerta tras robo a joyería en la calle Valparaíso. Oye, fue a las 6 de la tarde del sábado, pre la luz del día, con el gran movimiento que hay en la calle Valparaíso y un asalto. Y Napo, se fueron. Millonario robo. Si bien el gremio reconoce que ha habido avances en seguridad, las medidas siguen siendo insuficientes. Obvio, está descuidada la calle Valparaíso. Los patos malos saben. Fotografía de la portada del Mercurio, Colo Colo conquista el Superclásico 200 y ya no tiene rivales en la lucha por el título. Pero todavía queda campeonato, quedan hartas fechas. Con goles de Madrid y Correa, el cacique se impuso ante la mirada de 46.000 forofos azules. Estiró a 13 puntos su ventaja sobre la U. El gobierno se abre a bajar la urgencia para la reforma. El objetivo es que el proyecto sea bien conversado en el Parlamento. Se diga la puro pelear nomás. Diputado Sánchez cree que hay aspectos a corregir en seguridad. Hace una invitación transversal a conversar respecto de cuáles son los ajustes necesarios para darle viabilidad. Mucha conversa, señor. Ministro Alvarado descarta retiro de Chile del convenio 169. No tengo idea qué es. Conectividad exige inversión para hacer frente a cierres largos en los Libertadores. Tiene que haber alguna opción. Más encima lo cerraron hoy día. Está cerrado a partir de las 13 horas de Chile. 14 horas de Argentina. ¿Qué más tenemos? Consejo de Defensa del Estado presenta el recurso de nulidad en el caso de Sol Millacura. 19:30 horas, hoy Wanderers en Quillota con San Luis y Everton se juegan puntos cruciales frente a la Universidad de Concepción en Sausalito. 19:30. Faltan 12 minutos para las 7, si viene la Bolsa del Trabajo, titulares de La Estrella. Principal titular. Curita de Gómez Carreño se cree obispo. No, ese nada que ver, después le cuento el cahuín. Saludos para el padre Raúl Marchán. Intentó fumar el hospital y explotó el oxígeno. Paciente internada en el Gustavo Frique que padecía neumonía resultó con graves quemaduras en su rostro, manos y pecho. Fiscalía indaga el trágico hecho. Wow. Wanderito apuesta por vencer a San Luis y trepar a la punta. Que así sea, pues Wanderito aproveche porque Cobreloa perdió. Y perdió con la Española. ¡Chu! O sea que hoy día no tenemos a don Leandro Torrio. Radiografía al carrete porteño. Locatarios aspiran a revivirlo. Ojalá que así sea. Pese a la inseguridad y decadencia en el rubro, protagonistas tienen fe en su renacer. Joyería asaltada avalúa su cierre. Repartidora de delivery fue atropellada y chofer se dio a la fuga. Cobarde. Colo Colo gana y se prueba la corona ya. Ah, si todavía quedan partidos. Tiare García y la revancha de Sportiva. Valparaíso tuvo su primer observatorio de Chile. Ahí están los titulares de la prensa escrita. Se viene luego la Bolsa del Trabajo en Festival. 10 minutos para las 7 de la mañana.

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1: Aquí ya tenemos la bolsita del trabajo para este día lunes 24. Faltan 5:30 para las 7. Dice así. Edificio de Viña requiere conserjes, de preferencia jubilados de las Fuerzas Armadas, para turno día y noche. Interesados en enviar su currículum al día al correo 345edificioviana@gmail.com. Se necesita conductor para colectivo línea Gómez Carreño. Comunicarse al 942-606-808. Se necesita TENS, especialidad de laboratorio clínico y banco de sangre, con domicilio en Quillota o sus alrededores. Son 30 horas que se ofrecen. Enviar currículum al día al correo director.calidad@diagnostica.cl. Se necesita trabajador para limpieza y mantención de condominio en Viña del Mar, edad de 30 a 50 años. Interesados, comunicarse al número 99-349609. Estos datos están en nuestra página web www.radiofestival.cl. Faltan 4 minutos para las 7.

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Y se fue nomás a las 7 de la mañana con 9 minutos, 7 con 9 en este amanecer del lunes 24 de agosto del 2026, día de Bartolomé. Felicidades, Bartolomé, que tenga un lindo día. Bartolomé, ¿qué significa y de dónde viene este nombre? Bartolomé viene del arameo Bartalmai, que significa hijo de Talmai. La palabra Bar es hijo y Talmai se relaciona con surco o tierra fértil, significado del nombre, por lo que también se interpreta de manera popular como hijo del labrador o el que cultiva la tierra. Mira qué bonito, Bartolomé, felicidades. Oye, un saludo especial para Facundo, un pequeño Lolo, estudiante que vino a conocer la Radio Festival el sábado pasado. Estuvo por aquí con su papito y su mamita recorriendo los estudios del festival. Ahí nos contaba el papi y la mami que el Facundo es un fiel oyente de la radio en colores de Chile. Desde tempranito se levanta con toda la energía para ir a estudiar. Saludo para sus papis, orgulloso de su hijo Facundo por ser oyente de la festival. Uno de tantos, por lo demás, las 7. Pero él lo escucha con agrado porque hay otros que donde le damos la hora cada rato se enojan. Las 7 de la mañana con 10 minutos, las 7 con 10, con Rolando Pérez en la sala de sonidos, Esteban Vázquez para las noticias del mundo mundial en el departamento de prensa festival. Tengo un cagüín. Somos malos para los cagüines los otros. No, pero bien, saludos para el padre Raúl Marchán Zúñiga, el purpurado de Gómez Carreño, de la Basílica y San Juan Evangelista del primer sector de Gómez Carreño, porque ayer hubo confirmaciones, porque estuvo el obispo auxiliar ahí presidiendo la Eucaristía y las confirmaciones de los muchachos ahí que estuvieron con sus padrinos. Y en un momento al final de la misa, está el video, el obispo le pasa el báculo pastoral, ese báculo que tienen los obispos, y se lo pasa al padre Raúl Marcha. Y el padre lo tomó con todo gusto y se sintió monseñor obispo por un rato. Estaba feliz con el báculo, dice. Voy camino para allá. Está bien, pues. Salud para el padre Raúl Marchana, bonito el gesto. Y se mataba de la risa y hacía el gesto de alegría. Se sentía cómodo con el báculo y el hombre. Las 7 de la mañana con 12 minutos, 7 con 12. ¿Tenemos concurso, Rolito? ¿Sí? Ya, pues. Vamos a preparar el concurso. Luego, aquí en la festival.

0: Ya, son las 7 de la mañana con 17 minutos en los Radio Colores Chile. Tenemos listo ya el concurso. Sí, tienen que estar atenti. Y mientras desarrollamos el concurso, ahí vamos a dar cuenta de lo que nos mandó Leandro Torres también ahí de Puchuncaví. Vamos a ir con la consulta. Ponga mucha atención porque aquí va la pregunta de esta mañana. ¡Qué buena esa cortina! Dice así, atención. ¡Ay, súper fácil! ¿Cuál es el nombre? Y si es posible, entrega todos los detalles. El intérprete, en qué festival participó, año, lugar que ocupó. La característica de la radio festival con la que iniciamos las transmisiones a las 6 de la mañana. Hay una cortina musical que nos caracteriza. ¡Ah, mira! E incluso la estamos poniendo de fondo. Ya te pasaste, borrulo. Yo quería que ganen. Oye, súper fácil. A ver, ¿quién le apunta? ¿Quién da la respuesta correcta? Título de la canción. Intérprete. Representa a... ¡Oh, qué buena! Ay, súper fácil, ¿eh? La estamos esperando. La respuesta, manda el mensaje, cierto, escritito por el WhatsApp. Y Rolito ahí va a mandarle el llamado telefónico en directo a usted a su casita para que nos dé la respuesta correcta. ¿De cuál es la respuesta? A, la consulta. ¿Cuál es el tema característico de festival que abre las transmisiones y que durante el día también está con nosotros? ¿Sí? ¿Cuál es la cortina musical esa? ¡Ah! Llamado telefónico al tiro nomás. Nos vamos con el teléfono. Tengo unas ganas de llegar premio y a cada rato. ¡Aló! Buenos días.
1: Hola, Levito, buenos días.
0: Buenos días, ¿con quién tengo el gusto de hablar?
1: Gunter Morales.
0: ¿Cuánto?
1: Oyente, toda... Gunter.
0: Gunter. Gunter Morales. De toda la vida. ¿De qué parte eres, Gunter Morales?
1: De Santa Inés.
0: Santa Inés, Viña del Mar. ¿De qué parte
1: Santa
0: de
1: Santa Inés? Sí, sí, sí.
0: ¿De qué parte de Santa
1: calle
0: Inés?
1: Calle 3.
0: ¿De la calle 3?
1: Calle 3.
0: Ya, eso está a la entradita de Santa Inés, ¿o no?
1: Sí, pues tenemos linda vista frente al cementerio.
0: ¿Dónde algún día podrás llegar? Pero todavía no, sí, obvio, sí, obvio. Oye, no, Gunter, lógico. Gunter, el nombre es... la música que te pone el rolo, mira.
1: Es Jason, oye, sí es Jason. Lo que pasa que a mí, sí, yo toda la vida he escuchado la radio especial por años.
0: ¿Ya?
1: Con mi papá falleció, pues mi mamá también la escucha.
0: Ya.
1: Mi hijo también la escucha, mis nietas.
0: Ah, qué sabes, bueno.
1: Las características.
0: Pero dan los nombres, entonces, yo... Saluda, aprovecha saludando.
1: Jason... Ah, no, pues, aquí estoy loco, no, ¿sí? Es así, no, se voy a estar en el colegio ya.
0: Ah, ya.
1: Dan, sí, pues,
0: ya.
1: Oye,
0: ¿cuál
1: y
0: es el
1: toda
0: título,
1: la vida...
0: ¿Cuál es el título de la canción?
1: Mr. Music Man, algo por ahí,
0: sí,
1: pero
0: sí.
1: Es de Jason.
0: Ya, ¿y quién la interpreta?
1: Jason.
0: Jason, sí. Mr. Music Man, que representó sí. A Inglaterra. Y claro, fue sí, en el 15º Festival Internacional de la Canción de Viña del Mar, pues. Y fíjate que este artista cantante británico que representó al país Inglaterra y obtuvo el tercer lugar en la competencia internacional, ¿eh? Y dentro de la memoria local, ¿por qué se destaca? Destacó por el carisma, los movimientos alegres que tuvo en el escenario el cabro y la ropa
1: y la
0: llamativa
1: vestimenta
0: del cantante de la época, porque era así como bien lo
1: sí, la vestimenta era, claro, muy parecido a después lo que hizo el doctor Patch Adams.
0: Claro.
1: Más o menos en esa onda.
0: Justamente.
1: Muy, muy vivaz, muy vivaz. Sí.
0: Y la melodía quedó grabada en la memoria chilena sí, al ser adoptada como cortina histórica por Radio Festival.
1: Sí, pues.
0: Así que muy bien, pues Gunter, oye, un gusto saludarte. ¿En qué te desempeñas tú, Gunter?
1: Hago hartas cosas. Bueno, ¿ya? Yo sí, pues, trabajo en reparaciones de vehículos.
0: ¿Ah, sí?
1: También hago, sí.
0: Bueno, si
1: quieres. Pero nada del otro mundo, nada malo como lo hacía tu amigo Pino.
0: ¿Quieres dar algún número, algún Instagram, alguna
1: no,
0: cosa?
1: No, gracias.
0: ¿No?
1: Estoy muy bien, ¿será? Sí.
0: Ah, ya.
1: No, es por eso, no, es que no me quiero aprovechar, solamente quiero dar las gracias porque ha sido una compañía excelente para la gente mayor, pero fundamentalmente por la alegría y la simpleza del día a día.
0: Muy bien, pues, gracias,
1: porque
0: Gunter.
1: Ustedes Claro, y me alegro mucho que te hayan sacado encima a Carlitos Williams, que te molestaba demasiado.
0: Gracias, compadre, gracias, compadre.
1: Ahora es más grato. Oye, saludo te manda tu amigo Carlitos Quijane.
0: ¿Ya?
1: Compañero curso tuyo.
0: ¿Carlitos cuánto?
1: Quijanes.
0: ¿Quijanes?
1: Sí, que es en la casa de él.
0: Ya.
1: No, sí, un compañero curso del colegio, de San Antonio, parece que es por ahí.
0: El colegio Villa del Mar tiene que ser. Colegio Villa del Mar de los Padres Benedictinos.
1: Puede ser, sí.
0: Bueno, que pasé por varios colegios yo.
1: Lamentablemente.
0: Sí, bo, entraba y salía al tiro. Oye, gracias por tu simpatía y por tu participación.
1: No,
0: ¿eh?
1: Negrito.
0: Lunes encantado, a viernes, encantado. Entre las 9 y las 14 horas con nuestra secretaria, ¿ya?
1: Ya, ahí, mi viejito, ahí
0: te
1: llevo
0: un recuerdo. Sencillo, pero bonito, ¿ya?
1: Yo te voy a dejar un vinito allá para que no tengáis que andar bolseando.
0: Chao. Oye, tinto reserva del 1800, por favor. Gracias. 7 de la mañana con 23 minutos. Gracias, que esté muy bien. Chao.
1: Te voy a llevar un cartón y chao.

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7: 7 de la mañana, 30 minutos.

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1: Siete de la mañana con 31 minutos en este amanecer de día lunes 24 de agosto del 2026, con una temperatura en el centro de Viña del Mar de 12 grados termómetro y una sensación térmica de 12 grados también. Esperamos una máxima probable de 14 grados con los cielos nublados. Vamos a las noticias. Valparaíso. Cientos de personas llegaron hasta el barrio Camin para participar de una nueva edición de Terrazas a la Calle, iniciativa que transformó el espacio público en un escenario para la música, la gastronomía y el encuentro ciudadano. La jornada marcó el cierre del 11º Festival Internacional de Jazz de Valparaíso, con presentaciones en vivo de la Big Band Puerto San Antonio, Antonio Monasterio Ensemble y Titae Jazz Combo. Santiago, ayer Colo Colo se quedó con el Superclásico 200 del fútbol chileno al vencer por 2-1 a Universidad de Chile. Con este resultado los salvos son líderes absolutos y le sacaron 13 puntos de ventaja a la Universidad de Chile, sublíder. Los Andes. Por anuncio de nevadas, autoridades provinciales decidieron que, a contar de las 13 horas de hoy, se cerrará el paso fronterizo Los Libertadores para el tránsito de todo tipo de vehículos. En tanto, para llegar únicamente a Portillo, se permitirá transitar hasta el mediodía y bajar antes de las 5 de la tarde. Tokio. Un sismo de magnitud 5,9 sacudió ayer al este de Japón, incluida el área metropolitana de la capital, dejando como saldo a 37 personas heridas. Según la agencia local, el sismo tuvo su epicentro en la prefectura sureña de Ibaraki, a una profundidad de 70 kilómetros. El mes pasado, un sismo de magnitud 7,1 sacudió el área de Kumamoto, en Kyushu, la isla más meridional de Japón, y causó la muerte de 38 personas y dejó 364 heridas. Quintero. Se desarrolló el Campeonato Comunal de Cueca para Personas Mayores 2026, instancia que reunió a 5 parejas participantes y que tuvo como grandes protagonistas a Ana María García Correa y Alejandro Valdés Espinosa, quienes se coronaron como los nuevos campeones comunales. El segundo lugar fue para Rosalina Larrondo Chahuel y Miguel Antinao Ureta. Ambas parejas representarán a la comuna quinterana en las próximas competencias regionales de Cueca. Ámsterdam, el vigente campeón mundial, Lando Norris, conquistó ayer con su McLaren de manera aplastante el Gran Premio de Países Bajos de Fórmula 1. La carrera estuvo marcada por el abandono en la primera vuelta del ídolo nacional de Red Bull, Santiago. Tras reunión con la Asociación Chilena de Municipalidades, la Confederación Nacional de Ferias Libres informó de acuerdos para facilitar el cumplimiento tributario de los feriantes, capacitar a los municipios en la implementación de la nueva legislación y establecer una mesa de trabajo permanente. El gremio planteó además la recuperación de los consejos comunales de ferias libres. Papudo. La Universidad Viña del Mar realizó una jornada de encuentro y reconocimiento a quienes participaron de los trabajos voluntarios de invierno desarrollados este año en la comuna, actividad que reunió a estudiantes, titulados y representantes de la institución y del municipio. Los jóvenes desarrollaron mejoras en espacios comunes, espacios públicos y también colegios. Ámsterdam, la selección chilena femenina de hockey césped perdió por 3-2 frente a Sudáfrica en su último partido del grupo G del Mundial, en el marco de la disputa de los puestos secundarios de la segunda ronda del torneo. Ahora la selección nacional se enfrentará al cuarto del grupo H. A la espera del rival, el partido figura agendado para el jueves 27 de agosto a las 5 de la madrugada, hora de Chile. Quillota. Cerca de 700 estudiantes de los establecimientos municipales participaron en la Feria Vocacional Red Q 2026, iniciativa realizada en el Centro Cultural Leopoldo Silva Reynó, que reunió a 16 instituciones ligadas a la educación superior, profesional y técnica, además de las Fuerzas Armadas, Carabineros y otras entidades. Esto con el propósito de acercar información, resolver dudas y acompañar a los jóvenes en proyectar su futuro académico y profesional.

71.649 pesos. Unidad de fomento, 40.846 pesos con 55 centavos. Dólar, Banco Central, 918 pesos con 17 centavos. Faltan 24 minutos para las 8 de la mañana. Segunda parte, este resumen de noticias. Pekín, un robot humanoide completó la prueba de los 100 metros planos en solo 9,39 segundos durante una carrera preliminar de los Juegos Mundiales de Robots Humanoides que se celebran en China. Con esto superó así el récord mundial humano de 9,58 segundos que ostenta el jamaicano Usain Bolt. Santiago, la encuesta Criteria de agosto mostró una nueva variación en la evaluación ciudadana del presidente José Antonio Kast. Mientras su aprobación se mantuvo estable, la desaprobación registró una caída de 3 puntos respecto de la medición anterior. El sondeo realizado entre el 20 y el 21 de agosto del 2026, mediante un panel online, situó la aprobación del mandatario en un 35%, el mismo porcentaje de la semana previa. En paralelo, la desaprobación llegó al 52%, 3 puntos menos que en la medición anterior. Valparaíso. El ministro de la Secretaría General de la Presidencia, José García Ruminot, se abre a bajar urgencia de reforma y repara que debimos haber tenido una mejor recepción en el Congreso. Concretamente, y lo que ha señalado con toda claridad el ministro Martín Arrau y también, por supuesto, el ministro Alvarado, estamos en plena disposición de tener un proceso legislativo que permita una discusión amplia y construir los acuerdos necesarios para que la reforma avance, aseveró el ministro. Hanoi. El ministro de Relaciones Exteriores, Francisco Pérez Mackenna, presentó durante su visita a Vietnam la candidatura de Valparaíso para albergar la Secretaría Ejecutiva de Acuerdo, también conocido como Tratado de Alta Mar. Este país es actualmente el principal socio comercial de Chile en el sudeste asiático. Durante el 2025, el intercambio entre ambos países creció un 39%, superando los 2.100 millones de dólares. En el fútbol profesional chileno, por la Liga de Ascenso 2026, fecha 22, cerrada ayer domingo, con Deportes Antofagasta que venció por 3-1 a Temuco. Curicó Unido venció por 2-0 a Unión San Felipe. Hoy, a las 19:30 horas, en el estadio Lucio Fariña Fernández, San Luis de Quillota recibe a Santiago Wanderers. Por la fecha 20 de la Liga de Primera, ayer Deportes La Serena y Cobresal igualaron a 3. En tanto, Deportes Concepción y Coquimbo Unido igualaron a 1. Universidad de Chile en el Nacional cayó 1-2 ante Colo-Colo. O'Higgins de Rancagua cayó 0-1 ante Palestino. Se cierra hoy la fecha en el Sausalito a las 19:30 horas con Everton que recibe a Universidad de Concepción. Resultado de los juegos de azar de ayer, Loto 3 en el día 262, en la tarde 735 y en la noche 878. En el Loto 4 en el día 241819, en la noche 281423 y en el Loto 151727283439 comodín el 29. Y recuerde que el sábado 5 de septiembre los relojes en Chile se deben adelantar en 1 hora 60 minutos para dar paso al horario de invierno. 20 minutos faltan para las 8 de la mañana. Vamos a conocer los titulares. Noticias policiales que llegan luego en sala de guardia de festival. Incendio declarado de madrugada en Achupallas. Sigue la búsqueda de asaltante de joyería en Viña del Mar. Recuperan camión avaluado en 25 millones de pesos y detienen a conductor por receptación. Incendio estructural movilizó a bomberos en Quillota. Detective de Franco frustró encerrona en pleno centro de la capital. Guía turístico estadounidense falleció tras caer en una excursión al volcán Osorno. Detienen a conductor de bus Red tras fatal atropello a una adulta mayor en La Granja. Colombiano murió baleado en Santiago. El detalle de estos titulares y otras informaciones luego llegan en sala de guardia.

0: Día de festival. Y cuando faltan 19 minutos para las 8 de la mañana, hasta aquí dejamos este primer completo resumen de noticias que prepara nuestro departamento de prensa de festival.
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1: Ya faltan 9 minutos para las 8 de la mañana. Vamos al detalle de noticias policiales tituladas para Sala de Guardia en Festival. Una emergencia estructural movilizó a bomberos hasta la calle Luis Ayala con Luis Vicentini a la altura de la parada 6:30 de Achupallas en Viña del Mar. En el lugar, equipos bomberiles dieron cuenta de una casa completamente en llamas, con peligro de propagación a otros inmuebles colindantes, entre ellos un hogar de ancianos. Por lo anterior, se decidió declarar el incendio y emitir una primera alarma comunal, movilizando a 7 unidades de bomberos. Tras horas de combate, se logró controlar la emergencia, que dejó una vivienda destruida y otras 2 casas con afectación. Se investiga origen y causa del incendio. Faltan 8 minutos para las 8 de la mañana. Diversas diligencias realiza la policía para dar con los delincuentes que perpetraron un violento robo a una joyería en el centro de Viña del Mar. El hecho ocurrió durante el fin de semana recién pasado y se registró en el local comercial Caroline, ubicado en la calle Valparaíso, entre Echevers y Villanelo. En ese lugar, los antisociales intimidaron con un arma de fuego a los trabajadores para apoderarse de joyas y otras especies, tras lo cual huyeron raudamente a bordo de un automóvil Audi de color negro. El monto de lo robado llega a los 75 millones de pesos. 7:30 para las 8. Noticias policiales en Sala de Guardia de Festival. Detectives de la Brigada de Investigación Criminal La Ligua recuperaron un camión que mantenía en cargo vigente por robo y detuvieron en flagrancia a un sujeto mayor de edad por receptación. El procedimiento se originó a partir de una orden de investigar emanada de la Fiscalía Local de La Ligua por la falsificación de una licencia de conducir. A raíz de esto, los oficiales policiales concurrieron hasta el domicilio del imputado, donde ubicaron un vehículo de carga que presentaba indicios de adulteración en sus placas patentes. La diligencia del Laboratorio de Criminalística Central de la PDI permitieron establecer que los números identificatorios correspondientes al chasis, motor y placas patentes grabadas en los cristales se encontraban adulterados. Asimismo, el trabajo pericial permitió determinar que la verdadera identidad del vehículo correspondía a un camión Chevrolet del año 2020 y que mantenía un encargo vigente por robo. Con estos antecedentes, los detectives procedieron a la detención en flagrancia del imputado y a la recuperación del vehículo avaluado en 25 millones de pesos, realizando las coordinaciones para su devolución al propietario. 6 minutos para las 8, un incendio se registró en una vivienda deshabitada de calle Pinto en Quillota, dejando cerca del 90% de la estructura dañada. Debido a la cercanía del inmueble con un albergue municipal, las autoridades determinaron realizar una evacuación preventiva de las 27 personas que permanecían en el recinto y que no sufrió daños estructurales producto del siniestro. Peritos indagan las causas del incendio. Faltan 5:30 para las 8 noticias policiales ocurridas en otros puntos de nuestro país. Un guía turístico de nacionalidad estadounidense falleció tras caer por la ladera del volcán Osorno en la región de Los Lagos. Los hechos ocurrieron cuando la excursión, conformada por 2 guías de la empresa Pioneros y 4 turistas, comenzaron el ascenso por la ladera sur del macizo. Al llegar al sector de la cumbre, uno de los guías sufrió una caída hacia el sector La Picada, en la ladera norte del volcán Osorno. El equipo de socorro andino logró la recuperación del estadounidense fallecido. 5 minutos para las 8 de la mañana. 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Un hombre adulto de nacionalidad colombiana murió tras recibir varios disparos al interior de un cité ubicado en las inmediaciones de la Alameda con Placilla, en la comuna de Estación Central. El hecho se habría originado a partir de una riña registrada en las cercanías del inmueble. Tras la pelea, uno de los grupos involucrados se habría refugiado en el CITE. Minutos después, hasta el lugar habría llegado entre 3 y 4 sujetos. En ese momento, uno de los residentes abrió la puerta del domicilio. Según la información inicial, el hombre no habría participado en la riña previa. Sin embargo, al momento de abrir la puerta, habría recibido entre 4 y 5 disparos que le provocaron la muerte en el mismo lugar. La brigada de homicidios quedó a cargo de las diligencias. Faltan 4 minutos para las 8. Una mujer de aproximadamente 70 años murió luego de ser atropellada por un bus del sistema Red en la comuna de La Granja, región metropolitana. Tras el impacto, el conductor detuvo brevemente la máquina, pero no descendió, y posteriormente continuó el recorrido con pasajeros a bordo. Carabineros inició las diligencias para ubicar el bus y a su conductor, siguiendo el trayecto de la máquina hasta el terminal, donde finalmente fue detenido. La identificación del bus permitió a los funcionarios policiales establecer hacia dónde se dirigía la máquina después del accidente. Con estos antecedentes, Carabineros pudo localizar en el terminal correspondiente y detener al conductor. El procedimiento fue desarrollado por personal de la Prefectura Santiago Sur, mientras que las diligencias para determinar cómo ocurrió el atropello quedaron a cargo de la Sección de Investigación de Accidentes de Tránsito CIAT de Carabineros. De acuerdo con los antecedentes entregados, la alcoholemia arrojó 0,0, mientras que el narcotest también resultó negativo en el chofer. Faltan 3 minutos para las 8 de la mañana. Una encerrona en Santiago Centro fue frustrada por un detective de la PDI que se encontraba de franco y advirtió que un grupo de delincuentes armados intentaba robar una camioneta frente a un domicilio. El procedimiento ocurrió en el sector de calle Grajales, en Santiago Centro, donde el funcionario se encontraba visitando familiares. De acuerdo con los antecedentes entregados por la PDI, el policía escuchó un estruendo que parecía corresponder a un disparo y al observar lo que ocurría, detectó a varios sujetos que abordaban a la víctima. En el hecho participaron entre 3 y 4 delincuentes quienes portaban armas de fuego, incluyendo al menos un arma blanca. Y cuando faltan 2 minutos para las 8 de la mañana, hasta aquí dejamos las noticias policiales de Sala de Guardia.

Eso es todo por hoy. Mañana, en el mismo horario, otra edición de Sala de Guardia.

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3: 8 de la mañana, 3 minutos y luego tenemos el obituario del festival.

8 de la mañana, 7 minutos, y como es habitual a esta hora, entregamos la nómina de personas recientemente fallecidas. Tenemos el sentimiento de comunicar el sensible fallecimiento de la señora Patricia Magdalena Cordero López, que paz descansa. Sus funerales se efectuarán hoy en el cementerio Parque del Mar de Concón, luego de una ceremonia que se oficiará por el eterno descanso su alma en el centro ceremonial del mismo cementerio Parque a las 13:30 horas. Señora Gloria Graciela Poblete Padilla, que paz descansa. Sus funerales se efectuarán hoy, luego de la Santa Misa por el eterno descanso su alma, a las 14:30 horas en la parroquia Santa María de los Ángeles de Reñaca. Nuestras condolencias para cada una de las familias que ven partir a sus seres queridos. 8 de la mañana, 8 minutos en Festival.

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0: 8 de la mañana con 18 minutos, 8:18 en la festival Hora de Concurso. Hoy está súper fácil. China, que estoy fácil hoy día. Con Rolando Pérez en la producción y dirección de los responsables de festival y la supervisión técnica de Esteban Vázquez en el departamento de prensa. Manso equipo, ¿eh? Sí. Y vamos a ir con la consulta de este momento, siempre destacando, obviamente, en la trayectoria de Radio Festival por sus 50 años. Pero ahora queremos saber lo siguiente. Al menos, porque no son cuatro, son cinco, al menos cuatro ingenieros de sonido que tenemos en la Radio Festival, su nombre y su alias, cómo son conocidos en la Radio Festival.
1: Ya, la mejor
0: bolera. Pero está súper fácil, se trata de entregar premios por rolo, porque queremos entregar hartos premios, tenemos una cantidad de premios, incluso dijo la jefa que si faltaban premios se entregaba ahí. No, o sea, entregamos los premios adicionales que tiene guardaditos para el final. Así que vamos con esa consulta, el primer mensaje que llegue al Festival Zamba 569-537-29325, al menos cuatro ingenieros de sonido, radiocontroladores más conocidos aquí en la festival, su nombre y su alias. ¿Cómo le dicen a estos amigos que dirigen desde la sala de sonido y que si no es por ellos, su trabajo técnico, su trabajo profesional, estas voces en la festival no saldrían al aire? Obviamente, si no es por ellos, ellos es lo que hacen todo ahí, el manejo de la base, sale sonido. Tienen más manos que cualquier un pato malo en la calle del paraíso. Así que tiran manos para allá, tiran manos para acá, para allá, para acá, ponen música, ponen las cuñas, ponen los efectos, hacen las sellas y todo lo demás. Ahí están trabajando ellos siempre en la Radio Festival, desde las 6 de la mañana y hasta el término de las transmisiones en la Radio Colores de Chile. Atentos, la consulta es, al menos cuatro nombres y sus alias le dicen así a tal y tal, es en la consulta de este momento en la festival. Está más fácil la cuestión. Yo me acuerdo uno que tuvimos acá, que todavía está así delicadito de salud. Por ejemplo, por citarlo, pero no está ahora trabajando, solamente los que trabajan. Carlitos Tetera Vilches. Ahí tiene un ejemplo. Por ejemplo, saludos para él, ¿eh? Está descansando el hombre ahí, un poquito delicado de salud. Saludos para él, para su familia. Carlitos Tetera Vilches. Ese era uno de nuestros radiocontroladores. Pero ¿cuáles son al menos cuatro de los que están activos ahora y sus alias? ¡Oh, qué fácil! Es cuestión de partir de la mañana, ¿no? Chivo, después ¿quién viene? ¿Y después quién sigue en la tarde? ¿Quiénes están los fines de semana? ¿Quiénes están para la batalla y el combo cuando falta o cuando se pega una regla uno? Sí, ahí están en la sala de sonido del festival. 8 de la mañana ya con 22 minutos. Está fácil, pues no está tan difícil. Pues tiene que llamar nomás, pues, sea el mensaje al WhatsApp, más 569-537-29325. Chita, me voy a quedar yo con el premio. Te doy el rollo al tiro. Las 8 de la mañana ya con 22 minutos, 8 con 22, no pasa nada. Oh, pero sí está re fácil, po. Al menos 4 radio control. No, po, no me manden mensaje por Messenger a vivo, no, po. Si tiene que hacerlo al WhatsApp de la festival, po. Más 569-537-29325. Al menos 4, al menos. Si tiene 3, lo aceptamos igual. Pero al menos 4, sí, re fácil. Ya, le voy a dar uno. No, no le doy nada. Pues está pasando el tiempo. Está pasando el tiempo. Se va. Se va, se va, se va. Y no voy a cambiar la pregunta. Se va, se va. ¿Listo? ¿La tiramos, Rolito, no? Contamos el retroceso a 8 de la mañana con 23 minutos. 8 con 23 en la festival. Al menos 4 radio controlada. Al menos 4. Si tiene 3. No importa. ¡Ya! ¡Enganchamos el primero! ¡Listo!
2: Buenos días.
0: Buenos días. ¿Con quién hablo?
2: Aquí habla con Humberto, festivalero de Puf, de toda una vida.
0: Humberto.
2: Disfrutando siempre.
0: ¿Y Humberto cuánto es el apellido?
2: Castillo.
0: Humberto Castillo. ¿De qué parte llamó Humberto?
2: Que a mí de la República Independiente de Playa Ancha.
0: De Playa Ancha.
2: En sintonía.
0: La ciudad de los siete vientos. porque le llegan viento por todos lados ahí.
2: Que no hay necesidad de usar secador ni centrífugo.
0: Para claro, usted se lava el pelo y suba la cabeza por la ventana, ¿no? Y se le seca el pelo. Oiga, hasta maestro,
2: bueno, no.
0: ¿En qué se desempeña usted, don Humberto?
2: Bueno, tomo un lector, trabajo en el val, tomo el estado del agua, trabajo en la calle.
0: Ah, caminante. Ya.
2: ¿Y usted pura calle nomás?
0: Pura calle nomás, para el val.
2: Sí. Ya. Sí, ahí con la radio a pila todo el día. Puta, cagado la risa con ustedes. Puta, que rayo la rayamos la papa en el día, puti. ¿De dónde voy, compita? A todo parlante, ¿dónde voy? Aquí al Marga Marga, ni hablar, pues, ni hablar de Viva el Paraíso, puta. La festival a todo parlante.
0: Qué bueno, Humberto.
2: Como siempre.
0: Oye, gracias. Y a celebrar con nosotros los 50 años. Y,
2: sí.
0: Humberto, vamos a la consulta.
2: Mira, en el pasado al hay menos, bastante, pero ya son historia. Entonces vamos a ver ahora qué pasa con los nuevos.
0: Con los nuevos, claro, con los que están ahora. Al menos cuatro, aceptamos tres. Radio Controladores, Ingeniero de Sonido, su nombre y su alias. Uno.
2: Ya.
0: Uno.
2: Un legendario. ¿Cómo se llama? Allá, Aldo Ortiz Pupo, la vieja, ¿cómo le dicen los cabros?
0: No, estoy hablando de Radio Controladores.
2: El gatito Alexis Gatica.
0: Alexis Gatica, ¿ya?
2: El gato. Tenemos el joven Eduardo, joven Lalo, el joven Lalo.
0: Dos. No, estoy hablando de Radio Controladores.
2: El gatito Alexis Gatica.
0: Alexis Gatica, ¿ya? El gato.
2: Tenemos el joven Eduardo, joven Lalo, el joven Lalo.
0: Dos.
2: Y falta ahora uno.
0: ¿Sí?
2: Don Rolando Pérez, el Rolito.
0: ¡El Rolito! Bien, pues mira, ahí están los tres.
2: Pero con el palo casi la otra.
0: Claro, ¿y puedes dar uno más o no? ¿Uno más?
2: A ver, uno más. Es que los demás son ya son historias y son bastante. A ver, otro más. A ver, ahora en estos momentos, está, porque es que el nombre.
0: El que está en la noche y los fines de semana. ¿O?
2: Ah, ya, perdón, Tomasito, Tomás Yañez.
0: Tomás Yañez, sí, el Tomasito.
2: Tomasito, sí.
0: O el Maui. El
2: domingo, sí.
0: Conocido
2: ah, ya, Maui. Decía así, lo cachaba ya. Vas a ver.
0: De la serie Moana. Oye, gracias, Humberto, por tu espíritu ahí, tu humor y tu compañía que tienes con la radio y que la andas difundiendo ahí en tu trabajo también. ¿Eh? Un abrazo para ti, para tus compañeros, tus camaradas.
2: Un abrazo de trabajo. Muchas gracias.
0: Oye, de lunes a viernes, no vaya a venir con el camión para acá, vos.
2: No, va a sonar.
0: De lunes a viernes vienes a buscar tu recuerdo aquí en la festival. Algo sencillo, pero que va a ser un recuerdo que vas a tener contigo.
2: Para mí significaría bastante lo personal.
0: Y a lo mejor por ahí.
2: Un lindo recuerdo.
0: Lo puedes andar luciendo ahí en el camión también con los muchachos, ¿ya?
2: No, a patita, queda a patita nomás, uno es patitero. Mejor todavía.
0: Ya, Humberto, un abrazo, gracias.
2: Un abrazo y saludo a todo el equipazo, maestros, buena semana.

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1: Bienvenidos a este segundo resumen de noticias de Festival, la radio en colores de Chile para esta jornada de día lunes 24 de agosto del 2026. Temperatura del momento en el centro de Viña del Mar es de 12 grados termómetro y la sensación térmica 12 grados también. Esperamos una máxima de 14 con los cielos nublados. Vamos a las noticias. Viña del Mar, una emergencia estructural movilizó a bomberos hasta la calle Luis Ayala con Luis Vicentini a la altura de la parada 6 y medio de Achupallas. Tras observar una casa completamente en llamas con peligro de propagación a otros inmuebles colindantes, entre ellos un hogar de ancianos, se decidió declarar el incendio y emitir una primera alarma comunal movilizando a 7 unidades de bomberos. Tras horas de combate, se logró controlar la emergencia que dejó una vivienda destruida y otras dos casas con afectación. Concón, esta mañana se registró la colisión de 3 vehículos menores en el camino internacional a la altura del cementerio Parque del Mar en la pista dirección Concón. Producto del siniestro vial, resultaron 3 personas con lesiones. Equipos de emergencia se mantienen en el lugar. Villa Alemana, el Consejo Municipal aprobó de manera unánime la adjudicación de una propuesta pública para instalar y habilitar postes inteligentes en distintos puntos de la ciudad con foco en plazas y parques. Esta iniciativa permitirá incorporar 27 nuevas cámaras de televigilancia con botones de pánico y balizas y ampliar la cobertura de seguridad para los vecinos, sumándose a los aparatos ya existentes. El proyecto considera una inversión de un poco más de 82 millones de pesos. Santiago, ayer Colo-Colo se quedó con el Superclásico 200 del fútbol chileno al vencer por 2-1 a Universidad de Chile. Con este resultado, los salvos son líderes absolutos con 49 puntos y le sacaron 13 unidades de ventaja a la Universidad de Chile, sublíder con 36 puntos. En tanto, esta tarde, a las 19:30 horas, Everton jugará en el Estadio Sausalito ante la Universidad de Concepción en el cierre de la fecha 20 del Campeonato de Primera División. En tanto, por el Campeonato de Ascenso, a las 19:30 horas y en el Estadio Lucio Fariña Fernández de Quillota, San Luis recibirá a Santiago Wanderers en el último partido de la fecha 22. En caso de ganar, los Caturros podrán igualar en puntaje a Cobreloa, líder del torneo. Santiago, un motorista de 24 años murió luego de colisionar con un vehículo menor en un hecho registrado en el barrio Brasil de la capital. Carabineros de la CIAT quedaron a cargo de las diligencias de rigor y el conductor del automóvil está detenido a la espera de los resultados de las pericias. Preliminarmente se descartó el manejo con alcohol. Santiago, el presidente José Antonio Kast se refirió a los movimientos que han existido al interior del gobierno, los cambios de gabinete y la salida de autoridades regionales. Comillas. Hay veces que no se dan las cosas, y si no se dan las cosas, uno tiene que hacer un cambio. Si uno hace bien siempre lo mismo, los resultados van a ser lo mismo. Así lo aseguró el mandatario, y que a la fecha, en casi 6 meses de trabajo del actual gobierno, han ocurrido 43 salidas de ministros, subsecretarios, seremis y otras autoridades. Valparaíso, cientos de personas llegaron hasta el barrio Camin para participar de una nueva edición de Terrazas a la Calle, iniciativa que transformó el espacio público en un escenario para la música, la gastronomía y el encuentro ciudadano. La jornada marcó el cierre del 11º Festival Internacional de Jazz de Valparaíso con presentaciones en vivo de la Big Band Puerto San Antonio, Antonio Monasterio Ensemble y Titae Jazz Combo. Los Andes, por anuncio de nevadas, autoridades provinciales decidieron que, a contar de las 13 horas de hoy, se cerrará el paso fronterizo Los Libertadores para el tránsito de todo tipo de vehículos. En tanto, para llegar únicamente a Portillo, se permitirá transitar hasta el mediodía y bajar antes de las 5 de la tarde.
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1: Los indicadores para este día, lunes 24 de agosto del 2026, día de Bartolomé. Semana número 35, día 236 del año. Unidad tributaria mensual, 71.649 pesos. Unidad de fomento, 40.846 pesos con 55 centavos. Dólar, Banco Central, 918 pesos con 17 centavos. 24 minutos para las 9 de la mañana. Segunda parte de este resumen de noticias.

0: y Alejandro Valdés Espinosa, quienes se coronaron como los nuevos campeones comunales. El segundo lugar fue para Rosalina Larrondo Chahuel y Miguel Antinao Ureta. Ambas parejas representarán a la comuna quinterana en las próximas competencias regionales de Cueca. Tokio. Un sismo de magnitud 5.9 sacudió ayer al este de Japón, incluida el área metropolitana de la capital, dejando como saldo a 37 personas heridas. Según la agencia local, el sismo tuvo su epicentro en la prefectura sureña de Ibaraki, a una profundidad de 70 kilómetros. El mes pasado, un sismo de magnitud 7.1 sacudió el área de Kumamoto en Kyushu, la isla más meridional de Japón, y causó la muerte de 38 personas y dejó 364 heridas. Ámsterdam, el vigente campeón mundial Lando Norris conquistó ayer con su McLaren de manera aplastante el Gran Premio de Países Bajos de Fórmula 1. La carrera estuvo marcada por el abandono en la primera vuelta del ídolo nacional en la Red Bull. Santiago, tras reunión con la Asociación Chilena de Municipalidades y la Confederación Nacional de Ferias Libres, informó de acuerdos para facilitar el cumplimiento tributario de los feriantes, capacitar a los municipios en la implementación de la nueva legislación y establecer una mesa de trabajo permanente. El gremio planteó además la recuperación de los consejos comunales de ferias libres. Papudo. La Universidad Viña del Mar realizó una jornada de encuentro y reconocimiento a quienes participaron de los trabajos voluntarios de invierno desarrollados este año en la comuna, actividad que reunió a estudiantes, titulados y representantes de la institución y del municipio. Los jóvenes desarrollaron mejoras en espacios comunes, espacios públicos y también colegios. Ámsterdam, la selección chilena femenina de hockey, césped, perdió 3-2 frente a Sudáfrica en su último partido del grupo G del Mundial, en el marco de la disputa de los puestos secundarios en la segunda ronda del torneo. Ahora la selección nacional se enfrentará al cuarto del grupo H. A la espera del rival, el partido figura agendado para el jueves 27 de agosto a las 5 de la madrugada, hora de Chile. Resultado, juegos de azar de ayer, loto 3, día 262, en la tarde 735 y en la noche 878, en el loto 4 en el día 2, 4, 18, 19, en la noche 2, 8, 14 y 23, y en el loto 15, 17, 27, 28, 34, 39, comodín el 29. Y recuerde que el sábado 5 de septiembre los relojes en Chile a la medianoche se deberán adelantar en 1 hora 60 minutos para dar paso al horario de verano. Y cuando faltan 20 minutos para las 9 de la mañana, hasta aquí dejamos este segundo completo resumen de noticias que prepara nuestro departamento de prensa de festival.
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1: Aquí tenemos la bolsita del trabajo en Festival, faltan 12 minutos para las 9. Se necesita conductor para aplicación. Comunicarse al 976-99-7263. Colegio de Viña del Mar requiere educadora de párvulos para reemplazo. Tiene que enviar su currículum al correo contacto@semarantial.cl. Se necesita garzón de 35 o 50 años. Más información en el más 569-932-86702. Se necesita ayudante de cocina y garzona para casino en Centro de Valparaíso. Su currículum al WhatsApp más 569-741-90423. Estos datos están en nuestra página web www.radiofestival.cl.

0: Ya estamos listos, 7 minutos faltan para las 9 de la mañana, 7 para las 9, nos vamos. Rolando Pérez estuvo en la sala de sonido de festival. Esteban Vázquez es las noticias del mundo mundial en el departamento de prensa de los festival. Ya se viene la primera parte del show 127, con él van a poder compartir una celebración que hay hoy y que les va a encantar a muchos. Y ojalá escuche Don Andrés. En una de esas llegan por aquí los lomitos, porque hoy es el día.
1: ¿Dónde la viste?
0: Ah, ¿cómo sabéis? En una de esas se raja con los lomitos, porque hoy es el Día Nacional del Lomito. ¡Qué rico sería un lomito con tecito calientito a esta hora de la mañana! Ya, ¿cómo está Catito William? ¿Todo bien? Hola, Catita. Está llegando todo el equipo aquí, ¿eh? 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Así que vengan nomás para acá. Quiero que esto, el día del lomito, vos, sí, pues los chilenos consumen más de 20 kilos de carne de cerdo por persona al año.
2: Buen día, señorita Katy.
0: ¿Qué me decís, tío?
2: Pero salúdalo, señorita Katy.
3: Buen día.
0: Sí, pues, pero salúdalo, oyente, pues, si estamos en los 50.
3: Hola, buen día.
0: ¡Ale! Se está perdiendo un animador aquí en la festividad. Chao, hasta la tarde.

A esta hora decimos misión cumplida. El equipo que pinta de colores el amanecer festivalero se despide. Hasta la próxima a las 6.

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0: pa, para, pam, pam. Hola, amor de mis amores. Vida mía, ¿qué me hiciste? Me dejaste solo el fin de semana. ¿Cómo están? ¿Cómo lo pasaron? ¿Descansaron? ¿Disfrutaron del fin de semana en familia? Los que tienen familia, sí. Sí. Oye, qué bueno. Descansamos el fin de semana. Nos fuimos, pero con todo el hilo. Saludos para la Charito López, que estuvo ayer celebrando su cumpleaños. Una mansa fiestecita que tuvo por allá en el Mirador de Reñaca. Por eso que estaba todo embanderado el Mirador de Reñaca. Yo pensé que era por la proximidad del 18. No, el cumpleaños de la Charito López. Saludos para ella, que lo pase muy, pero muy bien. Que siga disfrutando. Hoy día el Everton seguramente le va a dar un triunfo. Ya, conforme. Don Rolando Patricio Pérez Verdejo está ahí en la sala de sonidos. ¿Cómo va, Rolo?
1: Hola, Baburri.
0: Y a ver, cuente, ya que el sábado no lo vi, ¿qué tal todo el fin de semana?
2: Espectacular.
0: Bueno, sábado y domingo, bien. Claro que andaba pituteando, me contaron. Andaba haciendo algunas cositas por ahí, propias de su profesión. Vamos a estar bien acompañados junto a Doña Carne. 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
3: Por ahí.
0: Ah, ¿te pillaron por ahí? Tan simpática. ¿Sabe por qué es simpática? Porque es oyente de la radio en colores. El único requisito que nosotros pedimos es que sea simpática. Buena onda. No, amargados no, y menos comenzando la semana, estáis locos. Oye, vamos a tener concurso también, con motivo de nuestro cincuentenario. Usted sabe que tenemos concursos para que participen, para que tengamos esta interacción. Son souvenirs para que usted tenga un recuerdito de festival en su casa, ¿le parece? Esta es buena, ¿eh? La fiesta. Ayer en la fiesta de la Charito López bailamos esta. Partimos en el patio de la Charito y terminamos como en tres casas más allá. Sí, pues. Las 9 de la mañana con 11 minutos. Póngale calor y calor a la sintonía de festival.

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3: Dile que vuelva. Así le están cantando a un Nissan B16 que robaron amigos de lo ajeno. Mira, es un... aprovechemos que estamos con el servicio de promociones para promocionar esta acción vandálica cometida por delincuentes. Es un Nissan de color negro con una banda roja en la parte inferior, costado derecho e izquierdo. Nissan B16, color negro, la patente WP8118. WP8118. Cualquier datito que permita la recuperación de este vehículo, que es la herramienta de trabajo de su dueño, por favor, comuníquelo al 133 porque se ha hecho la denuncia correspondiente a Carabineros de Chile. ¿Listo? Ahora vamos con las actividades. El Movimiento Sacerdotal Mariano está invitando a participar del cenáculo y misa que presidirá el padre Jaime Herrera. La consagración del Inmaculado Corazón de María el sábado a las 10:45 horas en la parroquia San Antonio de Viña del Mar. Datito ahí entonces para quienes van a asistir a esta actividad. La parroquia San Luis Gonzaga de Valparaíso invita a cooperar con el plato único para llevar a realizarse el sábado 29, este sábado, con una adhesión de 3.500 pesos. El menú arrocito primavera con pollito asado. Y sirvas el pollo, pero con toda confianza, porque como es una actividad en la parroquia, viene confesado. El bingo solidario para apoyar a Anto y Maite, las cheerleaders viñamarinas que nos van a representar en el Team Chile, acompañándolas en este mundial que se va a efectuar próximamente. Pero para viajar al mundial, lo hemos dicho, se necesitan recursos. Tienen que pagar ahí el pasaje, la estada. Entonces, para ello vamos a tener este sábado un manso bingo, pero un bingo, bingo, bingo, acá en la calle Valparaíso 765, en el local de la AFUMUBI, al costadito del cuartel general de bomberos. La adhesión 3 lucas incluye 11 y el último bingo gratis. Valor del cartón, una luca nomás. Claro, hay un bingo que es gratis, los otros hay que comprar, hay que colaborar con una luca. Oye, pero tremendos premios que van a tener. Nos juntamos el sábado a las 4 de la tarde en el local de AFUMUBI. Dicen que no van a invitar al Leo de acá del kiosco de la calle Allegui frente a la Municipalidad de Viña. No, dicen que sería una pérdida de tiempo invitar al Leo, porque se queda dormido en mitad de la actividad. El Club Deportivo Monterrey, invita a la venta de pescado frito preparado a la leña y con agregados. Este viernes, desde las 13:30 horas en su sede, ubicado en calle Madrid 225, Recreo Viña del Mar. Para reservas, el más 569-8795-1788. Más 569-8795-1788. Valor del plato, 4 lucas, pescadito frito a la leña. ¿Ya? Listo. Son actividades que promocionamos de manera absolutamente gratuita en festival. Oye, y mucha atención, porque en cualquier momento hacemos concurso aquí.

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0: Son las 9 de la mañana con 25 minutos. Atención, tenemos pregunta para nuestras amigas y amigos oyentes del festival. Vamos a entregar un souvenir, un regalito para que tengan de recuerdo con motivo de nuestro cincuentenario. Tienen que responder, yo sé, nada más que eso, al WhatsApp más 569-5372-9325. Más 569-5372-9325. ¿Y qué sabe la respuesta a esta pregunta? Porque usted dice, yo sé, y acá Rolando le va a devolver el llamado y la sacamos al aire. ¿Ya? ¿Cuál es el nombre de quien manejaba el móvil de festival en los comienzos de nuestra emisora? ¿Quién era el chofer del móvil? Un hombre, pero parecía cerrajero porque chita que abría puertas. Un tremendo amigo, un gran partner con quien estuvimos trabajando durante muchos años. Nos enseñó muchas cosas, de las buenas y de las otras. Pero todo un personaje, de verdad que era todo un personaje de Viña del Mar. Vamos a preguntar. Hola.
1: Aló, buenos días.
0: ¿Cómo le va? Muy buen día, señor. ¿Cuál es su nombre?
1: Mi nombre es Jorge, estoy llamando de Villa Alemana.
0: De Villa Alemana, Jorge. Oye, ¿de qué parte específico es de Villa Alemana?
1: Mira, ahora estoy en La Pega, estoy aquí en el Puente Negro, pero ¿ya? Vivo yo en la calle Camin.
0: Ah, ya.
1: Allá es... vivo yo, en Villa Alemana.
0: Oiga, Jorge, ¿y qué condiciones de tiempo tiene Villa Alemana a esta hora? ¿Está con cielo nublado, pero con grata temperatura, como acá en Viña?
1: Sí, está nublado, de ayer que está nublado. Yeah. Ayer después del almuerzo se empezó a nublar y sigue estando nublado. Bueno, esperando la lluvia también que va a caer estos días.
0: Sí, ligerito vamos a echarle una miradita a ver qué es lo que se nos viene. Oye, Jorge, cuéntanos esta relación que tú tienes con Radio Festival desde hace cuánto tiempo.
1: De chico, ¿sí? Tengo 37 años y antes de ir al jardín, ¿ya? Me llevaban al jardín y ponían la Radio Festival, sala de guardia, con Capriles, que en paz descanse.
0: Claro.
1: Sí, siempre lo he escuchado.
0: Ah, mira.
1: Toda la vida.
0: Qué bien.
1: ¿Y porque tú? Acompaña, informa de todo un poco, claro. Entretiene.
0: Oye, Jorge, ¿y tu familia también es oyente de la radio?
1: Sí, mi abuela sobre todo.
0: Ya. Yeah.
1: Sí, ella escucha la festival, ojalá me esté escuchando, se llama Carmen Ahumada.
0: Saludos para la Carmencita Ahumada de parte de su nieto Jorge, el nieto regalón que tiene. Oye,
1: así dice, que soy su nieto regalón. Y,
0: capaz que seas el único. No.
1: No.
0: Oye, Jorge.
1: Era todo por igual, dígame.
0: Cuéntame, ¿cuál fue el nombre de el chofer que tenía el móvil de festival? Un hombre, pero tremendo amigo, que ya está en el cielo descansando.
1: Sí, hay harto ya que se han ido de la festival.
0: Sí, sí. Y sí, otros que vamos camino.
1: Bueno, todos vamos para allá, po. Me acuerdo el Super 8.
0: El Super
1: 8. Que venía para acá a animar los festivales acá en la Plaza de Belén.
0: Ah, claro. Sí, no sé si tú sabías que una de las características que tuvo el Super 8 era esa, pitutero.
1: Pues se conocía, se sabía.
0: Sí.
1: Pero buen locutor, buena persona, oh, buen hombre.
0: Gran amigo, además. Sí. Oye, ¿y aparte quién era el chofer del móvil?
1: Mire, no me acuerdo muy bien, pero recuerdo el apellido.
0: ¿Ya?
1: Trullol.
0: Sí, Trullol. Sí, el Pato Trullol.
1: Pato Trullol, el mismo.
0: El Pato. ¿Llegó alguna vez por allá el Pato Trullol?
1: Así, así dicen las malas lenguas.
0: Así, ¿eh? Sí, llegaba ahí cerquita de la población Las Américas, por allá.
1: Para, ah, mire.
0: Para ese sector. Jorge.
1: Allá tenía conocido él.
0: Sí, sí, muchas amistades. Bueno, era como los marineros en cada puerto, él tenía en cada calle de cada barrio una amistad.
1: Una amistad, mire. En cada estación.
0: En cada estación. No, nosotros no. Claro. Nosotros tratamos de seguirle los pasos que él mismo nos enseñó a caminar. Muchas gracias.
1: Son más tranquilos, recatados.
0: Sí, sí. No, yo, nah, ¿sabes lo que pasa? Es que mis pasos, espero,
1: sí,
0: me lleven por el camino de la santidad.
1: Ah, por eso, el aura que espera usted.
0: Sí, bueno, esa
1: de santo.
0: Es. Jorge, muchas gracias por tu buen sentido del humor. Gracias por
1: muchas
0: ser.
1: Muchas gracias a ustedes también y por atenderme.
0: Oyente.
1: Yo escucho todos festival. Los días, me levanto y me acuesto con la festival.
0: Buena, gracias, gracias. Sí. Oye, ¿puedes venir
1: dígame
0: aquí a la calle Quinta, sí, 124, segundo nivel? en horario de 9 a 13 horas de lunes a viernes a retirar este regalito, este souvenir para que nos recuerdes en este año en que cumplimos 50 perales. ¿Ya?
1: Hartos años cumplieron. Ya sí, pues. Bueno.
0: Un abrazo.
1: Felicidad.
0: Cariño Muchas a tu gracias. Familia y a tu abuelita y a toda la gente de por allá de Villa Alemana.
1: Gracias, igualmente. Tengan bonito día ustedes, todo en la radio y los radio escucha también.
0: Muchas gracias.
1: Buen inicio de semana.
0: Muy amable y gracias por tus buenos deseos. Jorge, ahí estaba un amigo oyente que nos sintoniza ya en Villa Alemana. Oye, me hizo recordar la goleada que le dimos a los cabros de la municipalidad de Villa Alemana jugando con los biónicos. Pero eso es para otro programa.

Oye, vamos de inmediato a saber lo que el destino nos va a deparar en este día lunes 24 de agosto, día de San Bartolomé. Aries, cambios de humor muy notables y las personas que te rodeen no lo van a entender. La pareja se mostrará algo difícil. Si aplicas hoy calma y diplomacia, sería lo mejor. La noche te aportará lo que buscas. Tauro, buena jornada para iniciar una nueva amistad o sociedad. En el hogar habrá cambios importantes que mejorarán tu vida. Llega noticia de lejos o de una vieja amistad, y eso cambiará para mejor tus planes. Géminis, en esta jornada llegarás a conquistar todos los objetivos que te planteaste. La gente te va a garantizar su total apoyo hacia todo lo que tú emprendas, incluso en el plano amoroso. Hoy triunfarás. Cáncer, tu sensibilidad y tus nervios deberán ser controlados. Gastarás más energía de la necesaria si no te centras en un objetivo. Habrá ganancias de azar y en viajes o nuevos conocidos. Leo, tu ambición en el plano de los sentimientos será muy alta y de alguna manera las personas de tu alrededor te criticarán por tu fuerte posesividad. Hoy es necesario más control y templanza. Virgo, situaciones extremas en los sentimientos serán fáciles de ocurrir debido a que tu sensibilidad hoy está a flor de piel. Te notarás muy excitado en todo y esto puede hacer perder una buena oportunidad. Libra, en la jornada notarás que tus sentimientos irán variando a medida que vas experimentando nuevas sensaciones con la gente que se te acerque. Es tu día para brillar en sociedad y además día para captar el amor. Escorpión, si te reúnes con gente, intenta no entrar en discusiones o comentarios que puedan comprometer la vida de otras personas. Hoy, mantente al margen de todo. Deja que los demás aclaren sus ideas. Sagitario, estarás muy incentivado por personas más cercanas. Tu necesidad de aventura y riesgo será plenamente compensada con una nueva relación que hoy vivirás. Todo lo nuevo que llegue a tu vida compensará. Capricornio, una retirada a tiempo puede llegar a ser una victoria. Hoy es el momento oportuno para ponerlo en práctica. No te metas donde no te llaman, Capricornio. La noche promete un idilio pasional siempre y cuando estés en busca de aventuras. Acuario, conocerás a una persona que te llamará mucho la atención, no solo por su imagen, lo hará por cosas que te van a susurrar al oído y en tu corazón. Estarás muy receptivo, devolviendo pasión. ¡Mira, Acuario! Y Piscis, esta jornada Piscis se presentará algo complicada durante la mañana. Si sales de la rutina, verás que pronto todo se transforma en un paraíso, incluso afrodisíaco. Es que es un día donde las cosas se irán dando en el tiempo preciso. ¡Listo! Sabemos lo que el destino nos va a deparar en este día lunes. Sabemos que usted tiene que cuidar la salud porque todavía

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0: Dieciocho para las 10.

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3: 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Hoy es el día del lector. ¿Por qué cada 24 de agosto celebramos el Día del Lector? Es un homenaje al nacimiento del escritor argentino Jorge Luis Borges. Nació en este día, pero por allá en el lejano 1899. Y fíjate que se establece por ley, en el año 2012, promover la lectura y recordar la importancia de los libros, precisamente celebrando cada 24 de agosto el Día del Lector. Oye, permítanme saludar a dos amigas oyentes de festival, la señora Carola y también a la señora Marcela de acá del sector alto de Forestal. Claro, Carola, la señora del Negro César, y Marcelita, la señora del Leo. A ellas dos las quiero saludar en este Día del Lector. Es que ellas varias veces a sus respectivos maridos le han leído la cartilla.
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3: Vamos a vender, a arrendar, vamos a comprar. O sea, mejor dicho, vamos a revisar Mercadito de las Pulgas. Se arrienda una casa de dos dormitorios y dependencias en Quilpué. Se arrienda preferentemente a dos o a tres personas adultas mayores. 320.000 mensual. Llamar al 995-13-3464. 995-13-3464. Se vende un automóvil Kia Rio automático año 2001. 2.850.000. Llamar al 994-99-81-76. 994-99-81-76. Se vende un estacionamiento en el centro de Viña. Pero en el estacionamiento está justo al centro de Viña del Mar. 21.500.000 pesos. Llamar al 969-030147. 969-030147. No tengo auto, pero podría comprarme el estacionamiento mientras. Hay que partir por algo. Se vende un departamento de tres dormitorios, dos baños, estacionamiento y bodega. Está en Reñaca Alto. 175 millones de pesos. Precio conversable. llamar al 969-030147. 969-030147. Se arrienda habitación amoblada a varón que trabaje o que estudie. ¿Dónde está la habitación? En una casa. No, pero ¿en qué sector? Recreo. Recreo Viña del Mar. 250 mil pesos mensuales. Más 569-8724-8666. Más 569-8724-8666. Y se vende una manta y un sombrero de guaso. Están nuevos, señor. No tienen uso. Y también se vende el par de zapatos de guaso. Estos sí que están usados, pero no tanto. Número 41. Todo esto, y para andar con la pinta para el 18. 130 lucas, manta, sombrero de guaso y los zapatos de guaso. Fíjate que están tan bien adiestrados los zapatos que zapatean solito la cueca. Comienza a escuchar una cueca y salen los zapatos solitos al centro de la vista. 130 lucas. Llamar al 992-22-36-94. 992-22-36-94. Oye, saludos para Carlitos Vaz, de Gordito y sus combos. El Conejo Vaz, a esta hora realizando sus quehaceres del hogar en su casa, por allá en Quilpué. Saludos para Carlitos Vaz, de Gordito y sus combos. Combos iban, combos venían. Felicidades, que tenga una linda semana. Y fíjate que dice que a él le encanta realizar los quehaceres del hogar. Se pone la pintora que le regaló una novia que tenía. Y con el mismo ritmo de Gordito y sus combos, pasa la virutilla, encera. O sea, hace todos los quehaceres del hogar. Y no se cobra ni uno.
0: Yeah, yeah. La criatura bebé.

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0: Las 10 de la mañana.
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0: Cielo nublado presenta a esta hora nuestra zona costera, Valparaíso, Viña del Mar, Concón. Una casa completamente destruida por el fuego y otras dos con afectación fue el saldo de un incendio declarado esta madrugada en calle Luis Ayala con Luis Vicentine, parada 6:30, Achupallas, parte alta de Viña del Mar. Tres lesionados fue el saldo de una colisión múltiple registrada en el camino internacional a la altura del cementerio Parque del Mar, pista en dirección a Concón. Ayer, Colo-Colo se quedó con el superclásico número 200 del fútbol chileno al vencer por 2-1 a Universidad de Chile, quedando como líder del certamen a 13 puntos de la U, el sublíder. Un motorista de 24 años murió luego de colisionar con un vehículo menor en un hecho registrado en el barrio Brasil, en Santiago. Hoy se realizará la formalización de un hombre imputado por parricidio en Quintero. Su detención había sido ampliada el pasado viernes. Su Excelencia, el presidente de la República, José Antonio Kast, se refirió a los movimientos que han existido al interior del gobierno, tanto de ministros, subsecretarios y seremis, asegurando que hay veces que no se dan las cosas. A las 19:30 horas, Everton recibirá a Universidad de Concepción en el cierre de la fecha número 20 del fútbol de Primera División. En el mismo horario jugarán San Luis de Quillota versus Santiago Wanderers por el fútbol de ascenso. La ministra de Energía, Jimena Rincón, aseguró que la propuesta de un estado de excepción por 120 días puede ser un exceso. El Consejo Municipal aprobó de manera unánime la adjudicación de una propuesta pública para instalar y habilitar postes inteligentes en distintos puntos de Villa Alemana. Con el rey de Jordania, Xi Jinping, presidente de China, defendió existencia de un Estado palestino. De acuerdo al informe y pronóstico del tiempo, hoy vamos a estar con cielo cubierto a nublado, con una visibilidad entre 6 y 10 kilómetros con neblina. Probablemente podría registrarse algún tipo de llovizna, pero muy débil en el día de hoy. Se espera una temperatura máxima de 14 grados. En tanto, para mañana martes, se anuncia cielo nublado, para variar a cubierto, con una visibilidad de 10 a 6 kilómetros, reducida por neblina y chubascos aislados durante la mañana de este martes. La temperatura del momento en el plan de Viña del Mar es de 13 grados, con una humedad del 87%. 10 de la mañana, 4 minutos. Es todo. Gracias.

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2: 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Las 10 de la mañana con 11 minutos, aquí en la radio En Colores de Chile. Nos llegó muy temprano un comunicado dando a conocer el cierre del sistema integrado Cristo Redentor. ¡Atención los usuarios! Ah, no. Los usuarios de este sistema integrado Cristo Redentor, fíjate que hubo una reunión entre el Comité de Coordinación Chileno y el Argentino ayer domingo, y debido a los reportes técnicos que fueron entregados por vialidades de ambos países, debido también a las inestabilidades climáticas que se anuncia para la alta cordillera durante los próximos días, esto estaría afectando una transitabilidad segura para usuarios. Por lo tanto, se concluye, tránsito internacional para todo tipo de vehículos se suspende hoy día lunes. Hoy día lunes el tránsito entonces está lamentablemente suspendido. La medida, reitero, obedece a condiciones climáticas que son bastante desfavorables en la alta montaña. Está nevando por allá, sí. Y en ambos sectores no garantizan condiciones seguras. Por lo tanto, ¿qué se indica? Que se suspende el tránsito. Así que si usted vino de allá para acá, obligado a quedarse un par de días más por acá. Y si usted va o fue de aquí para allá, obligado a quedarse un par de días más de allá para volver para acá. ¿Quién me pasó este libreto? Cantinflas.

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0: Din Don. Las 10 de la mañana con 20 minutos aquí en la radio en colores de Chile. Oye, precaución a quienes transitan a esta hora por Avenida Agua Santa, a la altura de la curva Calafquén. Subiendo hacia la parte alta, un camión derramó abundante tierra en la pista que va de subida. Por lo tanto, máxima precaución, conductores que van accediendo a la parte alta por Avenida Agua Santa. A la altura ahí de la curva Calafquén hay bastante tierra en la calzada. Por lo tanto, eso puede provocar que usted, si no toma las medidas, pueda derrapar en ese sector. Uno de los camiones que está sacando materiales de donde se va a construir el mall, ahí en ese sector, fue el que botó esta tierra y que está en la calzada. Máxima precaución. Y atención, que es momento de concurso aquí en Festival. Con motivo de nuestro cincuentenario, queremos que ustedes, amigas y amigos, que por tantos y tantos años nos han acompañado a través del dial, tengan un recuerdito nuestro, un souvenir con motivo de estos 50 años. Y es por eso que hacemos una pregunta. Usted, si la sabe, dice, yo sé, en un WhatsApp que envían al más 569-5372-9325. Más 569-5372-9325. Atención a la pregunta. ¿Qué tipo de vehículo fue el primer móvil que tuvo Festival? ¿Fue un camión? ¿Fue una micro? ¿Fue una liebre? ¿Qué fue? ¿Un station? ¿Un automóvil? ¿Usted sabe? ¿Qué tipo de vehículo fue el primer móvil que tuvo Festival La Radio en Colores? Si lo sabe, cante. No, si lo sabe, usted escriba al más 569-5372-9325. Más 569-5372-9325. Incluso, fíjate que en ese vehículo se movilizaban también los biónicos de la Festival en los lugares hasta donde llegaban a hacer la clase de fútbol. Vamos a estar en contacto con quién. ¿Cómo le va? Muy buen día.
1: ¡Hola, Galito! ¡Buenos días!
0: ¿Con quién tengo el gusto?
1: Con Marisol.
0: ¡Marisol! ¡Qué lindo nombre!
1: Sí. ¡Ay, gracias!
0: ¿Y de qué parte nos llama, Marisol?
1: Mire, yo soy de Villahermosa, pero trabajo en Playa Ancha, cuidando a una abuelita.
0: Ah, mira. Sí. Oiga, Marisol, gracias primero que todo por llamarnos, porque como estamos con cielo nublado, con su nombre y con su presencia, nos hace salir el sol.
1: ¡Oh, qué tierno, Carlito! Gracias.
0: Oiga, Marisol, cuénteme.
1: Diga.
0: ¿Usted siempre escucha la radio en la casa y en la pega?
1: Mire, yo escucho la radio de como, me acuerdo, de como los 10 años. Mi papá llegaba del trabajo. Yo tengo 61, así.
0: Oiga,
1: que
0: pero
1: tenía 11 años.
0: Ni se le notan, pues. ¿Quiere que le diga una cosa? Yo pensé,
1: dígame,
0: porque yo la estoy viendo por imagen aquí en la llamada, y yo pensé que usted tenía 44.
1: ¡Oh, gracias!
0: Así que el papá llegaba a la casa y...
1: Claro, almorzábamos escuchando el festivalazo.
0: Y ahí usted tenía que irse a la escuela.
1: Iba en la mañana.
0: Ah, iba en la
1: así
0: mañana.
1: Así que llegaba, claro, justo con mi papá llegamos y almorzábamos todos juntos. Nosotros éramos 8 hermanos, así que imagínense,
0: ¿8?
1: La mesa del T-Club.
0: Oiga, y qué bonito que su papá se haya dado el tiempo entre hijo y hijo de escuchar la radio también, po, ¿cierto?
1: Sí.
0: Creo que tenía dos aficiones, hacer guaguas y escuchar la radio.
1: Escuchar la radio, efectivamente, sí.
0: ¿Y usted cuántos años, cuántos hijos tiene?
1: Yo tengo un lolo nomás, o sea, ya está el lolo, pero con mi guagua tiene 41.
0: Mire, pero
1: tengo uno nomás.
0: Para uno siempre van a ser niños, tengan la edad que tengan,
1: sí.
0: ¿Cierto?
1: Sí, sí.
0: Oiga, estimada Marisol, cuéntenos. Diga. ¿Qué recuerda usted del primer móvil? ¿Qué tipo de vehículo era?
1: Era un Suzuki.
0: Sí, pues.
1: Era un Suzuki.
0: ¿Se acuerda el color?
1: Mire, no estoy segura, pero creo que era amarillo.
0: No, verde. Verde.
1: Ay,
0: y en el costado llevaba decía la radio en colores, y cada una de esas letras eran de distintos colores.
1: Sí, me acuerdo. ¿Sabe por qué me acuerdo que era un Suzuki? Porque viste usted ahí todo falloso en una foto que sale ahí.
0: Claro, claro.
1: Era sí, sale en una foto con el Suzuki.
0: Un furgón Suzuki.
1: No, pan de Suzuki, sí.
0: Pan de molde le decían a ese tipo de vehículos, ¿se acuerdan?
1: Sí. Sí. Eso era muy bueno, porque eso era un vehículo, porque los que hay ahora, uno con el mismo dedo les hace un hoyo.
0: Claro, son como de chocan baquelita.
1: Chocan y se hacen, claro, se chocan y quedan hecho pebre, pues, como un acordeón.
0: ¿Y tiene alguna experiencia con la radio usted que le traiga algún recuerdo especial? ¿Dedicó alguna canción?
1: Mire, siempre llamo.
0: ¿Ah,
1: llamo,
0: sí?
1: Sí, siempre llamo.
0: Ah, mire.
1: Llamado para el cumpleaños de la abuelita que cuido, para saludar a mi hijo.
0: Ah.
1: Sí.
0: Es parte de nuestra familia.
1: Lo conozco, claro, usted lo conozco.
2: ¿Cómo dijo?
1: Sí, lo he visto varias veces, he conversado con usted en la calle.
0: ¿Ah, sí? Ah, mira, sí. qué bien.
1: Sí, sí, sí.
0: Después para la próxima me dice, pues soy yo la que llamé y concursé y gané.
1: Ya, y un día fui también para San Juan a dejarle un pequeño presente a Juanito. Ah. Me salieron raíces esperándolo, porque no llegó nunca, porque ella me dio permiso.
2: Anda con sueño.
0: En todo caso, no es primera vez que deja a una señorita plantada. Oiga, ¿usted cuando me ha visto en la calle y ahí me ha saludado, me reconoció al tiro o me confundió con Chayanne?
1: Lo confundí con Chayanne.
0: Ah. Gracias, Marisol. Primero que todo por ser auditora de festival y segundo por ese buen humor característico de nuestros amigos y amigas que permanentemente nos brindan sintonía. Eso es lo que queremos, que sean de buena onda, ¿cierto? Buen sentido del humor.
1: Desde tempranito en la mañana prendo la radio hasta la noche, hasta como las 10:30 más o menos.
0: O sea que podríamos concluir que usted se levanta con el Negro Collado y se acuesta con Claudio Bustamante.
3: Con Claudio. Ya, la vamos, voladita.
0: Mire, lo importante es que todo quede en familia.
1: Exactamente.
0: Gracias, Marisol. Oiga, puede venir a buscar su souvenir aquí a los estudios de lunes a viernes de 9 a 13 horas. ¿Le parece?
1: Ya, Carlito. Ya, Carlito.
0: Cuídese.
1: Muchas gracias.
0: Chao,
1: igual
0: chao.
1: Usted, pues, que estén bien. Oiga, chao, chao.
0: Voy a seguir, ¿sí? Voy a seguir disfrutando del sol aunque esté nublado.
1: Ya.
0: Chao.

0: Hasta que me olvides, no me olvides, por favor. No me olvides. Me acordé de Olmué, no sé por qué. Una asociación de ideas. Oye, fíjate que nuestro querido y estimado amigo Carlitos Jiménez nos pide que saludemos a David Sepúlveda. David Sepúlveda hoy está cumpliendo 67 perales. Es integrante del grupo Los Vikingos. Saludos para él de parte de sus amigos Carlos Pérez, Jorge Pérez y Carlos Jiménez, los galácticos del grupo Los Vikingos. Amigos de infancia estos cabros. Sí, se conocen una y otra. Las caídas, las derrotas, pero también los triunfos. Saludos para David Sepúlveda. Él pertenece al grupo de Los Vikingos. Si usted lo conoce, se va a dar cuenta por qué. Es igualito a Haaland, el jugador que vino al Mundial por Noruega. Saludos, estimados amigos, que lo pasen muy bonito. Hacemos el saludo temprano porque en la tarde no van a saber ni cómo se llaman.
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0: Andamos en busca de conserjes, de preferencia que sean personas jubiladas de Fuerzas Armadas. Es para un edificio en Viña del Mar, turnos de día y noche. Interesados, enviar currículum al siguiente correo: 345edificioviana@gmail.com. 345edificioviana@gmail.com. Saludo para todos nuestros amigos conserjes. Se necesita conductor para un taxi colectivo línea Gómez Carreño. Comunicarse con el 942-60-65, edificioviana@gmail.com. Saludo para todos nuestros amigos conserjes. Se necesita conductor para un taxi colectivo línea Gómez Carreño. Comunicarse con el 942-60-6808. 942-60-6808. Se necesita un TENS, técnico en enfermería de nivel superior. TENS, especialidad laboratorio clínico y banco de sangre, que tenga domicilio en Quillota o inmediaciones, 30 horas semanales. Enviar currículo a director.calidad@diagnostica.cl. director.calidad@diagnostica. Ese diagnostica es con K de kilo, diagnostica.cl. Se necesita trabajador para labores de limpieza y mantención en condominio de Viña del Mar, que tenga entre 30 y 50 años. Interesados, comuníquense con el 993-349609. 993-349609. A propósito de labores de mantención en condominio, uy, no saben nada, el otro día manso sustito que pasé, po. Vi a una de las chiquillas de mantención del edificio donde vivo y no me van a creer cómo andaba con una escoba, la confundí con una bruja, po.

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0: Faltan 17 minutos ya para las 11 de la mañana en la radio En Colores de Chile. Tenemos información de este momento en la voz del periodista Esteban Antonio Vázquez Carrillo. Don Esteban, ¿cómo le va? Muy buen día, buen comienzo de semana, señor.
1: Excelente comienzo de semana, Carlitos. Todo bien por acá, ¿y usted?
0: Muy bien, bien, bien. Aquí bueno, contento, señor, contento.
1: Me alegro, ¿el fin de semana estuvo bueno?
0: Sí.

0: Descansadito.
1: Ya,
0: bueno. Día domingo descansé. En familia.
1: Ah, bueno.
0: Digo, y recalco esto de en familia porque lamentablemente usted sabe que no toda la gente puede decir lo mismo.
1: Exacto. Pero fue un buen fin de semana entonces.
0: Sí, sí, de todas maneras.
1: Un caldito. Oiga, hay una emergencia que está en curso en estos momentos en el Cerro Esperanza, donde hay bomberos de Valparaíso, una unidad y que está trabajando, y además solicitaron la activación del GRIMP, del Grupo Especializado de Rescate, producto de la caída de una persona, un hombre de aproximadamente 15 metros de la ladera de cerro entre el Cerro Esperanza y la Avenida España. Esto queda en el sector de calle Lastarria con Barros Arana. Muy cerca también donde hay un restaurante por ahí.
0: El Mirador, ¿no?
1: Exacto.
0: Mirador Bellamar.
1: Exacto. Y está solicitándose la presencia de personal de GRIMP, de bomberos, para realizar este rescate. Está Carabineros también en el lugar, realizando las labores preventivas junto con patrulleros municipales y, como lo decíamos, el SAMU también, además de bomberos que llegó al lugar y que solicitó también esta unidad, la primera, la 143, que llegó hasta dicho sector, que se activara este grupo especializado para este rescate, situación que está en pleno desarrollo, don Carlito.
0: Esperamos que no pase a mayores. Fíjate que me hiciste recordar una situación que ocurrió hace muchos años. Veníamos en el móvil, saliendo desde el Nudo Barón con destino a Viña del Mar por Avenida España, y desde la parte alta del Cerro Barón cae una niña veinteañera, cayó desde la parte alta. Después supimos que fue un intento de suicidio. Y fíjate que cuando cae a la Avenida España es arrastrada por un bus de locomoción colectiva que iba pasando en ese momento, y nosotros veníamos detrás del bus, así que prestamos ahí la primera atención, la coordinación con la solicitud de ambulancia. En esa época era el Rey 131, lo que es actualmente SAMU Litoral, y gracias a Dios la niña se salvó. Imagina, eran 40 metros,
1: no,
0: aparte de ser arrastrada por la máquina de locomoción colectiva, y pese a aquello, con desforramiento, todo aquello, grave, pero se salvó.
1: ¿Su intervención fue vital, Carlito?
0: No, nosotros coordinamos en el momento nada más, pero sin lugar a dudas fue una gracia de Dios.
1: Es lo importante.
0: Claro, claro que sí. Oiga, ¿todo bien el resto?
1: Sí, todo bien afortunadamente, don Carlito. Buen día, la marraqueta bien crujiente, cafecito.
0: De veras que usted es colocolino, güey.
1: Sí, pues, señor.
0: Sí, colocolino.
1: Ahora, mi amigo Álvaro Madrid.
0: Sí, oye, bien Álvaro Madrid.
1: Sí.
0: Nos da orgullo saber lo alto que está llegando, y esperamos que muy pronto esto lo lleve al fútbol internacional, especialmente a Argentina.
1: O Guatemala, tal vez.
0: No.
1: Centroamérica, ya. Miami, tal vez podríamos verlo.
0: Al fútbol europeo. Madrid merece estar ahí en esas esferas. Muy bien.
1: ¿Y su compadre?
0: No viene hoy día.
1: Ah.
0: Oye, a propósito, ¿tú sabes alguna creencia del 24 de agosto? ¿Algún mito?
1: ¿Algún mito del 24 de agosto?
0: Yo te voy a contar uno.
1: A ver, ya.
0: Se dice que este día, 24 de agosto, día de San Bartolomé Apóstol, el diablo anda suelto. Y esto, fíjate que se relaciona...
2: ¡Pórtate bien, negro collado!
0: estoy hablando del otro demonio, hombre. Se relaciona con la festividad católica, precisamente, que celebramos hoy, San Bartolomé Apóstol. Fíjate que la tradición, Esteban, amigas, amigos, ¿sí?, en sintonía, cuenta que este santo venció al demonio. En serio. En una carrera lo venció expulsándolo. Por lo tanto, cada aniversario del martirio de San Bartolomé, el diablo sale en busca de venganza. ¿Qué me dices?
1: De 6 a 9 anda uno también. Pero ese sí, es por los callos.
0: Sí,
1: ese
0: sí.
1: Es por los callos, sí, me
0: digo. Pero va a volver como a la 1.
1: Ah.
0: Viene como a la 1. Así que.
1: ¿Va con él en el...?
0: No.
1: ¿Qué?
0: ¿Yo?
1: Sí.
0: No, yo tengo hora al oftalmólogo.
1: Ah, tiene que.
0: ¿Y sabes para qué? Como me dijo una capelucita.
1: ¿Cómo dijo el David? ¿Para verla mejor?
0: Para verme mejor. No, vamos ahí al doctor Andrés Díaz. Tenemos un control de la vista. Así que vamos a pegar una. Doctor, hoy día es la hora en la mañana para que no se vaya a olvidar, pues.
1: Para que le dé un ojito a Carlito Williams.
0: Oye, Así que el diablo anda suelto, pero hasta la una porque tiene que venir a leer las noticias.
1: Bueno, parte de...

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3: 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Oye, nos vamos de la conducción, pero van a quedar sumamente bien acompañados. Don Rolando Patricio Pérez va a continuar en la sala de sonidos y viene a hacerse cargo de la animación con alegría, con optimismo, con todo lo que nos trae desde tierra adentro, Claudio Bustamante. Sí. Claudito Bustamante les va a estar acompañando hasta la una de la tarde con la segunda parte del show 127. Trae regalos también, pues trae concursos y trae otras cositas. No las que habitualmente trae cuando está en la noche, porque a esta hora está la jefa en la oficina. Y el hombre se cuida. Ya, pelador, chao.

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7: Falta un minuto para las 11.

cambiamos de animador. Si lo pasó bien, entonces sigue en nuestra compañía disfrutando del segundo bloque del Show 127 en Festival, la radio en colores de Chile.

0: Hola, ¿cómo están?
1: Hola, ¿qué tal?
0: Bien, festival, bienvenidas, bienvenidos al Show 127, segunda parte. Sí, un servidor Claudio Bustamante, el oso, el tallo. Sí, Juanito Alberto está de día libre.
1: Ay, Juan.
0: Hay que dejarle descansar al maestro un día también. Así que estamos nosotros. No alcanzó para más, dijo la gente. Bien, pero ahí estamos acompañados como siempre en la sala de sonidos. Por supuesto, el gran Rolo y su corneta reggaetonera. Se me ha olvidado la corneta.
2: Hola, papu.
0: Bien, compadre, yo aquí con mi sapito regalón.
3: ¿Cómo dijo?
0: Ahí está. Algo suena todavía. Bien, bienvenidos. Día lunes 24.
4: Estamos pasando agosto, mi gente.
0: Qué bueno. Qué bueno, tatita. 24 saludos para Bartolomé. Muchas felicidades para Bartolomé o Bartolomeo, como usted quiera. 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Bien, bienvenidas, bienvenidos. Más 569-537-293-25, nuestro Festi WhatsApp, Facebook Radio Festival Oficial, iniciando nuestra programación en día lunes.

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2: 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Oye, hoy día cierra el paso fronterizo Los Libertadores, que estuvo cerrado hoy varias semanas por el tema de los sistemas frontales y todo aquello. Había abierto la semana pasada recién y hoy día de nuevo cierra a la una. A la una hora chilena, 2:00 p.m. hora argentina. Así que, oye, los que necesiten salir, pero váyanse luego, porque... O regresen luego, porque la verdad que a la 1:00 p.m, hora de Chile, cierra el paso fronterizo Sistema Integrado Cristo Redentor. Ya, claro, realizado el domingo 23 de agosto en virtud de la... Sí, ya, entonces cerrado el tránsito internacional para todo tipo de vehículos este 24 de agosto. Cerrado entonces, ¿ah? ¿Eh? No, cerrado ya definitivamente. Ya, no pudieron pasar. Qué lamentable, de manera preventiva, porque se prevén algunos sistemas frontales en la alta cordillera y que puedan afectar, qué sé yo, toda esta situación. Estamos junto a ustedes en la Radio Festival. Saludos para Carlitos Williams, el móvil, que, bueno, va a estar ahí. Tenían hora al médico, dijo.
3: ¿Ah? Anda con sueño.
2: Sí, tenía hora al urólogo. No, perdón. Oftalmólogo.
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1: Eso, por favor, no te vayas. José, María José, la Coté, con los Huásquez, o sea, con los Vázquez, digo. Por favor, no te vayas. Es que tengo que irme. Por favor, no te vayas. Es que tengo que ir. Por favor, no te vayas. Es que tengo que irme. Sí, está bueno. Hoy está nublado, pero salió el sol acá en la radio, porque en el Estudio 2 tenemos a Alejandra Zamorano Fuentes con una tremenda nota, una tremenda entrevista. Alejandrita, ¿cómo está? Buenos días. Hola, Alejandrita.
2: Gracias por ese piropo.
1: Eso.
2: Me voy a creer toda la semana.
1: Eso. El Oye, sol de festival.
2: El sol, sí, el sol de la festival. Eso. Oye, mi querido Claudio, tú sabes que nosotros siempre tenemos distintas novedades, distintas invitaciones, y ahora tenemos una muy especial, que es el día de mañana, que va a haber un conversatorio sobre una enfermedad muy rara, por decirle de alguna forma, que es muy compleja, porque además en la habitualidad no tiene tampoco, no hay una cura, cuesta mucho económicamente, y hay una fundación que ayuda y colabora mucho. Así que vamos a inmediatamente la bienvenida a Carl Felgueras. Él es el gestor de comunicaciones de la Fundación Santino Pizarro Carrizo. ¿Cómo estás, Carl? Bienvenido a la Radio Festival.
3: Hola, Ale, ¿cómo estás? Tanto tiempo, un gusto saludarte. Sí, bueno, lo de mañana es muy importante, y de verdad agradezco el espacio de Radio Festival para poder dar a conocer esto y poder ampliarlo lo más posible.
2: Ya, hagamos como un paragüitas, porque claro, mañana va a ser el primer conversatorio sobre esta enfermedad, que es el glioma. Glioma difuso, eso, intrínseco de puente, o
3: de IPG.
2: Claro,
3: el más conocido de
2: Exacto.
3: IPG.
2: Exacto. Cuéntanos un poquito, porque bueno, nosotros la otra vez lo comentamos, pero sí, es bueno recordar, esta fundación parte por este pequeño que ya no está con nosotros en este plano, pero sus papás decidieron seguir adelante con esta fundación, y la fundación tiene el nombre del que es Santino Pizarro Carrizo. ¿De qué se trata esta enfermedad que es tan compleja?
3: Como tú dices, hacemos un resumen bastante resumido. El DIPG es un tumor que se aloja en el tronco del cerebro de los pequeñitos, de pequeñitos de entre 4 y 12 años, y es un tumor que hasta el día de hoy no tiene cura, ninguna. Lo que tiene básicamente es poder postular ensayos clínicos donde buscan extender un poco más la vida de los niños, pero lamentablemente el final siempre es el mismo. Hay pequeñitos que lo diagnostican y pueden durar 6 meses, 8 meses, 12 meses. Santi duró 14 meses con la postulación y con los ensayos clínicos que se hicieron en Estados Unidos y en España. Son sin costo los ensayos clínicos, claramente, pero el viajar, el estar allá, el postular a los ensayos clínicos, en hacer la primera consulta, no está el dinero. Generalmente las familias gastan entre 22 a 25 millones de pesos mensuales estando en Estados Unidos y en España, buscando justamente que sus hijos puedan extender un poco más la vida. Suena fuerte, pero es así. O sea, cuando se diagnostica al pequeño no hay nada más que hacer. Lo que nosotros hacemos como Fundación Santino Pizarro Carrizo, que como tú bien decías, es en honor al pequeño Santi, un tremendo guerrero que nos dejó hace ya un tiempito atrás acá en Viña del Mar. Lo que hacemos nosotros es apoyar a las familias, no solamente en la parte psicológica, darle contención, porque obviamente lo que se viene es súper complicado. Sí. De hecho, nuestra directora es psicóloga, sino que también la parte económica. Nosotros tratamos de apoyarlos en los pasajes de avión, o nos conseguimos o buscamos la forma de apoyarlos económicamente. En la primera consulta médica, estando allá en Estados Unidos o España, buscar la forma y de apoyo económico, ver cómo financiar su estadía, cómo financiar las comidas, etcétera. Entonces, nosotros tratamos de que la familia en general esté derechamente con el pequeño o la pequeña que lamentablemente va a partir y tiene un cronómetro, una cuenta regresiva letal, que esté 100% con ellos. El caso de Santi y el caso de Laurita también en Catemo, donde tenemos también un caso muy...
2: ¿Qué ese es el de ahora?
3: Sí, el de hace muy poquito. Sí, el de diciembre. Laurita partió en diciembre, una pequeña hermosa, maravillosa, y allá está la familia, donde está Sergio, está Pao, que son los papás y la mamá respectivamente, y Leo, que es el hermanito. Ellos vivieron lo mismo que vivió Mauricio, que vivió Sofía, que vivió Lolito, que es el hermanito de Santi, que es básicamente ver cómo una vida se va apagando. Eso es. Y ellos gastaron mucho tiempo y muchos recursos para poder juntar el dinero y viajar. Nosotros tomamos esto y Mauricio, que es el fundador de esta fundación, toma esto y dice, yo no quiero que todas las otras familias pase lo mismo. Lo ideal es que la familia, esos 4 meses que se ocupan en juntar dinero, nosotros lo podamos pasar para que ellos derechamente se ocupen de estar con sus pequeños. Eso es lo importante y lo fundamental. Y lo de mañana, Ale, es súper importante porque es primera vez en la historia que se va a hacer en Latinoamérica una cumbre, un conversatorio sobre el DIPG. Hay muchos doctores, hay muchos médicos, hay mucha gente que no sabe qué es el DIPG. Aquí es importante porque la primera persona que se dio cuenta que a Santi le pasaba algo fue su profesora. O sea,
2: Ni siquiera fue la parte médica.
3: Ni siquiera la parte médica. Fue la profesora y dijo, aquí pasa algo raro. Entonces, ¿por qué queremos hacer este conversatorio y por qué los queremos invitar a ustedes como radio y a toda la gente que nos esté escuchando, profesores, auxiliares, médicos, enfermeras, de todo, absolutamente todo? ¿Por qué? Porque es tan importante conocer cómo llegamos al DIPG, cómo un niño puede llegar al DIPG. Y por eso los expositores que vienen mañana son personas que son la creme de la creme. Uno podría decir, los rockstars de la parte médica del DIPG son ellos. O sea, a nivel mundial son los mejores. Viene el doctor Andrés Morales de Madrid, que es un oncólogo pediátrico, director asistencial del área de oncología, pediatría y de la unidad de neurooncología. Viene el doctor Fernando Pancino, que es médico con máster en ciencias, en urgencias y emergencias pediátricas por la Universidad de Barcelona. Y Nadia Budó, que ella es la responsable de relaciones externas del Hospital Saint Jean de Déu, Barcelona. El San Juan de Dios, o el Saint Jean de Déu, es el hospital donde derivan justamente a los pequeños para poder seguir con su tratamiento y seguir con este experimento que es el ensayo clínico. Entonces, ellos tres son los responsables de decir, así es.
2: Es lo que va más avanzado en este
3: Exactamente.
2: Minuto.
3: Exactamente. Esto es lo que pasa, así tú puedes detectar que tu pequeño o tu pequeña tiene algo raro. Entonces, esto es fundamental para que las familias, las personas que tienen niños, las personas que trabajan con niños, puedan saber lo importante que es saber lo del cáncer de DIPG.
2: Estamos conversando a esta hora junto con Cal Felgueras. Él es el gestor de comunicación de la Fundación Santino Pizarro Carrizo. Y en el día de mañana se va a realizar el primer conversatorio sobre el DIPG en Chile. Y esto va a ser en el Aula Magna de la Universidad de las Américas, ahí en 7 Norte. Esto es a contar de las 16:30 horas. Yo asumo que obviamente hay que llegar un poquito antes. Esto es abierto, yo me tengo que inscribir. ¿Cómo es un poco la dinámica?
3: Mira, ideal que se puedan inscribir. De hecho, en el link, hoy día en la mañana subimos el link abierto para que cualquier persona que quiera ir se pueda inscribir. Está nuestro Instagram, @todosporsantichile. Ese es el Instagram de la Fundación.
2: O en las historias de Radio Festival, que también los vamos a compartir ahí.
3: Exactamente, nos están replicando y los agradecemos de corazón el apoyo que hemos tenido de parte de Radio Festival. Ahí ustedes pueden llegar al link, es un formulario muy sencillo, que demoras un minuto y ya estás inscrito. Lo ideal es que se inscriba porque es con cupos limitados, entonces lo ideal es que se puedan inscribir. Efectivamente, desde las 4:30 en adelante, en la aula magna de la UDLA, que agradecemos también, obviamente, que nos hayan prestado el lugar. Es un lugar muy cómodo y ahí justamente va a hablar el doctor Andrés Morales, el doctor Fernando Pancino, Nadia Budó, va a estar Mauricio también, va a estar el Seremi de Salud, que también va a estar con nosotros y aceptó la invitación y él encantado de ir, así que le agradecemos de verdad. Va a estar el secretario de la Presidencia también con nosotros, va a estar el FEMPOF, que es importante, la Federación de Enfermedades Poco Frecuentes en Chile también va a estar presente, y diferentes fundaciones. Entonces, la idea de esto es, primero, esto es primera vez que se hace en Chile, uh-huh, y eso para nosotros es sumamente importante. Segundo, es un evento que queremos ir replicando, que si esta es la primera vez, la segunda vez, vayamos en diferentes regiones, porque si bien nosotros lo hacemos acá, porque Santi era de acá de Viña del Mar.
2: Exacto, porque es una cosa local.
3: Exactamente.
2: Pero eso no significa que no hayan más niños, por supuesto, a nivel país.
3: Por supuesto, sí. De hecho, bueno, Laurita es de Catemu, tenemos una chiquitita ahora en Punta Arenas que lamentablemente ya está en sus últimas 2 semanas, y créeme, como fundación estamos un poquito choqueados al respecto, porque ayer tuvimos alguna información y hablamos con esta familia y créeme que no es grato que te digan, ¿sabes qué? Nos acaban de informar que ya más allá del próximo domingo. Entonces, es fuerte, es súper fuerte. Pero ahí tenemos que estar como fundación, tenemos que apoyar, tenemos que estar presentes. Pero lo importante, Ale, es que, insisto, todas las personas que sean papás o mamás tienen que saber esto. Tienen que saber cuándo detectarlo, cómo detectarlo. ¿Por qué a mi hijo se le cierra un ojito? ¿Por qué a mi hijo constante dolores de cabeza, una semana, vómitos explosivos? Esos son señales. Y qué mejor que los mismos doctores que nos digan, efectivamente, estas son las señales donde ustedes tienen que estar presentes y atentos a que algo puede pasar.
2: Lo mejor es estar informado. Carl, tú sabes que, bueno, los espacios en radio son acotados, sí, pero sí, también sí. Muy cortito, antes de despedirte, es importante también reiterar el Instagram, porque también ustedes están con tema de socio, sí. Ustedes también están siempre con actividades, pero es bueno que hagas la invitación.
3: Sí, por supuesto, todos invitados a seguirnos en nuestro Instagram, @todosporsantichile, ese es el Instagram de la Fundación. Allí, en la tercera publicación, tenemos anclada esta publicación de hacerse socio. Se pueden hacer socios de la Fundación, pueden dar sus aportes sin ningún problema, desde 1,000 pesos para arriba, todo es bienvenido. Y además, en las historias de Todos por Santi Chile, está activa el formulario para que puedan inscribirse para el conversatorio. Primer conversatorio sobre el DIPG en Chile, mañana desde las 4:30 en el Aula Magna de la UDLA.
2: Carl Felguera, gestor de comunicación en la Fundación Santino Pizarro Carrizo. Muchísimas gracias por haber estado acá en los estudios de la Radio Festival.
3: Gracias por los espacios, Ale.
2: Que tengas bonito día.
3: Gracias, Walter.
2: Ahí entonces, mi querido Claudio, con esta invitación mañana, primer conversatorio sobre DIPG en Chile, a contar de las 16:30 horas, Aula Magna de la UDLA. Esto es en 7 Norte 1348, acá en Viña del Mar.
1: Todos los días se aprende algo nuevo. Muchas gracias, Alejandra.
2: Gracias a ti.
1: En Festival faltan 25 minutos para las 12.

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3: 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Como ella. 15 para las 12. 15 para las 12 en Festival. Alerta, alerta y alerta de concurso. Sí, porque recuerda que Festival cumple 50 años. 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Oye, y queremos regalar y que sea fácil, pues, ¿no? Atento a la pregunta. Ustedes mandan el WhatsApp y nosotros devolvemos el llamado a la primera persona que envíe el WhatsApp. ¿Y qué es esto? Miren, ya están marcando. Es súper fácil. ¿Cómo se llama el equipo de fútbol de Festival? ¿Está fácil o no? ¿O está difícil, Rolo? Está fácil, ¿cierto? ¿Cómo se llama el... ¿Cómo le dicen el... ¿O cómo se llama? Así se llama. Los... Claro. Tiene que ver con una serie de televisión ahí. ¿Los cibernéticos serán? No. Parecido. Los nucleares. Tibio. Tibio, tibio, tibio. Más 569-537-293-25. ¿Cómo se llama el equipo de fútbol de Festival? Invicto hasta el día de hoy. Más 5-6. Está muy fácil, pues, chiquillo. Más, tiene que ver con los nucleares. Parecido. Más 569-537-293-25. Tenemos a la persona ya en la línea. Hola, buenos días.
4: Hola.
3: Hola, ¿con quién hablo?
4: Con Marcela Arévalo.
3: Arévalo, ¿de qué ciudad nos llamas, Marce?
4: Bueno, yo vivo en el Belloto, pero ahora estoy trabajando en Barón.
3: En Cerro Barón, en Valparaíso. ¿Hace cuánto tiempo que escuchas la radio, niña?
4: Pucha, no... No sé, pues era chica.
3: Oh, toda la vida. Toda la vida.
4: Sí,
3: eso. Qué bueno. Marcela, ¿te sabes la respuesta? ¿Cómo se llama el equipo de fútbol de Festival?
4: Sí, los Biónicos.
3: Eso, bien. Los Biónicos. Nunca derrotados. Jamás vencidos.
4: Oh, ojalá fuera así mi guanderito.
3: Sí, sí, sí. Aunque auspiciado por Costa, sí, porque tienen hartas galletas. Pero bien. Oye,
4: yo quiero mandar un saludo.
3: Ya, pues aprovechemos.
4: Bueno, a mi esposo que está en la casa.
3: Ya.
4: Es dueño de casa.
3: Dueño de casa.
4: Y sí, y quiero mandarle un saludo a todos los guanderinos que hoy día ganemos con San Luis.
3: Vamos, vamos, guanderito. Si gana guanderito, nos metemos bien ahí, ¿eh? Oye, pero.
4: Sí.
3: ¿Cómo se llama tu esposo?
4: Ah, Francisco Estay.
3: Francisco, que queden bien lavados los platos, Francisco, por favor.
4: No, y tiene ropa para tender.
3: Ah,
4: así que no se olvide.
3: Perfecto. Planchadito todo olorosito. Ya.
4: Sí.
3: Listo. Y muchas gracias, pues, Marcelita. En interno te tomamos todos los datos para que vengas a retirar en horario de oficina de lunes a viernes tu regalito, ¿ya?
4: Ok, muchas gracias.
3: Gracias por escucharnos. Después nos cuentas si Francisco tenía todo lavadito. Y... Yo no me hago el tonto porque tengo que llegar a lavar, estoy solo, más encima tengo que llegar a lavar mis tazas. 11 minutos para las 12 en Festival.

Eso, ojalá que nos vaya bonito a todos, pues, ah, con la bichota, ¿a quién no le va bonito? 9:12. Además, ¿qué nos dice papi? Claro que sí. Oye, vamos a los saluditos que tenemos hartos por acá. Sí, vamos de inmediato, señores. Rosita Aguilar dice que tengas excelente turno, mucha fuerza. Ahí vamos con todo, ¿no? Teresita Itaita, Claudito, gustazo en escucharte a esta hora. Usted sabe que complacer es otro precio. Así me han dicho varias veces. Jaja, un abrazo grande, buen turno. Anita María Vega Pinto nos manda un osito ahí, igual que nosotros. Marcelo San Martín Gómez desde Santiago, gracias. Día maravilloso, dice, gran equipo radial, show 127. Gracias, tremendo Marcelo San Martín. Viviana Cisterna Bastida, muy buenos días, Claudito Bustamante. Que tenga un excelente día junto a Rolando Pérez. Les mando un abrazo grande para ustedes, muchas bendiciones de mi trabajo. Está poniéndole el hombro ahí, Vivianita, la Rosita. Lorena Ulloa Ramos, hola Claudito, qué gusto de escucharlo a esta hora. Y Celia González, muy buenos días Claudito, le deseo un lindo día y una gran jornada. Gracias, gracias a todos. 6:12 con la energía festivalera.

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9: Estas son las informaciones. Sistema frontal dejaría precipitaciones esta semana en la región de Valparaíso. Se esperan rachas de viento de hasta 70 kilómetros por hora para el sector de la cordillera. Y a esta hora vamos con la información con el móvil Carlos Williams Arriola. Adelante.
10: Gracias, Claudio Bustamante. Un lesionado grave con riesgo vital y tres personas detenidas dejó como saldo una riña registrada al interior de unas cabañas ubicadas en el Mirador Alto, comuna de El Quisco. En el lugar se produjo una airada discusión por el alto volumen de música que mantenía el sujeto iniciales JCJO de 50 años, quien se encontraba en la cabaña junto a su pareja. Esta situación fue reprochada por el vecino, identificado con las iniciales PJST de 35 años, iniciándose una riña, atacándose ambos contendores con el uso de cuchillos. El primero de los nombrados sufrió una herida grave con riesgo vital, debiendo ser trasladado de urgencia hasta el CESFAM de El Quisco. Los tres involucrados en este hecho, dos hombres y una mujer, fueron detenidos por carabineros. Es todo.
9: Gracias. Presidente José Antonio Kast respaldó aprehensión de Barros sobre convenio 169 y descartó eliminar ley. Yo siempre incentivo a los ministros a que nos cuestionemos, expresó el mandatario. Concon celebra la creación de su primera academia de fútbol formativo. El inicio marca un quiebre respecto al modelo tradicional de talleres deportivos comunales y se instala como una apuesta a largo plazo. En prisión preventiva quedaron dos sujetos identificados como OCU de 49 años y FJUC de 55, tíos de Macarena Tolosa, mujer que desapareció, que la fiscalía acusa que fue secuestrada y asesinada por los imputados. Algueros de la Liga reciben apoyos para enfrentar pérdidas generales por los temporales. Las intensas lluvias afectaron la recolección y secado de algas, golpeando el sustento de las familias de La Polcura que dependen de esta actividad. Dólar abre la semana a plano y en torno a los 915 pesos a la espera de datos económicos de Estados Unidos. El billete verde subía levemente 0,45 pesos esta mañana. Presidente Donald Trump dice que Irán se está derrumbando por completo. Previo al anuncio de más sanciones, el mandatario estadounidense publicó el breve mensaje en su red social Truth Social. El castigo que arriesga Javier Correa por obsceno gesto tras el superclásico. Cabe recordar que los últimos casos que fueron castigados por realizar actos de esta índole, Nicolás Castillo con 3 partidos y Lucas Cepeda con 2 partidos. Nevadas obligan a suspender el tránsito para todo tipo de vehículos en el paso Los Libertadores. La medida se comenzará a aplicar desde las 13 horas de Chile. Santo Domingo estrena programa para detectar a tiempo el cáncer gástrico. La iniciativa pesquisará la bacteria Helicobacter pylori. 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
2: 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Oh, mediodía ya con 8 minutos y medio en Festival. Mañana nublada de día, lunes. Y está por ahí, sí, por ahí está Alejandra Zamorano Fuente. Por ahí la escucho, Alejandra.
3: Es que no estábamos, Claudio, mira, te voy a sumar. Estábamos aquí hablando con nuestro siguiente entrevistado sobre los kilos que uno habitualmente sube, porque hay que ser honesto.
2: Ah, no, yo me voy, permiso.
3: En septiembre. Oye, yeah. Querido Claudio, oye, hoy día te traigo otra información, pero este sí que es entretenido porque nos vamos a ir casi a los 80. Así de, bueno, me fui a la prehistoria. Nos vamos a los 80, pero bueno, es para todas las edades, en verdad. Pero ¿a quién no le gusta jugar videojuegos? Yo la verdad soy picota. Juego, cuando juego son de estos de carreritas de auto. Ah, claro. Como pierdo, me enojo con mi contrincante, entonces por eso no juego. Pero espero que no les pase eso a ustedes, así que vamos inmediatamente a darle la bienvenida al director de Oregon Producciones, a Luis Retamal, porque trae... todo la séptima versión del evento Desafío Gamer 2026. ¿Cómo estás, Luis? Bienvenido a la Radio Festival.
4: Muy bien, Alejandra. Gracias por la invitación.
3: Oye, ya, yo acá tengo, porque aparte titular, información que después también vamos a compartir en redes sociales, vas a traer a la campeona nacional de Street Fighter, sí, que va a llegar ahora a Viña, a este Desafío Gamer, y va a desafiar al público. ¿Cómo es esto? ¿Vamos a poder jugar? ¿Yo puedo competir con ella?
4: Sí, absolutamente. Y si le ganas, te llevas un tremendo premio. Así que es una buena oportunidad para demostrar ahí tu talento en Street Fighter.
3: Ya, cuéntanos un poquito cómo es esto de el Desafío Gamer 2026, que se va a hacer ahí en el Espacio Urbano en Kinsenor.
4: Sí, bueno, contémosle a los auditores de Radio Festival que este fin de semana, sábado 29 y domingo 30 de agosto, tenemos un evento gamer totalmente gratuito para toda la familia y los invitamos a todos a que vayan y compartan con nosotros con videojuegos que están hechos para... la programación del evento está preparada especialmente para toda la familia, porque hay videojuegos desde los años 80, para los papás ya, ¿cierto? Y también para los niños que hoy juegan a los juegos que están en tendencia. Yo puedo mencionar a muchos, pero la verdad es que hasta yo me pierdo, porque mi hijo es el que se maneja más en este tema. Lo invité hoy día a la entrevista, no quiso venir, se achunchó, pero bueno. El tema es que tenemos videojuegos que están muy en tendencia. Street Fighter siempre es un videojuego que nace en la época de los 80 y hasta hoy se mantiene en vigencia y ha madurado mucho.
3: Sí.
4: Tan así que hay competencias internacionales grandes de Street Fighter y hace poco un chileno, un chico de 18 años, se transformó en campeón mundial de Street Fighter.
3: Sí.
4: Incluso lo íbamos a tener este fin de semana con nosotros como invitado especial, pero justo lo llamaron desde fuera de Chile para una exhibición especial y claro, como es campeón vigente mundial, no se lo podía perder. Entonces, no va a poder venir, pero sí traemos a la campeona nacional de Street Fighter y si alguien le gana, ahí en vivo, en pantalla gigante, en el escenario del centro comercial donde vamos a estar con este evento, sería extraordinario porque podría llevarse un gran premio.
3: Oye, ella es Missy Lee, que es la campeona chilena de Street Fighter.
4: Es influencer también, la pueden encontrar en redes sociales.
3: Sí, en redes sociales. Pero también va a estar Millie Bombastic, que son caster de televisión, eventos.
4: Ellos son casters y casters son los relatores, es como los relatores deportivos.
3: Exacto.
4: Pero ellos son los relatores de videojuegos, entonces todo lo que ocurre en la pantalla gigante del evento, ellos los van a ir relatando de tal manera que el público común y corriente pueda entender lo que está sucediendo en la pantalla. Porque uno puede ver una batalla de uno versus uno o cinco versus cinco ahí en el escenario del evento, pero a lo mejor no vas a entender qué es lo que está ocurriendo.
3: Claro.
4: Y estos relatores de eSports, como se les llama a los videojuegos de competencia, nos van a ir contando ahí lo que está ocurriendo en vivo para entender mejor lo que se va desarrollando en el evento.
3: Luis, en el caso de Missy Lee, ¿la vamos a tener ambas jornadas o se va a concentrar en solo en una?
4: Ella va a estar los dos días del evento, especialmente entre el mediodía y las 7 de la tarde.
3: Ya, en ese bloque.
4: Claro, igual el evento parte a las 11, pero ella llega al mediodía, 1 de la tarde, por ahí. Y se suma al evento, además de ser campeona de Street Fighter, es cosplayer, viene ahí con su indumentaria muy, muy bien preparada para poder desafiar al público a ver quién es capaz de ganarle en Street Fighter ahí en vivo. Pero vamos a tener varios otros juegos.
3: Oye, ya, esto, bueno, estamos junto con Luis Retamales, director de Oregon Producciones, que trae a cargo este fin de semana el desafío gamer que se va a realizar en el espacio urbano en 15 Norte. ¿Tercer piso esto o en qué?
4: Esto queda en el segundo piso, ahí a pasos del patio de comida.
3: Ah, ya, en ese sector.
4: En la parte nueva, ahí que está... Que está muy bien remodelada.
3: Sí, es muy bonito, como quedó.
4: Sí, está bonito ahí.
3: Ya, entonces ahí a contar de las 11 de la mañana.
4: A contar de las 11 de la mañana.
3: Gratuito.
4: Gratuito para todo público, tenemos premios para todos. Siempre las mamás y los niños llegan primero al mall.
3: Sí.
4: Y partimos con Just Dance, que es este juego de baile, así que invitamos a jugar, a bailar, mejor dicho, a todos los niños ahí con sus mamás, sobre todo los papás que llegan tempranito, y pueden optar a premios bien interesantes que vamos a tener durante todo el día en realidad.
3: Y esto allá, 11 de la mañana.
4: 11 de la mañana.
3: Hasta
4: las 7:30 de la tarde.
3: ¿Los dos días?
4: Los dos días, sí.
3: Oye, qué cosa más entretenida esto.
4: Sí, no hay pausa, ni siquiera va a almorzar. Nosotros nos vamos rotando a comer algo chiquito, pero nada más. Mucha adrenalina.
3: Oye, Luis, vamos a encontrar, ya me voy a poner ochentera, sí. Pac-Man.
4: Sí, de hecho me tocaste la fibra porque yo me quedé en esa época. Así que yo, de hecho, tengo que competir con alguien del público.
3: ¿Tú vas a competir?
4: Yo mismo. A ver qué va a pasar ahí, pero es entretenido. Imagínate jugar Pac-Man en pantalla gigante. Yo soy de la época de las maquinitas. Compraba mi ficha, me gastaba toda la mesada en fichas para jugar videojuegos. Pero ahora jugar Pac-Man en pantalla gigante es otra cosa. Créeme que es otra cosa.
3: No, y también, ¿cuál es ese? Space Invaders.
4: Space Invaders también, sí. Y va a estar también Galaga, que es un juego, una nave espacial. Bien interesante.
3: ¿Qué son del Atari?
4: Son de la época de Atari, claro.
3: ¿Cierto?
4: Sí, sí.
3: Todos esos juegos pixelados. Es lo que me han contado.
4: Bueno, son todos estos juegos pixelados, pero que además marcaron toda una época, así que los papás están súper bienvenidos a jugar. Pero los papás también juegan hoy en día muchos de los juegos que vamos a tener para los más jóvenes, ¿no? Para esa edad de los 12 a los 20 años, ahí ya hay juegos bien competitivos y van a estar presentes ese día.
3: Oye, qué entretenidísimo esto. Oye, además que hay que contar también ahí un contexto, porque esta es la séptima versión.
4: Sí.
3: También estaba leyendo que también ha pasado por otras ciudades también esta misma muestra.
4: Mira, antes de pandemia este evento lo habíamos hecho con mucho éxito en centros comerciales de Santiago, en Mall Paseo Quilín, por ejemplo, Mall Alto de las Condes, etcétera. Hicimos varias versiones. Después vino la pandemia y tuvimos que parar, pero así todo lo hicimos de manera virtual. Y fue bien entretenido porque tuvimos a influencers destacados del mundo gamer compitiendo ahí en vivo en pantalla y tuvimos muy buena audiencia que superaban las 10.000 personas cada vez que hacíamos virtualmente este evento. Entonces lo mantuvimos con vida hasta ahí. Y después de la pandemia, todo esto... Tú sabes que todo el mercado después de la pandemia se ha recuperado muy, muy lento.
3: Sí.
4: Y recién este año pudimos hacer match con algunas marcas para decir, ok, regresemos con el evento en vivo. Hace poco lo hicimos en Mall Sofri, en Iquique. Fue bastante exitoso. Allá a la gente le encantó el evento y ahora lo traemos a Viña de regreso. Acá en Viña se hizo antes de pandemia. Lo hicimos en 3 oportunidades también ahí en un centro comercial de acá de Viña.
3: Luis, te dejo los micrófonos de la Radio Festival para que hagas la última invitación a todos los festivaleros para que vayan este fin de semana, sábado 29 y domingo 30 de agosto.
4: Sí, no se pierdan este evento que se llama Desafío Gamer Viña 2026, que se va a hacer este sábado 29 y domingo 30 de agosto. Para que participen, vayan con la familia completa, van a haber competencias, sorteos, concursos, animación, va a estar muy entretenido ambos días, desde las 11 de la mañana hasta las 7:30 de la tarde. Y algo muy importante que se nos estaba yendo, vamos a realizar el sorteo de una de un sofá gamer. Imagínate un sofá gamer, que además es como butaca, se echa hacia atrás, es espectacular, es gigante.
3: Es como un Berger.
4: Es como un Berger. Yo lo fui a buscar a Santiago y yo iba muy cómodo en mi camioneta.
3: Tú no lo querías ir y no lo quieres entregar.
4: Es que no lo quiero entregar, está genial, lo probé y todo está espectacular. Y lo vamos a sortear entre todos quienes vayan, se echa hacia atrás, es espectacular, es gigante.
3: Es como un Berger.
4: Es como un Berger. Yo lo fui a buscar a Santiago y yo iba muy cómodo en mi camioneta.
3: Tú no lo querías ir y no lo quieres entregar.
4: Es que no lo quiero entregar, está genial, lo probé y todo está espectacular. Y lo vamos a sortear entre todos quienes vayan este fin de semana y se inscriban a participar en las actividades que tengamos ahí. Es súper fácil. Tú te inscribes y ya estás participando por la oportunidad de llevarte ese sofá gamer Cougar Gaming, que es un sofá espectacular de la franquicia internacional One Piece, que es una franquicia que está muy en tendencia hoy en día en Chile, que tiene una serie en Netflix incluso. Así que llevarse ese sofá gamer, wow. Es una oportunidad que no se pueden perder.
3: Oye, está hecha la invitación, además que es gratuito, techado, si eventualmente hay por ahí...
4: Dicen que podría llover,
3: claro,
4: pero...
3: Claro, pero están techados.
4: Claro, así pero que no. También la estadística dice que cada vez que llueve, el mall se llena más todavía. Así que bueno, vamos a estar ahí entregando entretención para todo el mundo.
3: Oye, Luis, ¿algún Instagram o algo por si sí. Nos están escuchando y van y así sacan fotos y pueden etiquetarlos a ustedes?
4: Sí, hay tres. Uno, el de Espacio Urbano, ¿cierto? Ahí sí. Va a estar toda la información y el de Oregón Producciones también. A partir de hoy día va a empezar a salir toda la información con los horarios, las gráficas y todo para que vayan entendiendo bien cómo va a ser este evento el fin de semana. Y también el Instagram Cougar-CL es la marca que va a regalar este gran premio ahí para todo el mundo. Totalmente gratis, o sea, es cosa inscribirse y tener la oportunidad de llevarse ese sofá gamer, créeme que es una maravilla, ¿sí?
3: Luis Retamal, director de Oregón Producciones, muchísimas

0: muchísimas gracias, como
1: gracias
0: siempre,
1: a ti,
0: por estas tremendas invitaciones. Que les vaya estupendo.
1: Oye,
0: y nos vamos a dar una vuelta.
1: Claudio juega.
0: Claudio, tú juegas.
2: Ah, yo soy de Mario Bros.
0: Ah, ya viste, Mario Bros.
1: Pero el Mario Bros, ese pixelado, el que peleaba con Don Quijón.
2: El primero. Ahí, a veces me ganaba Luigi, sí. Pero un día logré rescatar a la princesa.
1: Eso, oye, sí, está bien informado. Sí.
2: Me equivoqué de princesa, sí, pero.
1: Oh. Oye, Claudito, lo esperamos entonces en Desafío Gamer. Porque
2: espectacular.
1: Tiene que ir a cumplir. ¿Cómo sabes si se lleva ese sofá gamer?
2: Oh, y sí, y estaba escuchando que es muy cómodo, ¿ah?
1: Sí.
2: Parecido a uno que tengo yo un poquito más ovalado en la casa.
0: Gracias, Claudio.
2: Ok. 12 con 20 minutos en Festival.
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1: ¡Eso! El que no pudo baila. ¿Y dónde están los congueros? Como dijo, congueros. 29 minutos faltan ya para la 1 de la tarde. ¿Cómo se ha pasado la mañana? Pero volando. Oh, ¿qué me dice Rolo? Rolo me indica que hay alerta de concurso. Listo, señores, vamos al concurso. Atentos al nuestro Festi WhatsApp para devolverle el llamado. Va a estar fácil hoy día, ¿eh? Fácil. Queremos regalar estos souvenirs maravillosos de Radio Festival. La pregunta es simple. Bueno, nuestros estudios están ubicados hoy día en calle Quinta, 124, ¿cierto? Pero antes tuvimos una dirección por años histórica en el pasaje. ¿En el pasaje Ross? ¿En el pasaje Cousiño? ¿O en el pasaje Nieto?
2: ¿Dónde la viste?
1: Bueno, una de las tres es la correcta. Así que más 569-537-293-25. Ahí ya están entrando los llamados. Rolando llama de vuelta. Y vamos a ver si le apunta la alternativa 1, 2 y 3. Más 5, 6, 9, 537, 293, 25. Ya está. Hola, buenas noches. Bah, buenos días. Perdón, yo soy locutor de la noche. Disculpen. Hola, buenas
3: noches. ¿Cómo está? Buenas tardes.
1: Buenas tardes. Sí, buenas tardes, amiga. Es que yo estoy en la noche siempre, entonces. La fuerza de la
3: costumbre. Se acostumbró.
1: Me acostumbré a la noche, ¿ves? Así que ando con las medias ojeras hoy día. Pero oye, ¿cuál es
3: su...? Le llegan hasta el suelo.
1: Sí, la ojera. ¿Cuál es su nombre?
4: Le sacaron usted. La foto.
1: ¿Mercedes?
3: Gina Carumo.
1: Gina. A ver, sí. Gina. La alternativa correcta, estudios históricos de festival durante muchos años. Pasaje Ross.
3: Pasaje Cousiño.
1: Ah, muy bien, pasaje Cousiño. O el pasaje Nieto será, ¿no?
3: No, muy Cousiño. Peor pasaje Nieto.
1: No. Muy mal olor.
3: Sí, bastante.
1: Claro que sí. Ok. ¿Hace cuánto tiempo que escuchas festival, amiga Gina?
3: Mira, no siempre todo el día, porque como trabajando antes, ahora estoy viendo a mi mamá que está viejita, pero claro. Ahora la escucho más, pero desde claro. Que empezó, sí, pues cuando estaban...
1: ¿Del 76? Claro.
3: Ah. Mi sobrino mayor nació el 76.
1: Mira, toda la vida entonces.
3: Sí, y uno se entretiene harto, y yo me río sola y de repente... Oh. Sí. Cuando está media tristona uno también claro. Escucha la radio. Fíjate. Con las cosas que dice Carlitos William, claro. El caballero, ¿cómo se llama? El Juanito también.
1: Juanito Alberto.
3: Claro.
1: Oye, y Carlitos William que no. Locutores. Y Carlitos William que no agarra para el deseo a nadie, ¿cierto?
5: Carlitos William.
3: Sí, pues, sí. Que andan mirando alguna chiquilla por ahí en pantalla.
1: No, si fue al oftalmólogo para que
3: quede mirando. Que le aumenten el...
1: para mirar en HD, dijo.
3: Sí, para que le aumenten el volumen de los lentes.
1: Claro. Gina, oye, un abrazo grandote. Te llevas souvenir. Puedes para venir de lunes a viernes acá.
3: ¿Tengo que llevar una camioneta para traerme el regalo?
1: No, son souvenirs ahí, pero son muy exclusivos porque tienen la marca Festival. ¿Eh?
3: Qué lindo. Los felicito a todos ustedes.
1: Gracias.
3: Desde el más pequeñito al más grande.
1: Exacto.
3: Porque es muy linda su radio.
1: Yo soy el más ancho.
3: Sí.
1: Ya, mi amor.
3: Estamos parecidos entonces.
1: Gracias.
3: Ya, pues, un saludo para todos y que tengan muchos años más.
1: Correcto. Gracias, ya. Amiga.
3: Ya, gracias a ustedes.
1: Gracias. Chao. Gracias. Total, lo comido y lo bailado no me lo quitan. 25 para la 1 en festival.
6: Los muchachos en el...

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0: Faltan 18 minutos para las 13 horas, 1 de la tarde. Y esa música nos indica que tenemos contacto con nuestro tremendo departamento de prensa. ¿Quién está ahí? Está el periodista Esteban Vázquez. ¿Qué tal, Esteban? ¿Cómo estás?
1: Buenas tardes, Claudio. Gusto saludarlo. Mire, le cuento que estamos aquí en la delegación presidencial regional porque las autoridades están entregando un balance de la postulación al subsidio al empleo y destacan también una serie de proyectos en la región. Escuchamos a la seremi de la cartera de trabajo aquí en la región, Carolina Sangüesa.
2: A la fecha tenemos 1.218 subsidios postulados de distintas empresas de la región, quedan 1.348 cupos, por eso hacemos un llamado a las empresas, a las pymes, a todos, ¿no es cierto?, que necesiten contratación de mano de obra para que ingresen a la plataforma que opera Sense, que es www.subsidioalempleo.cl. Lo importante es destacar que la postulación no es difícil, es una postulación bastante sencilla, se les pide para crear nuevos empleos. Por eso las personas que para ser contratados se requiere que tengan 3 meses sin estar, ¿no es cierto?, trabajando. Ahí a través de las cotizaciones previsionales se puede acreditar. Y en cuanto a la consulta de si esto aplica para fiestas patrias, sí, quedan subsidios disponibles. La diferencia, ¿no es cierto?, va de acuerdo a la cantidad de meses. A quienes postulen hasta el 31 de agosto podrán cubrir hasta 4 meses si es que el contrato, ¿no es cierto?, excede el tiempo o llega hasta diciembre. Y quieres que necesiten contratar mano de obra para septiembre, para trabajar en el área de turismo, en las ramadas, sí pueden también postular al subsidio. Lo importante es que este subsidio, este esfuerzo que hace el gobierno, es para tener empleo formal. Este es un empleo formal, por eso se requiere que los contratos estén subidos a la plataforma de la Dirección del Trabajo.
1: En ese caso, por ejemplo, ¿se necesitará algún tiempo de contrato, digamos, un par de meses? ¿Cuáles son también los requisitos para la empresa en ese sentido?
2: Bueno,
1: plazo fijo, disculpe.
2: Bueno, lo importante es que sea contrato formal, no se establece un tiempo mínimo. Si una empresa quiere, ¿no es cierto?, hacer un contrato por 6 meses o un contrato, ¿no es cierto?, de más largo plazo, eso no es un obstáculo. Acá lo importante es que sea un contrato formal. Y lo que el subsidio entrega son hasta 4 meses para quienes postulen hasta el 31 de agosto. Después van a ir, ¿no es cierto?, cambiando las fechas, serán 3 meses, si se postulan en septiembre, en octubre 2 meses. Lo importante es que es abierto el llamado, no es para un sector determinado, es para cualquier empresa que tribute en primera categoría. Así que el llamado es que para que entren a la página web de subsidioalempleo.cl y conozcan cómo hacer esa postulación.
1: Muchas gracias. Estaban las palabras de la seremi de trabajo en la región de Valparaíso, Carolina Sangüesa. Va a entregar también detalles al respecto del seremi de Economía y Fomento y Turismo, Cristian Mella, por lo que es todo este proceso también, donde se busca entregar también apoyo a nivel económico, sobre todo teniendo en consideración las cifras de bajo empleo que hay acá en la región de Valparaíso. Y bueno, escuchamos al seremi Cristian Mella. Cristian Mella, seremi de Economía,
3: Fomento y Turismo. Bueno, preguntarle por eso, el apoyo de nuestra cartera a esta solución, quizás para muchas personas que están buscando empleo.
4: Mira, no hay ninguna duda de lo difícil que ha sido durante

0: durante el primer semestre abordar esta temática que es fundamental para muchas familias en la región de Valparaíso. Tenemos cifras de desempleo que están en directa relación con una situación económica que hemos heredado, pero que ya estamos revirtiendo. Ya podemos presentar los primeros índices de crecimiento y que ciertamente van de la mano de en la medida en que vaya avanzando el año. Obviamente estamos muy optimistas de lo que se viene y sobre todo en estas fiestas patrias. El trabajo que hemos desarrollado junto a la Seremi del Trabajo, a la Delegación Presidencial Regional y a un sinnúmero de públicos, estamentos privados es muy necesario, ya que se han acelerado inversiones, y por lo mismo queremos hoy día hacer y reforzar el llamado a todas aquellas empresas privadas que requieran contratar a través de este subsidio del empleo, que es una gran noticia, que entrega hasta un 50% de un sueldo mínimo en el caso de los hombres y hasta un 60% del sueldo mínimo en el caso de las mujeres. Ciertamente, si postulan durante este mes de agosto, van a poder adquirir este subsidio durante los próximos 4 meses, terminando este en diciembre, y así sucesivamente se va a poder ir dando la postulación hasta que terminemos este programa en el mes de diciembre. Así es que reforzamos que por favor aquellos que quieran ingresar en subsidioalempleo.cl puedan informarse sobre este beneficio que es real y que está disponible para todos aquellos que quieran contratar personas que hayan estado desempleadas durante los últimos 3 meses.
1: Ahí están las palabras de Seremi de Economía, Fomento y Turismo, Cristian Mella, sobre también este proceso de lo que ha sido este subsidio de empleo, y también se le consulta al respecto a la situación del paso de los Libertadores y el cierre.
0: Tiene alguna afectación, pero nosotros lo que tenemos que generar son las condiciones habilitantes para que todos puedan desarrollar su actividad de turismo de la mejor forma. Estamos generando también en conjunto con Cernatur y con la Corporación Regional de Turismo algunas campañas promocionales que van a incentivar también el turismo interno dentro de lo que implica los visitantes de nuestra región.
1: Alan, las palabras de las autoridades regionales respecto a lo que ha sido el subsidio al empleo y también el fomento cuanto a lo que ha sido todo este trabajo acá en la región.
2: Muchas gracias. Un abrazo. Estupendo, un abrazo. Esteban 14 para la 1 en Festival.

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2: CL. ¡Eso! Y quedé solo con una botella de disco doble de ojalá me alcanzara para eso. Quedé con un ladrillo de Santa Gemita. Pero igual con una fruna cola pasa, pero pasa. Oye, vamos a los saluditos. Se nos van a quedar algunos afuera, son muchos. Albertina Ramírez, hola Claudito, que tenga buen inicio de semana junto a su equipo. María Angélica Bustamante Mancilla, buenas tardes, don Claudio Bustamante, desde mi salón Angélica de Carrusel, escuchando su programa, bendecida semana. Gracias, María Angélica. Erika Aguilera, hola Claudito, que tenga un excelente turno. Herrera Valdina, buenos días, qué bueno tenerlo nuevamente en este horario. Bueno, ahí nosotros estamos para apoyar. Carlos Salomón Zamajo, un gran saludo, que está ahí medio resfriado cuidando a su mamita. Claro que sí. Valentina Victoria, hola don Claudio, buenas tardes. A esta hora del día, dice, estoy almorzando en el casino de mi trabajo, escuchando su agradable voz. Aquí le presumo mi almuerzo. Uy, unos espagueti con salsa y una lechuguita, maestro. Los espaguetis están muy buenos, ¿eh? Con salsa boloñesa parece, ¿eh? A mí me gusta así más la salsa bechamel. Sandra Gómez Ugarte, Caterina Gurto, Marcelo San Martín. Oye, a todos, ¿eh? Graciela Enríquez, bueno, mucha gente. Nos vamos porque nos pillan las noticias. Ya está en maquillaje el negro Collao. Claro que sí. El joven Lalo se prepara también. Muchas gracias. En la sala de sonidos, la corneta reguetonera del gran Rolando Pérez. Yo me voy con mi sapito. Aquí tengo mi sapito. Hay que hacerle cariño. Ya, un abrazo grandote. Nos vemos a la tarde, a las 6. Chao.

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0: 4 de cada 10 personas están privadas de libertad por conducir en estado de ebriedad. El resto no vivió para contarlo.
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Los siguientes son los titulares del presente resumen central de Noticias en Festival. Incendio destruyó casa y dejó otras con daños en Viña del Mar. Discusión por alto volumen de la música terminó con un sujeto apuñalado en cabañas de El Quisco. Cierran nuevamente complejo fronterizo Los Libertadores. Ministro Arrau defendió reforma constitucional en seguridad pública. Everton salta esta tarde al Sausalito para enfrentar a la Universidad de Concepción. El detalle de estos titulares y otras informaciones luego en Festival.

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1: Tengan todos ustedes muy buenas tardes. Bienvenidos a este resumen central de noticias de la radio en Colores de Chile, lunes 24 de agosto del 2026, con una temperatura en el centro de Viña del Mar de 13 grados, termómetro y sensación térmica 14 grados, cielos nublados. Vamos a las noticias. Viña del Mar, una emergencia estructural movilizó a bomberos hasta la calle Luis Ayala con Luis Vicentini a la altura de la parada 6 y medio de Achupallas. Tras observar una casa completamente en llamas con peligro de propagación a otros inmuebles colindantes, entre ellos un hogar de ancianos, se decidió declarar el incendio y emitir una primera alarma comunal movilizando a 7 unidades de bomberos. Tras un arduo trabajo se logró controlar la emergencia que dejó una vivienda destruida y otras 2 casas con afectación. Quintero. El juzgado de garantía dejó libre con firma mensual y arraigo nacional a J.E.P.G., imputado como autor de cuasi delito de homicidio, hecho ocurrido el jueves 20 de agosto en la comuna de Puchuncaví. Ese día, su hija de 4 meses falleció en circunstancias que deberá indagar la justicia. Concon. Hoy se registró la colisión de 3 vehículos menores en el camino internacional a la altura del cementerio Parque del Mar en la pista dirección Concon. Producto del siniestro vial, resultaron 3 personas con lesiones. Beijing. China acusó a Estados Unidos de ejercer presión sobre los países de Latinoamérica y el Caribe para que sustituyan a proveedores tecnológicos chinos, después de que Washington advirtiera de supuestos riesgos de espionaje, ciberataques e interrupciones de redes asociados a empresas del gigante asiático. El portavoz del Ministerio Chino de Exteriores, Li Jiang, calificó de acoso tecnológico flagrante las advertencias estadounidenses y aseguró que estas fabrican hechos y tergiversan la realidad. Santiago. A 49 aumentaron los casos de antivirus registrados en el país durante el 2026. Según el último boletín epidemiológico de la Subsecretaría de Salud Pública del Ministerio de Salud Minsal, que considera los contagios notificados desde comienzos de año hasta el 8 de agosto, del total de casos, 19 personas fallecieron, lo que sitúa la letalidad en 39%. Del total de casos fallecidos, 68 corresponden a hombres y se presenta una mediana de edad de 37 años, rango de 7 a 60 años. Santiago. El ministro de Seguridad Pública, Martín Arrau, defendió la reforma constitucional que impulsa el gobierno en la materia. Estas son nuevas herramientas, como el estado de excepción de seguridad pública, que son herramientas adicionales a las que ya tenemos, perfectibles, que tenemos que discutir, pero basadas en la realidad que se vive en los barrios, villas y poblaciones y zonas rurales donde no se puede transitar de noche por miedo. Así lo aseguró la Autoridad Nacional. Villa Alemana. El Consejo Municipal aprobó de manera unánime la adjudicación de una propuesta pública para instalar y habilitar postes inteligentes en distintos puntos de la ciudad con foco en plazas y parques. Esta iniciativa permitirá incorporar 27 nuevas cámaras de televigilancia con botones de pánico y balizas y ampliar la cobertura de seguridad para los vecinos, sumándose a los aparatos ya existentes. El proyecto considera una inversión de un poco más de 82 millones de pesos. Ámsterdam, gran estreno de las mellizas Melita y Antonia Abraham en el Mundial de Remo que se disputa en Europa. La dupla chilena arrasó en su estreno en el 2 sin timonel. Ganaron su serie clasificatoria y pasaron a semifinales en Países Bajos. El Quisco. Un lesionado grave y tres detenidos dejó como saldo una riña que se registró al interior de un sector de cabañas en el Mirador Alto. En el lugar se generó una discusión por alto volumen de la música que tenía el sujeto de iniciales JCJO de 50 años. Sin embargo, esa conversación con otro inquilino de las viviendas de iniciales PJST de 35 años subió de tono y ambos se atacaron con cuchillos, quedando en malas condiciones el primero de los nombrados. Carabineros adoptó el procedimiento de rigor. Santiago. Ayer Colo-Colo se quedó con el Superclásico 200 del fútbol chileno al vencer por 2-1 a Universidad de Chile. Con este resultado, los albos son líderes absolutos con 49 puntos y le sacaron 13 unidades de ventaja a la Universidad de Chile, sublíder con 36 puntos. En tanto, esta tarde, a las 19:30 horas, Everton jugará en Sausalito ante la Universidad de Concepción en el cierre de la fecha 20 del campeonato de Primera División. En tanto, por el campeonato del ascenso, a las 19:30 horas, San Luis de Quillota recibirá en el Lucio Fariño Fernández a Santiago Wanderers en el último partido de la fecha 22. En caso de ganar, los caturros podrán igualar en puntaje a Cobreloa, líder del torneo. San Felipe. La Brigada de Homicidio de la PDI de los Andes realiza diligencias para dar con los autores del baleo a un joven de 18 años. La víctima se encontraba al interior de su domicilio en la población de Santa Brígida, momento en el cual arribó un vehículo con varios sujetos en su interior, quienes comenzaron a efectuar disparos hacia el inmueble. El joven recibió un impacto en la cabeza, siendo trasladado por familiares en un vehículo particular hasta el Hospital San Camilo, donde quedó internado con riesgo vital.
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1: Los indicadores para este día, lunes 24 de agosto del 2026, día de San Bartolomé, semana 35, día 235 del año. La unidad tributaria mensual, 71.649 pesos. La unidad de fomento, 40.846 pesos con 55 centavos. Las 13 horas con 9 minutos, segunda parte de este resumen de noticias. Santiago, un motorista de 24 años murió luego de colisionar con un vehículo menor en un hecho registrado en el barrio Brasil de la capital. Carabineros de la CIAT quedaron a cargo de las diligencias de rigor y el conductor del automóvil está detenido a la espera de los resultados de las pericias. Preliminarmente se descartó el manejo con alcohol. Villa Alemana, la PDI, en un trabajo junto con el Departamento de Seguridad Local, efectuaron un operativo de fiscalización a extranjeros, controlando a un total de 66 ciudadanos de diversas nacionalidades. Durante el procedimiento, los oficiales detectaron a 11 personas en situación migratoria irregular, provenientes de Venezuela, Colombia, Argentina y Ecuador, los que fueron denunciados al Servicio Nacional de Migraciones, conforme a la normativa vigente. Además, arrestaron a dos sujetos que estaban prófugos de la justicia. Santiago. El presidente José Antonio Kast se refirió a los movimientos que han existido al interior del gobierno, los cambios de gabinete y la salida de autoridades regionales. Hay veces que no se dan las cosas, y si no se dan las cosas, uno tiene que hacer un cambio. Si uno hace siempre lo mismo, los resultados van a ser los mismos, así aseguró el mandatario. A la fecha, en casi 6 meses de trabajo del actual gobierno, han ocurrido 43 salidas de ministros, subsecretarios, seremis y otras autoridades. Los Andes. Por anuncio de nevadas, mal tiempo, autoridades provinciales decidieron que, a esta hora, se realiza el cierre del paso fronterizo Los Libertadores para el tránsito de todo tipo de vehículos. En tanto, para llegar únicamente a Portillo se logró transitar hasta el mediodía y deben bajar estos antes de las 5 de la tarde. Amán. En Jordania, el presidente de China, Xi Jinping, defendió la creación de un Estado palestino independiente y solicitó reactivar negociaciones entre Palestina e Israel para solucionar el conflicto político. Según el mandatario, Palestina debe disfrutar de plena soberanía sobre la base de las fronteras de 1967 y con Jerusalén Este como capital. Buenos Aires, un dulce fin de semana vivieron los futbolistas chilenos que juegan en la Liga de Argentina, ya que dos connacionales anotaron goles. El volante Diego Valdés convirtió uno de los tantos de Vélez Sarsfield en el empate a dos con River Plate. En tanto, el ex Unión La Calera, César Pérez, anotó un gol en el triunfo de Defensa y Justicia por 2-1 ante Belgrano. Valparaíso, equipo de emergencia, trabajaron en el rescate de calle Lastarria con Barros Arana en el Cerro Esperanza. En este lugar se registró la caída de una persona de una altura de 15 metros hacia la avenida España. Bomberos de Grimp se hicieron presentes en el lugar. Posteriormente, personal de SAMU la derivó a un centro asistencial. Concon. En la comuna comenzó a operar una academia de fútbol formativo que busca impulsar talentos locales de entre los 8 y los 12 años de alto rendimiento. Esta nueva academia apunta específicamente a la formación con procesos, exigencias y objetivos deportivos definidos de cara al futuro, a diferencia de los talleres de fútbol municipal que son de carácter más recreativo. Asimismo, se trabaja en coordinación con clubes profesionales de la región para evaluaciones. Reiteramos la temperatura del momento en el centro de Viña del Mar. Llegó ya a los 14 grados, lo que está previsto como que sea la máxima para esta tarde. La humedad llega a un 87%, viento de 8 kilómetros por hora del noroeste. Los cielos están nublados, condición que se mantendrá así durante todas las próximas horas. Recuerde que el próximo sábado, 5 de septiembre, los relojes en Chile se deben adelantar en 1 hora 60 minutos para dar paso al horario de verano. Las 13 horas con 14 minutos. Puesta en el aire, Eduardo Órdenes Vega, edición periodística, Departamento de Prensa de Festival. Leyó para ustedes Ernesto Collao Martínez. Gracias.

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0: ¿Cómo estamos? Po, otro más que llega, el reemplazo de los que se arreglaron. Porque la cosa es así ahora.
1: ¿Y quién es?
0: El que se arregla, gana. Y el que no, está para leer el festivalazo. ¿Sí o no, compadre?
2: Hola, hola, hola, hola, hola, hola. ¿Cómo estás? Oye, estoy con la alegría, pero a tope.
0: Llegó la alegría.
2: Sí, totalmente. Súper alegre estoy yo. Hola, Lalito. Sí,
0: contento, feliz.
2: No, super, no, en serio. Para mí siempre es un agrado estar frente a un gran amigo como Joven Lalo.
0: Ya, ahí.
2: Y trabajar, pues, si uno viene a trabajar acá.
0: Y yo estoy pintado en esta cuestión.
2: Yo lo saludé ya.
0: Ah, ya, ¿qué hubo? ¿Cómo estáis,
1: pues? ¿Y quién es?
2: Joven Lalo. Aquí estamos, al pie del cañón.
0: Al pie del cañón.
2: Sí.
0: Hoy lo olí de cañón, ¿no?
2: Siento como que
0: mira
2: llevo.
0: Mira que con un lomito hoy día. Oh,
3: ¿hola?
0: Hoy día el lomito, claro. ¿Cómo sí te gusta el lomito? ¿Con
2: a
0: todo?
2: Italiano.
0: Italiano.
2: Sí, tomate mal tamaño.
0: Nada más.
2: ¿Sí?
0: ¿No te gusta con chucrú, con pepinillo, por ejemplo?
2: No. Ayer comenzamos a
0: echarle mucha menudencia a la cuestión. ¿Ah?
2: Sí, porque
0: ¿cómo poner un ataque al hígado?
2: Después te lo encargo.
0: Sí, sí, no.
2: Pero pepinillo y chucrú.
0: ¿Rico?
2: No, sí, pues rico. Pero... Sí.
0: Sobre todo si andáis harto tiempo apretado.
2: Ay.
0: El día del lomito.
2: Sí.
0: Tradicional en nuestro país.
2: Oye, saludito para Segundo Fernández que nos está escuchando desde Curacaví.
0: De Curacaví.
3: Sí. A comer.
0: Saludos para él, pues.
2: Sí.
0: Segundo Fernández. Ah, ese es el peluchón, ¿no?
2: Sí, pues. Sí.
0: El peluchón, mira.
2: Sí.
0: Sí, sí. Se olvidó de los antiguos amigos el peluche.
2: No, que se acuerda de los amigos de verdad.
0: Ah, ya.
2: Sí. Le mandó saludos a Joven Lalo, dijo.
0: Ah, sí.
2: Y a ti también.
0: Ya. Sí, una vez lo fuimos a visitar por allá, a Curacaví, por allá.
2: A visitar.
0: A visitar, no. Andábamos paseando por allá, por
2: ¿sí?
0: Curacaví.
2: ¿Y con quién andaba?
0: Oye, vamos con el festivalazo, por si a eso venimos, ¿no?
2: Vamos, o hay que leer alguna.
0: No, denle nomás, si quiero nomás, no te pongas nervioso.
2: No, ¿ah? Yo no me puse nervioso con la pregunta.
0: No, aquí no se trata de hacer preguntas, se trata de leer el texto que el parlamento le escribe los periodistas.
2: Buenas tardes.
0: Porque ahora usted está como...
2: Sí, pues, ya
0: te usted está como animador ahora.
2: No. Yo soy periodista, ¿no? Y aquí vengo a reemplazar si yo... Aquí venimos de parche. Siento como que llevo 2 semanas aquí en la radio. Siento nomás.
0: Ay, sospechoso la cuestión de los 2 semanas se pegaron la regla.
2: Bueno.
0: Sí. Esto me parece raro,
2: No, pero está bien.
0: Sí, bueno, sí. Que puede.
2: Nada más, pues.
0: Sí. Vámonos. Bueno, a mí me toca el sábado.
2: ¿Sí?
0: Sí.
3: ¿Qué?
0: El sábado voy a Santiago.
2: Ah, Santiago.
0: Sí, lo deciste.
2: Está bien. Yo voy a estar aquí,
0: pues. Sí. Yo te voy a mandar saludos a Santiago.
2: El domingo también voy a estar aquí.
0: Ah, ¿también?
2: Ayer estuve también aquí.
0: ¿También?
2: El sábado también estuve aquí, en la tarde.
0: Chita, que está buena la cosa, ¿eh? Don Andrés está feliz.
2: ¿Ah? Totalmente.
0: Anota.
2: Bueno.
0: Y suma.
2: Vamos nomás.
0: Ya. Saludos.
2: Ya. Buenas tardes. Y con Tuti empezamos al tiro a conocer los principales titulares de la presente edición del Super Festivalazo a 2 rounds a todo color, preparado por los... ¡Genios!
0: Si no lo decís tú, ¿quién lo dice?
2: Del departamento de prensa de la festival.
0: Ya. Parque dedicado a Dragon Ball Z es tema de gobiernos francés y saudita.
2: ¡Kamehameha!
0: ¡Sí! ¡Sí! ¡Dilo!
2: Vamos a ver a Goku. Pescadores podrán acceder a fondo de 600 millones de pesos para recuperarse tras temporales.
0: El compadrito, ¿soba amigo antes de darte la respuesta? ¿Soba amigo? Porque yo lo único que quiero, compadrito... Espera, dejo cerrar. Es un ceviche para recuperarme de la cañufla.
2: El
0: 69,6% de los hogares declara desembolsar más de 30 mil pesos mensuales en remedios.
2: Chiquillos, no se preocupen.
0: ¿Por qué?
2: En septiembre nos salvamos con el aguinaldo.
0: ¡Ay, hombre! Si usted lo dice, usted está cercano a los jefes, pues. Ya, ¿y?
2: De esto, lo otro y aquello en el festivalazo, que ya comienza con el aporte de...
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1: Fuera los second.
2: First round.
0: ¿Qué?
2: Primer round. Los pescadores artesanales y acuicultores de pequeña escala. ¿Estás suspirando?
0: Sí, no, que estoy, sé que no, que te voy a pedir, te voy a pedir que le hagas rápido al festival. ¿Por qué? Porque dejé el auto estacionado en parquímetro. No.
2: Y eso fue todo por el día.
0: Gracias, Jota.
2: Los pescadores artesanales y acuicultores de la pequeña escala de la región de Valparaíso, que resultaron afectados por los sistemas frontales registrados durante julio, ya pueden postular.
0: ¿A dónde?
2: A un fondo especial de reactivación económica impulsado por el Instituto Nacional de Desarrollo Sustentable de la Pesca Artesanal y de la Acuicultura de Pequeña Escala.
0: ¿Ese cuál es?
2: Indespa.
0: ¿Por qué no lo dijiste así más cortito? Me acordé de un fondo donde hicimos un cocimiento, compadre.
2: ¿Y cómo quedaste?
0: Cocido.
2: La convocatoria contempla una inversión inicial de 600 millones de pesos destinado a financiar la reparación o reposición de...
0: A ver, aquí te echo una mano.
2: Dale nomás.
0: Esta noticia reparación, es buena. ¿Viste que es buena? O reparación o reposición de embarcaciones, motores, equipos de buceo. ¿Usted qué es buzo?
2: ¿Yo?
0: Sí, pues no pasé fondeado.
2: Sí.
0: Y otros implementos esenciales para el desarrollo de las actividades productivas.
2: Soy yo el que me ando fondeando. Soy yo el que sale aquí y tiene que pedir seguridad para poder salir.
0: Eso no está en el
2: También libreto. Podrán acceder organizaciones de pescadores que hayan sufrido daños en infraestructura, equipamiento de caletas como grúas, winches, pescantes, planta de proceso y puestos de venta.
0: Ay, ¿sabes qué? El otro día necesitaba una grúa, Jota.
2: ¿Y para qué?
0: Es que salimos con unos amigos a carretear en Valparaíso.
2: ¿Ya?
0: Al barrio Camin.
2: ¿Ya?
0: En el tema de las terrazas a la calle.
2: ¿Ya? ¿Y la grúa?
0: Era para levantarlo.
2: ¿Por qué?
0: El que se quedó en estado de bulto.
2: esa iniciativa está muy buena en Valparaíso, sí, no, en la noche. Bueno, sí, salieron todas las terrazas a la calle, sí. Y con música se fue... vacilar tranquilamente y con mucha seguridad en Valparaíso.
0: Sí.
2: El beneficio está dirigido a pescadores inscritos en el Registro Pesquero Artesanal, el famoso RPA,
0: ¿ya?
2: Y acuicultores de la pequeña escala registrados en RNAPE, siempre que los daños hayan sido incorporados al catastro oficial elaborado por Cernapesca y en el caso de embarcaciones y motores cuente con acreditación de la autoridad marítima correspondiente.
0: ¿Qué es lo que es la pesca?
2: Servicio Nacional de la Pesca. Pues.
0: ¿Ah, sí?
2: Sí,
0: ¿sí?
2: Pues. ¿Por qué?
0: No, era para preguntarte la sigla.
2: Sí.
0: Este...
2: Sí, pues.
0: Pesca la... Ya, ¿eh?
2: ¿Usted es pescador artesanal?
0: Pues. Sí, pues.
2: Sí,
0: pues.
2: Sí, pues. Siempre sí. Lo mandan a pescar.
0: Sí.
2: ¿Y la última vez? No quiere, se quedó ahí con las maletas.
0: Este programa, Jota, no hay que salirse de los parlamentos.
2: ¿Y qué
0: sino el jefe de prensa reclama?
2: Sí, ya lo voy a reclamar, lo voy a decir yo.
0: Sí, este programa también considera cobertura para la comuna de Taltala. ¡He llegado! En la región de, ¿te acordás, no? En la región de Antofagasta y las regiones de Atacama, Coquimbo, O'Higgins, del Maule, Ñuble, Biobío, la Araucaría y los Ríos. Ah, y sin perjuicio de que puedan incorporarse nuevas zonas de acuerdo al Catastro Nacional de Daños en el sector.
2: Estoy pensando en el puro parquímetro.
0: Sí, claro. ¿Eh? Está sumando.
2: Las postulaciones estarán abiertas hasta el 16 de septiembre y pueden realizarse a través de la página oficial de Indespa.
0: ¿Ya?
2: Donde también se encuentran disponibles las bases y los requisitos del concurso.
0: Ah, voy a postular.
2: Indespa.cl.
0: Ok.

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1: Sí, pues.
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1: Manuel Manolito Miranda y mandó unos bonitos ahí de palmas. Yolanda Villanueva mandó un gran corazón entre manos. Graciela Enríquez Pulgar dice buenas tardes, guapetones. Los saludos desde Barcelona. ¡Hostias! Espero que tengan un lindo comienzo de semana. Un abrazo para vosotros. Mira, Eduardo Moscoso, una inyección de juventud. Bien, pues. ¿Qué te chi? ¿Qué chi? ¿Cómo que chi?
2: ¿Y cuál juventud?
1: ¿Cómo que cuál juventud? ¿Cuál juventud? Si los otros son viejos.
2: ¿Los dos? ¡Qué farsa!
1: ¿Qué farsa?
2: Salud. Oye, ni yo estoy en el periodo de juventud y dice los dos.
1: Deja tirarme para arriba. No. Es que a esta edad uno necesita incentivos.
2: Ah, ya, okay,
1: sí,
2: okay.
1: Uno va a tener que incentivar.
2: Ah, ya, disculpa.
1: Motívame.
2: Sí, disculpa.
1: Saludos, ¿ya?, a los suplentes y a uno de los titulares desde Ñuñoa. Saludos,
2: Eduardo. ¿A Ñuñoa?
1: Sí, vos, desde Santiago. Beto Silva Villanedel de Quilpue. Siempre escribe, ¿eh? El sí. Guardia de Seguridad y del Hospital de Quilpue. Anita María Vega Pinto nos dice, hola, buenas tardes, mis chicos lindos. Ya, trabajemos, démosle nueva.
2: Ya, oye, pueden escribir también en el Instagram, que es arroba radio que un bajo festival.
1: A tu pareja del Instagram.
2: Por si acaso, así que, por si quieren nomás.
1: ¿Cuál es el Instagram de la radio festival?
2: Radio guión bajo festival.
1: Muchas gracias.
2: Ah.
1: ¿Qué?
2: Nos tenemos que cuidar.
1: ¿Por qué?
2: En esta nueva semana en que vuelven las lluvias.
1: ¡Ándate, cabrito! Imagínate, uno de los dos se resfría. Y ya no quedarían lectores para el festivalazo.
2: Programamos una inteligencia artificial con la voz de Ay Juan y estamos al otro lado.
1: ¡Ah, está listo! Les decimos que se cuiden, ¿eh?, por favor, porque una encuesta de la Universidad San Sebastián revela que el gasto de bolsillo en medicamentos sigue siendo una carga importante para las familias chilenas.
2: Partiste nomás a hacer la fila ahí en el Doctor Simi los lunes de descuento.
1: Y no es chiste. Por eso es publicidad gratis, compadre, ¿eh? No podemos hacerlo así, po.
2: Lo dije para que me dejen saltar la fila.
1: Ah, ya. Sí. Fíjate que el 69,6% de los hogares declara desembolsar más de 30,000 pesos mensuales en farma. ¡Poco! Por lo menos son como 60 lucas mensuales. Bro.
2: Pero usted, po, esto es un promedio. Po.
1: Ah, promedio. Ah, ya.
2: Pero si ahí está.
1: No, si está bien.
2: Promedio,
1: no,
2: pues, si hay gente que gasta 200, 300 lucas.
1: Más,
2: hasta, po. Por eso. Po.
1: Más lucas. Si
2: hay remedios. Gente que no gasta, po.
1: Sí, también, po.
2: Y ahí usted hace un promedio.
1: ¿Usted gasta? ¿Ah? ¿Usted gasta?
2: Sí, algunos remedios, sí.
1: ¿Sí? Sí. Ah, ya. Ya, Lalito, no, le trae el doctor, le los remedios.
2: Ya no te pongo a gritar.
1: El 69,6% de los hogares declara desembolsar las 30 lucas, ¿verdad? Cifra relevante considerando que la mitad de los trabajadores del país recibe ingresos inferiores. ¡Inferiores, señor!
3: ¿Sí?
1: A las 700 lucas, inferiores a esa cantidad.
2: Mira, si hubiese votado por otro lado, estaríamos ganando más todavía. ¿Cómo va la cosa?
1: ¿Qué pasa?
2: Va a tener que optar entre tomar once con un té y un pan batido.
1: ¿O qué cosa?
2: O unos once con té y paracetamol.
1: Fíjate que según el dato que estamos entregando, serían 7 de cada 10 hogares chilenos, Jota, los que gastan 30 lucas en medicamentos, promedio.
2: Esa es, Ernesto, que hay más hogares gastando 30 lucas en medicamentos que...
1: ¿Qué cosa?
2: Que casas que te pueden recibir después de que no te dejen entrar a la tuya. El libretista bueno.
1: Espera,
2: dame me gusta.
1: Sí, ponele me encanta también.
2: También, pues, me divierte.
1: Compártela, pues.
2: La voy a compartir.
1: Especialistas advierten que este costo puede llevar a algunos pacientes, especialmente aquellos con enfermedades crónicas, a interrumpir sus tratamientos aumentando el riesgo de complicaciones de salud que saldría más caro.
2: La única solución que le veo a este problema...
1: ¿Cuál es, don J?
2: No se enfermen.
1: Entre las principales razones para pagar medicamentos de forma particular está la falta de cobertura del plan de salud con un 37,2% y la ausencia de los fármacos en los establecimientos donde deberían ser retirados con un 29,1%.
2: Parece que el plan de salud más efectivo es...
1: ¿Cuál, compadre?
2: Ir a la feria, fin de semana y comprar remedios baratos, esos cuneteados.
1: Chiste. ¿Eres tú? No, si es chiste.
2: No, si es chiste nomás.
1: Si está allá, sí. Si hay dificultades en la digitalización del sistema sanitario.
2: Prefiero que haya problemas con la digitalización del sistema sanitario.
1: ¿En comparación a qué?
2: A que digitalicen el papel sanitario.
1: Sería el problema ahí, pues, ¿te imagináis el promedio? 65,6% de los pacientes todavía transporta exámenes, recetas e informes médicos en papel. En 39,8% relata sus antecedentes de memoria y solo el 31,4% de los casos de el profesional puede acceder directamente a la información clínica desde su sistema.
2: Compadito, igual, un aplauso a ese 39,8% que se sabe su diagnóstico de memoria.
1: Ya.
2: Yo ni me acuerdo qué comí ni el desayuno.
1: Está la memoria que tenía. Oye, un fiestero que conozco dijo...
2: ¿Qué cosa?
1: Mejor no acordarse del desayuno a no saber qué te comiste en la discoteca el fin de semana que pasó.
2: ¿Y si una persona que se sabe todo de memoria empieza a perder la memoria?
1: Ah, lo bueno de esa persona...
2: ¿Qué es?
1: Es que se ahorraría medicamentos porque no recuerda comprarlo.
2: Oiga, expertos alertan que esta fragmentación puede afectar la precisión de los diagnósticos y tratamientos.
1: Obvio.
2: Pese a que una ley aprobada en el 2024 estableció la digitalización de las fichas clínicas y aún espera su reglamento.
1: Oye, a propósito, ¿cómo va la cosa hoy?
2: ¿Qué pasa con eso?
1: Capaz que alguien le enyese el entero y solo necesitaba una sana potito de rana.
2: Pero hay una señal positiva.
1: ¿Ah, sí?
2: Mejora la evaluación de FONASA, ¿sí? Mejora la evaluación de FONASA entre sus beneficiarios.
1: ¿Ya?
2: Pasó de un 51,4% de valoración positiva en 2023
1: a
2: un 61,1% este año.
1: Mira, ¿quién te viene y quién te viene? FONASA, famiando aura.
2: Mira de quién te burlaste, ISAPRE privada, che.

0: atrás sin golpe.
1: Fin del primer round. Sí, dale, vamos. ¿Sí? ¿Y ahí qué hago? ¿Y qué hago ahora?
2: Chao.
1: Ah, sí. No quiero descanso aquí.

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0: 25 minutos faltan para las 14 horas.
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2: Seguimos revisando los saluditos que llegan al Facebook, sí, bueno. Radio Festival Oficial.
0: ¿Qué dice?
2: Edith Jacqueline Montiel. Muchachos cariños, mil bendiciones. Esteban Vázquez Carrillo dice, se sabe que los buenos son los de gris, los de la foto.
0: Ah, ya. Gracias. Dame el dato para bloquearlo.
2: Andrés Romero Aravena dice, saludo desde Las Condes, vos hombre. A la dupla LQH.
0: ¿Qué es lo que es
2: LQH? Es lo que hay.
0: ¿Ah?
2: Sergito Flores, volvieron el Chino y Bociña al festivalazo. Mónica González, uy, qué ramillete de claveles, un abrazo. Aquí veo un gladiólogo. Rodrigo. Ah, no, pues yo veo un caballero que vende flores aquí en la plaza.
0: Ah, ya. Gente, luego las palabras.
2: Sí, pues nada que ver. Siempre te tomas las cosas, ¿no? Rodrigo Jason Barrientos Carvajal, genial semana, Negro Collado, J. Batle, hijo de Lalo, saluditos. Por acá Blanca Urrea también, de Biotito Lindo, gracias. Caterina Gurto Insunza, hola chiquillo, hoy un día especial y de reemplazo, qué sorpresa, pero agradable. Ah, agradable los parches.
0: Los parches.
2: ¿Ah? Dale, J, usted ya está viviendo en la radio.
0: Sí.
2: Que tengan una linda jornada.
0: Y no es chiste.
2: ¿Ah? Farmear aura de la number one. Y hoy
0: chita,
2: nos
0: que
2: vamos
0: le va a salir cara la pensión a don Andreu.
2: También saludito para Elizabeth Elena Peña Geldes. Erika Aguilera también lo escribió. María Angélica Bustamante Mancilla.
0: Me parece conocido ese nombre.
2: ¿Cuál?
0: María Angélica Bustamante Mancilla. Me pegó la cortada. Me cortaba el pelo ahí, yo era la estilista de la estrella. Dejó de ser estilista de la estrella.
2: No, porque ella sigue siendo estilista de la estrella.
0: ¿Ah, sí?
2: Sí, lo que pasa es que usted no es estrella.
0: Ah, por eso me tocó la
2: por supuesto. Sandra Gómez Ugarte, buenas tardes. Denis Cárcamo también. Por acá José Pérez, Pepe López, Gerardo Antonio, Mirta Jalil.
0: ¿Pero viste lo que puso ahí Gerardo López?
2: ¿Qué puso Gerardo López?
0: Gerardo Antonio.
2: ¿Dónde está? ¿Dónde está?
0: Ahí está.
2: Saludos a los verdaderos titulares.
0: Mira, ¿qué me deciste?
2: Es que está mandando un WhatsApp.
0: Siéntete orgulloso.
2: Oiga, ¿qué pasó con la dupla fantástica? Ya no son fantásticos.
0: No.
2: Ya no son fantásticos.
0: Esos son zombies.
2: No, ya no son fantásticos.
0: Sí, ya son zombies.
2: ¿Ah? A ver, saludo a la mejor banca del festivalazo, Andrés.
0: Eso.
2: Andrés. Y los tatitas, usted lo dijo.
0: Anda uno haciendo un examen de próstata y el otro se anda haciendo una mamografía. ¿Qué estáis haciendo? ¿Qué hiciste?
2: No, arriba.
0: ¿Qué hiciste?
2: No.
0: ¿Qué estáis haciendo, cabrón?
2: No, pasa.
0: Para esto, para acá. El cabrito
2: lo cerró.
0: No le paso mal. Vamos a este. Lalo, no. Cómprale un vaso para que juegue el cabrito este.
1: ¡Qué fome!
2: Es que tengo que estar cerrando las conversaciones con gente extraña que tiene aquí. Estoy en el festivalazo, dice. No me escriban. Y después en el otro dice, sí, estoy en el festivalazo, no me escribas.
0: Ya, hombre, ya.
2: Y en
0: ya,
2: el otro,
0: ya,
2: es chao, lo mismo.
0: Chao.
2: Lo mismo.
0: Copy,

0: También, pues.
1: Y el otro, el completo completo con tomate americano, salsa verde y mayonesa.
0: Oye, ¿y a usted le gusta lo pobre?
1: Me gusta lo pobre. Con cebolla frita, huevo y papas fritas.
0: Muy bueno.
1: Esos son los estilos de los lomitos que hoy se celebra su día nacional.
0: ¿Y el Luco? ¿No está?
1: No, ese fue ya pasó. Ya,
0: no, pues el lomito Luco.
1: Ah, también puede ser por pues, lomito Luco.
0: ¿Viste? ¿Te gusta ese? ¿Viste? Te faltó ahí, pues.
1: Ah, ya, le vamos a poner ahí.
0: Te faltó.
1: Rey indiscutido de las tradicionales fuentes de soda chilena.
0: La pelea con el churrasco.
1: Claro que sí, pues. El churrasco viene de Perú.
0: ¿Churrasco?
1: El churrasco viene originario de Perú.
0: No, yo lo traigo acá. Voy a la carnicería que está acá. ¿Para qué viajar tanto?
1: Mira, esta iniciativa es muy bonita.
0: ¿Dónde regalarán tocomple gratis?
1: Ya, salí por la vida. Y soy yo el machetero. Sí. Ah.
0: Se pega.
1: La Fundación Teatro del Lago y el Hospital Puerto Montt firmaron recientemente un convenio de colaboración que permitirá que los pacientes con ciertos diagnósticos asistan al teatro de manera gratuita.
0: Al menos así pueden actuar con que están sanos.
1: Sí, lo que la salud como está, es verdaderamente un drama. Esto es parte del programa...
2: ¿Señor?
1: No, si es broma, por lo que tenés que pagar en el hospital.
0: No, en el hospital tú no pagas. Es copago cero.
1: Sí, sí.
0: ¿Copago cero?
1: Sí.
0: ¿Uno al hospital? ¿Ya? Fonasa.
1: Ah.
0: Copago cero.
1: Ah, Fonasa. Ya. Esto es parte del programa Recetas Culturales. Programa que ya lleva 3 años conectando arte, cultura y bienestar a través de una alianza entre el mundo de la salud y las artes. El convenio permite que los pacientes asistan de manera gratuita al teatro.
0: El doctor ahí le receta paracetamol y Shakespeare en dosis altas.
1: Ser o no ser.
0: Usted es, pues.
1: Esa es la cuestión.
0: ¿Y bien qué es, pues?
1: La iniciativa... ¿Qué pasa, Jotito?
0: No, usted está recitando ahí a...
1: La iniciativa ya se había desarrollado en el hospital de Frutillar.
0: Frutillar.
1: Donde se lograron entregar cerca de 800 recetas culturales.
0: Fantástico.
1: Mejorando el bienestar emocional de los usuarios y evitando la entrega de medicamentos. Mira.
0: ¿Y cómo funciona esto?
1: Bueno, la modalidad implica lo siguiente. Que los profesionales del área de la salud identifiquen primero a los pacientes que podrían beneficiarse de una experiencia artística. Los usuarios que lo necesiten se ven beneficiados con una receta cultural para asistir gratuitamente a una función en Teatro del Lago junto a un acompañante.
0: Mira, fíjate que si te da un patatú, por mal diagnóstico en el teatro, al menos te moriste entretenido.
1: Esta iniciativa está principalmente dirigida a pacientes...
0: Humor negro, ven a mí.
1: Bien,
0: me gusta sumar a mí.
1: Sí, pues para aliviarle la salud a los que están enfermos, están escuchando ahora. Esta iniciativa está principalmente dirigida a pacientes oncológicos, personas con dolor crónico y usuarios en tratamiento por consumo problemático de alcohol y drogas.
0: Oiga, eso último, cuidadito nomás.
1: ¿Ya, por qué?
0: No salen metiendo una lata de cerveza bajo el abrigo en la función.
1: El impacto se evalúa constantemente con entrevistas, grupos focales y asistencia. Durante la evaluación se consideran aspectos como el bienestar,
0: ¿ya?,
1: la vinculación social y la adherencia a tratamientos.
0: Qué importante es la cultura.
1: Ver el cagüín de la gala con el mago Jiménez en primer plano, compadre,
2: ¿qué?,
1: cuenta también como cultura, ¿o no?
0: Absolutamente.
1: Bueno. Todos los días le dan como bombo a la cuestión.
0: Pero, ¿tú lo viste ese día en directo, no? ¿En primer plano?
1: No.
0: Yo lo vi, hizo un picoteo para verlo.
1: ¿Ah, sí?
0: Sí. Era el escándalo, pero del año.
1: Ya.
0: Bueno.
1: ¿Sí?
3: Festivalazo Pride.
1: Pero por supuesto, mira qué bueno.
0: Cabinero, sí,
1: y después viene acá, escribe los libretos y cambia los nombres.
0: No. Si hay un nombre de alguien específico, que revisen.
1: Ya. Por su parte, el doctor Ricardo Quesada Aliste, director del Hospital de Puerto Montt, afirmó acerca de la iniciativa que...
0: ¿Qué dijo el doctor?
4: Bueno, mis hombres, lo que pasa es que esta alianza reconoce que la salud y la cultura pueden trabajar unidas para... ¿De qué te ríes, niño? Para contribuir al bienestar integral de las personas, recetas culturales nos permitirán acercar el arte a los vecinos y vecinas de Puerto Montt, que atraviesan enfermedades y tratamientos complejos, ofreciéndole a estos espacios de encuentro, de acompañamiento y disfrute.

0: junto a sus seres queridos, pues hombre. ¿Qué?
1: Entonces, señor doctor, con esa lógica.
0: ¿Qué pasa, mijo?
1: Si voy al teatro, ¿ya? ¿Le puedo pedir licencia médica al doctor para tomarme una semanita?
0: Bueno, como hospital de Puerto Montt valoramos profundamente esta iniciativa, porque humanizar la atención también significa abrir nuevas oportunidades que entreguen esperanza, fortaleza, los vínculos... Me parece la voz. ¿Sí? Fortalece los vínculos y mejora la calidad de vida de nuestros pacientes, agregó el doctor.
1: Lalito, yo pensé que era el emeter y ureta de nuevo. O sea, no todo es aguja y pastilla.
0: Hablando de aguja, perdieron permiso y diablo. La Fundación Teatro del Lago ve como un objetivo viable recetas culturales que puedan convertirse en un modelo replicable a lo largo de Chile.
1: Esperemos que sea así.
0: ¿Ya?
1: Iniciativas así hay que tomarlas en cuenta y no recorten presupuesto cultura, oye.

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1: Para leer el mensaje vaya a tener hasta el final del festivalazo, porque eso no son chiquititos esos mensajes.
2: Fíjate que me llegó un podcast
1: el otro día, mandó un mensaje, ¿ya? El sábado en la mañana lo mandó como a las 7:10 de la mañana. ¿Sabía que lo terminé de leer, escuchar el mensaje?
2: ¿Cuándo?
1: Como a las 9:30, güey.
2: Oye, me escribe acá.
3: ¿Quién es?
2: Señor Valle, con un pedigüeño me basta, porque dije algo de los completos, pero era una talla. Estaba en el libreto.
3: ¿Y me quién
2: dice,
3: es?
2: Y hablamos, después me dice cuando hablamos el tema de la farándula. Dice, nosotros tenemos el mago Jiménez negro.
1: Voy a aplicar la ley Karim. Voy a ir a la ley Karim al tiro. ¿No existe la ley Karim? Llegué tarde.

0: festival, son las que tengo que pagar estacionamiento.
1: Claro, más. Luis González Valencia, en reírme, ja, ja, ja.
0: Está bien, Luchito Luis... González, ah, el camionero.
1: Sí,
0: ¿El amigo camionero?
1: Sí, él es.
0: Oye, terminamos luego el festival, son las que tengo que pagar estacionamiento.
1: Claro, más. Luis González Valencia, en reírme, ja, ja, ja.
0: Está bien, Luchito González, ah, el camionero.
1: Sí,
0: ¿El amigo camionero?
1: Sí, él es.
0: Sí, el transportista ahí.
1: Porque hay otro Luchito González en Quilpuevo.
0: ¿Ah, sí?
1: Sí, po.
0: Ah, entonces.
1: Ah, hay uno que es Leiva y otro Valencia.
0: Ah,
1: entonces, ¿este Valencia es el camionero?
0: Yo creo.
1: Yo creo.
0: Hay que nos digan el respecto.
1: Luis Rodríguez, un gran abrazo para ti. Estás atento al festivalazo. Te queremos mucho, Luis Rodríguez.
0: Gracias.
1: Gracias, Luis Rodríguez. Un abrazo. Un saludito para Pati Escobar. También, Juan Carlos, regalones, los mejores de la radio. Saludos desde Playa Ancha.
0: Mira, me llegó el QR.
1: ¿Ya?
0: Estoy listo.
1: Ah, bueno. Una vez el QR, la otra vez lo mandaron. No, nada que ver. El Mario Camblor, ándate cabrito. No, la otra vez fue una PLR, no QR.
0: ¿Qué pasa, mijito?
1: Ahí sí.
0: Oye,
1: ahí está
0: Luchito González. ¿Viste? Yo. Él era. Pues,
1: yo, dice. ¿Yo qué?
0: Él, el del mensaje.
1: Y, pero yo qué.
0: El camionero.
1: Ah, güey, tírese unos litritos de encina para acá. ¿Estamos? Paola Andrea Flores Espinosa, soy Angélica Flores del Olivar. Buena la pareja. Estamos mal, un completito. Se les saluda a los dos colegas, dice. Por acá escuchándolo todos los días, Elizabeth Pineda Araos, Oscar Cabello Sepúlveda, saludos a los improvisados.
0: ¿Cómo que improvisado?
1: Bueno. Los improvisados, está bueno. Buenas tardes, saludos a los titulares, saludos a... Bien. Por acá y seguimos recibiendo saluditos. Muchas gracias a todos los que están escribiendo.
0: Gracias. Vamos a ver. Sí.

0: parque de atracciones dedicado a Dragon Ball Z en la zona de París adquirió relevancia política.
1: Oh, cuenta, ¿y por qué, oye?
0: Al ser uno de los proyectos que discutirán en el Eliseo, el presidente francés Emmanuel Macron y el príncipe heredero saudita Mohammed bin Salman órdenes.
1: La única certeza que tenemos, compadre...
0: ¿Qué cosa?
1: Que plata no va a faltar.
0: Hay una reunión muy importante en el Liceo hoy en la que tal vez se firme este acuerdo.
1: Ya.
0: Adelantó la presidenta de la región parisina y la de Francia, Valérie Pécresse, en una entrevista en el canal TF1 Sucursal.
1: ¿Qué?
0: Sucursal de Festi News.
1: Ah, no, porque es nervioso. Ah, ya me había asustado con lo que dijiste, weón.
0: Aunque el Liceo no ha querido firmar el proyecto.
1: ¿El Liceo Salazar?
0: Sí, po. Pécresse contó que la región que dirige trabaja desde hace 18 meses sobre el proyecto del parque y aseguró que podría ser de la envergadura de Disneyland París.
1: Mira, hoy yo me quedo con el tobogán que traía los Juegos del Estero en Viña, weón.
0: Claro, es rico.
1: Sí, ¿ah? Me caigo con el poto pelado, pero igual.
0: No ha trascendido de momento el plazo de su eventual apertura, como tampoco el montante de la inversión en la que contribuiría Arabia Saudita, que tiene poquita plata, ni el emplazamiento exacto en la región de París.
1: Oye, pero pongamos en contexto la cuestión, po.
0: Dale nomás.
1: Fíjate que Dragon Ball Z, adaptación del anime de los últimos 325 capítulos de el manga original escrito e ilustrado por Akira Toriyama, emitida entre 1989 y 1996, marcó la cultura popular de fines del siglo XX.
0: Oye, hablando de manga, ¿dónde anda la manga de Limputo? Sí. Los ataques de energía, el famoso Kamehameha, y sus bandas sonoras mantienen hasta hoy su vigencia a través de secuelas como Dragon Ball Super, películas y videojuegos.
1: La visita de Bin Salman a Francia, iniciada ayer con su asistencia en París, a la clausura de la tercera Copa Mundial de Videojuegos, Sport, en su país, Francia, tendrá momentos más importantes que la agenda de esta jornada.
0: ¿Sabes qué? Yo ya no le hago los videojuegos.
1: Ah, no, ¿y a qué te dedicas ahora, Juertita?
0: A las batallas de Aura.

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1: ¿Ya ahí? Esto sería Festi News. Esto sería Festi News. Pero es muy buena esta película. La música de esta película es una película de Bud Spencer y Terence Hill. Yeah. Que están en el coro. Yeah, y hay una, se agarra la combo, llega los malos. Yeah. Y le pegan a alguno negro. No, sí, es muy bueno. Yeah. Quiero puro pelear.
2: Sí, pero sigamos con el festival.
1: Sí. Esto sería Festi News, pero. Sí,
2: pero. ¿Eh? Pero es fake news.
1: No. Es que podría ser Festi News, pero es una realidad.
2: Ay, cuenta de qué se trata, po.
1: Un robot humanoide completó la prueba de los 100 metros planos en tan solo 9,39 segundos. Durante una carrera preliminar.
2: ¿Y dónde fue ese hombre?
1: Esto en los Juegos Mundiales de Robots Humanoides que se celebran en Pekín.
2: Pekín.
1: Superando así el récord mundial humano de 9,58 segundos que ostenta el jamaicano Usain Bolt.
2: Ese no es nada, lo del Usain Bolt. ¿Ah? Uno que batió un récord en Punta Arena. Y ese saltó valla, po.
1: Sí. Parrones.
2: Sí, parrones y reja. Dijiste Jamaica. ¿Y sabes qué? Me acordé de Javier Pinto Faúndez. Y ese se emocionó cuando escuchó.
1: El protagonista de la hazaña, el Usain Bolt.
2: Pero obvio.
1: Tiangon Ultra. Ese se llama el robot.
2: El robot.
1: Tiangon Ultra.
2: Tiangon Ultra.
1: Sí, se impuso a sus rivales en una serie eliminatoria que tuvo lugar durante la inauguración de la segunda edición de esta competición, celebrada en la capital China.
2: Oye, pero te tengo una papita.
1: ¿Qué pasó?
2: El sosito este no era tan rápido.
1: ¿Como quién?
2: Como el mago Jiménez.
1: El robot.
2: Ah, ya.
1: Perteneciente al equipo Tianzuo.
2: ¿Ya?
1: El otro equipo se llamaba Barzuo. Cruzó la meta en primer lugar con una ventaja de un cuerpo de distancia.
2: ¿Ah, sí?
1: Superando no solo los 9,58 segundos que Bolt había establecido en el Campeonato Mundial de Atletismo en Berlín 2009, sino también...
2: ¿Qué más?
1: Su propia marca.
2: Chua.
1: 21,50 segundos. Con la que había fijado el récord de la anterior edición de los Juegos.
2: ¿Y hubo más competencias?
1: Oiga, en la misma serie compitieron los robots Chandian.
2: Chandian.
1: Que se llama Relámpago en mandarín.
2: Ah, ya.
1: Sí. De la tecnología Honor, que se clasificó segundo con 9,47 segundos. Y la otra, po.
2: ¿Qué?
1: La China.
2: ¡Ah, la China!
1: Unitri, es que es la empresa de robótica que protagonizó... Protagonizó...
2: ¡Concéntrate, hombre!
1: Protagonizó una anticipada salida a la bolsa, como este. Tercero con 12,41 segundos.
2: Y eso que no han competido todavía, ¿no?
1: ¿Con quién?
2: Con el Lanzaín de la calle Valparaíso, ¿no?
1: Oiga, en videos compartidos en redes y medios chinos, se puede ver cómo tras el disparo de salida...
2: ¿Sí? ¿Ah, cómo?
1: ¡Pa!
2: No, pues si uno...
3: ¿Sí?
2: Ya eso. Apunta para otro lado.
1: Los tres robots, después me acordé de un chiste que te voy a contar después de esto.
2: Ya.
1: Los tres robots humanoides salieron disparados de sus posiciones.
2: Ya.
1: Y Tiangong se mantuvo codo a codo durante la mayor parte de la carrera con Shandian, aunque consiguió sobrepasarlo.
2: ¡Ay, la carrera va buena! ¿Sabes qué? Con la historia de Punta Arenas, además que le ganó.

0: chiste lo escuché en Coliseo. El otro día el chiste, muy bueno. Y me acordé del atletismo. Y tenía. Él decía que es humor negro. Y tenía un amigo que tenía joroba. Joroba, bien jorobado. ¿Sabes cómo le decían?
1: El jorobado.
0: No, po. Le decían en sus marcas.

0: yo lo escuché el ruido en la tele, no, en el Coliseo. Porque me gusta a mí surtirme de... No me acuerdo cómo era el comediante que salió, pero muy bueno. No, muy bueno. Parece el hombre pan, eso. Arroba hombre pan. Así se llama el comediante. Es bueno, muy bueno. Lo más seguro que llegue a la final ahí en el Coliseo. Pero muy bueno. Es su marca. Es su marca. ¿Eh? ¿Eh? Ya. Ya, informe del tiempo. Situación.
1: ¿Cómo está la situación sinóptica?
0: Siniestrica, cuña.
1: Cuña, ¿y el pronóstico?
0: Cubierto a nublado.
1: ¿Y la visibilidad?
0: Regular a buena.
1: Ah, ¿y el viento?
0: Calma a este-noreste ocasional, oeste-noroeste, 4,8 kilómetros ocasional, 12 kilómetros Rolando Pérez, fin del periodo. Oiga, tantas letras esta cuestión.
1: ¿Y quién la escribe esa cuestión? José Luis Valle, ¿no? Eso, para que te des cuenta de lo que sentimos nosotros.
0: No, pero ustedes son meteorólogos. Yo no soy meteorólogo.
1: Estado de la mar.
0: Marejadilla a marejada.
1: Ya.
0: Como mar de fondo del suroeste en área oceánica.
1: Y
0: rizada a marejadilla en bahía.
1: Oye, ¿la temperatura máxima probable para hoy?
0: 14 grados.
1: Es lo que estamos.
0: ¿Sí?
1: ¿Y el índice de radiación ultravioleta?
0: 3 a 5, moderado.
1: Oye, pasando a otro plano, Jotita.
0: Oye, malas noticias.
1: Una derrota cosechó el Quintero United. Ah. En su visita a la región de la Araucanía.
2: ¡Qué fome!
1: Donde se enfrentó al líder Malleco Unido cayendo por 3-0.
0: Pasearon. Ya a los 15 minutos del primer tiempo, el juez del encuentro expulsó al quinterano Giovanni Davis.
1: ¡Arbitraje localista!
0: Totalmente. ¡Saquero!
1: ¿Y vos?
0: ¡Infiel!
1: ¡Sinvergüenza!
0: Lo dijo de vos porque algo podía. Posteriormente, todo fue adverso para los tiburones celestes.
1: Ya.
0: Terminando la primera etapa 2 a 0 en contra y después en el segundo tiempo le clavaron el tercero.
1: La próxima semana Quintero United juega en casa con el colista Chimbarongo.
0: Chimbarongo, Chimbarongo.
1: Y espera fecha para el partido pendiente en casa con Lautaro de Buin, con la ilusión de ganar ambos compromisos y meterse una vez más en la lucha por el título.
0: Oiga, la barra de Quintero, la famosa banda del vino, quedó achacada con la derrota.
1: Ah, me imagino que no tomaron.
0: No, tomaron más.
1: Ya.
3: Atrás sin golpe.
0: Atrás sin golpe.
1: ¿Y?
0: ¿Ah? Y a pocas jornadas de celebrar el Día Mundial del Videojuego, damos punto final a la presente edición con fichas del Festivalazo presentado por...
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0: Muchas gracias a toda la gente que nos ha escrito.
1: Sí,
0: a todas las redes sociales.
1: Sí, señor.
0: Algunos le escribieron hasta por Tinder.
1: Ándate, cabrito.
0: Ahí se hacen locos.
1: Callado,
0: se hacen locos.
1: Ya, no critico. Ya.
0: Reparto estelar.
1: ¿Eh?
0: Le pusieron todo el aguante a la chuchoca informativa los Mario Bros. Del periodismo.
1: Mario Bros. Tienen que andar cabeceando para que les caiga plata, vos. Javier Pito Faúndez.
0: Toda la razón.
1: Quien el único videojuego que tiene en la Play es...
0: ¿De fútbol?
1: No. Uno de aviones.
0: En las redes sociales del Festivalazo, Alejandra Ril Zamorano, quien no quiere saber nada, pero nada de videojuegos que tengan que ver con...
1: ¿Que tengan que ver con qué?
0: Con micros y choferes lateros.
1: Lectura con vida extra en las voces pulentas de la radiodifusión regional.
0: Ernesto El Guaso Collao.
1: Ese soy yo.
0: Quien está a punto de inventar un nuevo juego del planeta Mario Bros.
1: Ay, ¿cómo adivinaste? ¿Cuál sería?
0: Mario Bros.
1: ¿Eh?
0: El machetero.
1: Obvio. José Luis Ñoño, el J, el Chimbombo Valle, quien cuando chico iba a los flippers del Portal Álamos, pero después...
0: ¿Qué hacía yo después?
1: La adrenalina de los videojuegos lo hacía comerse 4 conos de papas fritas del Setién.
0: Muy bueno el Setién.
1: ¿Sí?
0: Los conitos, fabulosos.
1: Pero en los conos normales, pues no los conos de esos... ¿Metro y medio?
0: No, yo vi, me daba un cono de papa frita, pero esos naranjos de tránsito. En los controles.
1: ¿Quién?
0: Eduardo Joven Lalo Orden.
1: Joven Lalo.
0: quien está organizando un torneo de videojuegos para Montepiada.
1: Ay, yo ya sé, ya vos están preguntando, ¿y dónde es?
0: Primero hay que inscribirse por ventanilla y después vamos a jugar al infierno.
1: ¡Ay, jale! Dirección General José Luis Valdés Vargas.
0: ¿Nos encontramos?
2: ¿Mañana? ¿Se arreglaron otra vez?
0: Mañana, en otra edición del Festivalazo, a las 13:12, pero con otra gente.
1: Sí.

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0: Ya son las 14:09, 14:09 aquí en la Festival La Radio Colores de Chile. Listos para iniciar con Eduardo Lalito Órdenes Pérez Cotapos en la sala de sonido. ¿Cómo estamos, Joel Lalo?
1: Bien, compadre, ¿cómo le va?
0: Bien, compadre, estamos ahí mirando los mensajes, los escritos de las personas. Gracias por todas las palabras que tuvieron para con esta dupla en el festivalazo, porque ahora ya entramos en la sobremesa de Festival La Radio Colores de Chile, como todos los días lunes, con mi estimado abogado, jurisconsulto, profesor, decano de la Facultad de Derecho de la Universidad de la Vida. ¿Cómo está, don Matías?
2: Muy buenas tardes, señores auditores, colega Collao. No sé cómo le habrá ido el rodeo del fin de semana, pero... al jugar por los
3: 12 puntos buenos.
2: Pensé que tenía 12 puntos en la pata.
0: 12 puntos buenos.
2: Metió la pata otra vez.
0: En cada corrida, como siempre.
2: Sí. 12 puntos buenos. Sí. Ya. Bueno, vamos a hacer como que le creemos.
0: ¿Cómo está usted recuperado ya de su intervención quirúrgica?
2: ¿Cuál intervención quirúrgica, señor?
0: ¿De la próstata?
2: No, señor, yo no me opero de la próstata.
0: ¿Se sacó la sonda ya?
2: El operado de la próstata es usted.
0: ¿Se sacó la sonda ya?
2: No, yo no uso sonda, señor.
0: No, ¿No se le cae la agüita ahora?
2: No, nunca se me ha caído la agüita. Ni menos se me cae el vino de la copa como usted, borrachín.
0: ¿Qué pasa, don Matías?
2: Que solamente usted bebe, no en vaso.
0: No, pues,
2: directo cacho. Directo de la dama Juana.
0: Sí, pues, obvio. De la dama Juana.
2: De la dama Juana.
0: De la garrafa.
2: ¿Usted sabe quién es?
0: ¿Usted sabe cómo se toman los guasos el vino en la garrafa? Aquí, al codo ahí. Ah, para arriba.
2: Lo he visto, señor. ¿Usted cree que yo soy norteamericano?
0: ¿Y cómo se sirve la chuica?
2: Ah.
0: Porque la chuica es la grande.
2: Sí.
0: ¿Y la dama Juana es la más grande?
2: Entre dos.
0: Ah, sí. Esa la sube arriba del lomo del caballo. Ajá. Ahí en la cruz, ahí la pone. Y van vaciando para abajo. Guaso que pasa le tiran agua. Claro, así es la cosa.
2: Agua no, pues negro. No
0: hay que... uno le dice agua.
2: Abren agua, que se mueren.
0: Agua de la vid.
2: No, vid, mosto.
0: Uva, de la uva.
2: Vino.
0: Los mostos esos ricos que hay en Casablanca, ¿verdad?
2: Claro, sí.
0: Bueno.
2: Más buenos que. Más blancos que tintos, ¿sí? ¿Ya?
0: Sí, sí, sí.
2: Sí.
0: Las uvas negras se dan más para el norte. Más ricas.
2: No, pero el sur también.
0: Allá en sus tierras, por La Serena, para allá para el Elqui, para el sur.
2: Claro,
0: hay
2: sí.
0: Muy buenas
2: sí,
0: uvas negras.
2: Sí.
0: Bueno, ¿de dónde viene usted también? ¿Ah? Hablando de
2: Escoba.
0: Usted no es moreno, se le dio vuelta sí. El sol en la cara, ¿no?
2: Efectivamente, señor.
4: ¿Sí?
2: Yo me veo echar bloqueador solar, no existía en ese tiempo.
0: Se echó aceite de camión, parece.
2: Porque andaba ahí por ahí jugando a la pelota, entonces te quemaba completo, igual que usted. Claro que si comparamos, usted es más oscuro que yo.
0: Sí, sí. Digo oscuro.
2: Sobre todo en el. En, no, porque no, pues día. Usted me acaba la ley Karim.
0: Al tiro,
4: me está discriminando.
0: Sí, mañana lo citan al tiro allá.
4: Claro, me está discriminando, me está discriminando.
0: Oye, las denuncias son súper rápidas.
2: Sí, pero tienen taponeado el sistema.
0: Pues cualquier cantidad de denuncias.
2: Sí.
0: Si aquí yo fuera a denunciar, tienen un día para mí solo allá.
2: Con los sándwiches de palta que no me caen en duda. Va a acusar hasta el gato de la radio. Me miró feo el gato, me aulló. Me tiró un arañazo.
0: Oye, hagamos rápido el programa, ¿sabe por qué?
2: ¿Por qué, señor?
0: Tengo que pagar estacionamiento. Oye, tenemos un llamado telefónico. Hola, buenas tardes.
5: Hola, buenas tardes, amigo. Habla con Marilú Letelier, la regalona de don Andrés.
0: ¿Ah, sí?
5: ¿Qué pasa? Sí, ¿qué es lo que pasa? Yo
0: Marilú, antes de... Usted sabe, usted es vieja amiga aquí de la festival, pues tiene que bajarle el volumen al receptor, po.
5: Ah, la cola, mira, espérate un minuto.
0: Sí, po.
5: Está por acá.
0: No es que se nos va todo en el eco ahí.
5: Ahora sí, mi niño, gracias.
0: Ya.
5: Oye, yo quiero hacerle una consulta al señor, al simpático abogado, por favor.
0: ¿Simpático abogado? ¿No vino él, po? ¿Está don Matías?
5: Sí. Sí, no, sí, es él, el simpático.
0: Ah, ya, bueno.
5: Simpático, tincudo, agradable, caballero. No anda con el huevón al lado, como él, una persona que es bien feo lo que hace. Y déjame hablar con él.
0: La señora parece que no tiene que ir a consultar a un abogado, tiene que consultar a un psiquiatra.
2: No. Señora, reclame, por favor, a la Superintendencia
5: no,
2: de...
5: lo voy a esperar a la salida de la radio y le voy a dar un combo en un ojo y listo, y se va a acordar
2: todo. De... no soy de hoy, fíjate que yo... Merecido, merecido se lo tiene, señora. La escuchamos, la escuchamos.
5: Una pregunta. Usted la otra vez yo le consulté porque yo quería que mi hijo... yo tengo 72 años y que en caso que me pasara algo, me quedara mal de la cabeza, cobrara mis cuentas, mis cosas... Y usted me dijo que fuera a una notaría e hiciera un... ahora no me acuerdo, pero...
2: un mandato general.
5: Un mandato general, ya. ¿Eso se puede ir a hacer al civil o no?
2: No, no le recomiendo que vaya al registro civil, vaya a una notaría.
5: No, abogado, señor, caballero, yo soy jubilada y no tengo 40 mil pesos para pagar.
2: Es que el servicio de registro civil le va a cobrar igual. No es gratis. Un mandato... general,
5: ¿ya?
2: En ninguna parte es gratis, aunque vaya al registro civil a otorgarlo como documento.
5: Te hubieran cobrado unas 10 lucas o 15 lucas, está bien, pero 40.
2: Oye, pero cotice, pues, cotice, pues, cotice. A lo mejor hay notarías que cobran menos.
5: Ya, voy a echar
2: cotice. Una pregunta. Vaya a preguntar a la notaría ahí de la calle Allegui, aquí hay varias notarías en la calle Allegui. Y compiten harto por los precios, así que a lo mejor le sale más barato que eso.
5: Ya está.
2: Así que hágalo por escritura pública ante notario.
5: Y que esté bien y gracias por el consejo.
2: Bueno, que le vaya bien.
5: Dele un pisotón por copuchento y pesado.
0: Chao, Marilu, que estés bien.
5: Chao, gracias.
2: Chao.
0: Cuídate. Hay una otra notaría ahí frente al Banco del Estado también. Eso es barato.
2: También.
0: Ahí está frente al Banco del Estado. Salida del puente ahí. Para más datos. Le va a salir más barato. ¿Tenemos algo más, Lalito? Feti WhatsApp, más 569-537-29325 para las consultas con nuestro abogado don Matías Mundaca, cuerpo presente aquí en los estudios Festival. El 32-268-4251 está libre para hacer consultas en esta tarde de Festival. Camino a los 50 años de la radio. ¿Qué me dice don Matías? ¿Y usted lleva con nosotros? ¿8? No, pues más. ¿Cómo?
2: Ya lo atacó el alemán al negro collado.
0: No, el italiano.
2: Ah, el doctor.
0: No, el italiano. ¿Sabes cuál es el italiano?
2: Sí.
0: El Franco Deterioro.
2: Franco Deterioro.
0: Sí. El otro es el...
2: Señor.
0: ¿Qué?
2: 2013.
0: ¿Del 2013 que está acá?
2: Sí, señor. Y no ha sido nunca candidato. Hay otros que vinieron por un rato, fueron candidatos y se fueron.
0: Otros que quisieron ser.
2: No, eran candidatos, sí. Y venían para acá porque eran candidatos. Entonces, claro.
0: Y otros que no fallaron también.
2: Bueno, los últimos que vinieron para acá fallaron todos. Así que...
0: ¿Por eso no se presentó usted? ¿Vio malo de Laura?
2: No, yo no. No, no. No se preocupe. Acá están, Lalito está filtrando un llamado.
0: Señor. ¿Cómo está nuestro amigo... el amigo que está arriba? ¿Cómo se llama?
2: Claudio Johnson. No, Claudio, no está arriba, hombre.
0: Ah, no está.
2: Están trabajando él. Está reinsertado socialmente.
0: Ah, ¿entró a la escuela esa de no reinserción social?
2: Claro, sí.
0: ¿Dónde se arrancaron unos bandidos el otro día? ¿Ah?
2: No, pero él no está arrancado.
0: ¿Ah, no?
2: No.
0: ¿Está autorizado?
2: Está autorizado.
0: Ah, perfecto.
2: Salió en libertad condicional.
0: ¿Condicional?
2: Condicional, señor. Sí, señor. Así que... no se puede portar mal. Igual que usted.
0: No, pero
2: todos los días usted sale de su casa con libertad condicional.
0: Sí, pues ese es de la casa. Sí. Y yo lo reconozco. ¿Para qué estamos con cosas? Las 14:20, ¿eh? 14:20. Aprovechar de hacer sus consultas ahora, porque después, cuando faltan 5 minutos para las 15, empiezan a llegar los llamados, los mensajes y todo, y ya no podemos ya. Porque es hora de colgar, ¿cierto?, el programa aquí en la Festival. ¿Usted es de la Chile? Ah, no, pues usted es guandarín. ¿Los días juega, pues? ¿Va a ir a Quillota?
2: No.
0: ¿No?
2: Tengo que trabajar, señor. Yo no me...
0: ¿Pero si el partido a las 7:30 de la tarde?
2: No, es muy tarde, pues, señor. Ahora estoy trabajando.
0: ¿Todavía?
2: Claro, pues, señor.
0: Ah, ¿y tiene a sus ayudantes
2: todos los juicios que tiene usted ahí en la oficina? Hay que vigilarlo, porque si no termina ahí arriba, en Avenida La Pólvora.
0: No lo tiene,
2: Avenida La Pólvora.
0: ¿No lo tiene repartido ahí entre sus colaboradores?
2: El negro. ¿Te están esperando ahí arriba, negro?
0: ¿Ah, sí?
2: Sí. Te tienen un asadito.
0: ¿Necesitan un animador?
2: Claro.
0: Allá. Oye, vamos con un llamado telefónico. Hola, buenas tardes. ¿Aló?
1: Aló.
0: Buenas tardes.
1: Buenas tardes.
0: ¿Cuál es su nombre y de dónde nos llama?
1: Cecilia Márquez.
0: ¿Y de dónde llama?
1: Yo llamo de Gloria Navales.
0: Gloria Navales, cuéntenos. Don Matías le escucha.
1: Mire, hay un vecino que me dejó, está haciendo una construcción, y me dejó la calle del agua para mi terreno.
0: ¿Ya? Hizo una construcción y le dejó la caída del agua hacia su terreno.
1: Sí, por favor, quiero saber cómo lo puedo hacerlo.
2: Ay, Dios mío, es un problema grave ese señora, pues. ¿Y cómo le dejó la, le dejó un tubo, un desagüe?
1: No, si la está haciendo, dijo, yo le reclamé, le dije, no, yo le dije, eso no puede hacerlo, le dije, no, si lo puedo hacer, dijo, me dejó toda la calle del agua para mi casa, para mi patio.
2: Yo lo único que podría aconsejarle a usted que fuera a denunciarlo a la dirección de obras de la municipalidad.
1: Ya.
2: Porque le está construyendo ilegalmente, sin permiso municipal.
1: Ya.
2: Vaya a la dirección de obra para que le manden un inspector y le cursen una infracción y le digan que no puede construir así como está construyendo.
1: Claro.
2: Municipalidad de Viña del Mar.
1: ¿A dónde queda?
2: En el centro, aquí en la calle Arlegui.
1: Ah, ya. ¿En el colegio que era antes?
2: No, señora, en la municipalidad de Viña del Mar, calle Arlegui con calle
0: Quinta.
2: Quinta.
1: Ya en la nueva.
2: Departamento de Obras Municipales.
1: Ya. A mí me dijeron que era en la calle Quillota que estaba.
2: Puede que sea así, pero en el, aquí en el municipio lo van a orientar.
1: Ya.
2: ¿A dónde tiene que ir? ¿Ya?
1: Ya. Porque yo le porfiaba a mi hijo habló con él. No, le dijo, te voy a arreglar, voy a poner un tubito. Yo le dije, mira, Sergio, eso no lo puedo hacer, no es legal.
2: Bueno, por eso le digo, señora, el único organismo que es que tiene la capacidad para fiscalizar las construcciones, aunque sean en territorio privado, ¿no es cierto?, es el municipio, el Departamento de Obras.
1: Ya.
2: Así que vaya a hacer la denuncia ya.
1: Ya, muchas gracias.
2: Que le vaya bien, porque tenga suerte.
1: Gracias.
0: Gracias por llamar al festival. Las 14:23, 14:23, línea desocupada nuevamente, el 32284251. Tenemos un festival SAP. ¡Aló!
3: Buenas tardes. Quería hacer una consulta al abogado. Muy buen programa, primero que nada. Los felicito. La pregunta es la siguiente. Resulta que hay dos personas que son hermanas. Una es adulto mayor, la otra también tiene, una tiene 65 y la otra persona tiene 60. Y la que tiene 60 tiene, es sorda muda, pero ellas son pensionadas. Y siempre les ha gustado vivir una vida así bien, bien de lástima. Entonces ahora, en el territorio que ellos viven, quieren demandar a los hermanos que quedan para que las ayuden económicamente a ellas. Mi pregunta es, ¿eso es lo correcto? ¿O no es correcto? Donde ellas viven, el terreno es de toda la familia, o sea, de los que quedan de hermano. Ahí ellas tienen su casa, las dos. Así que esa es mi pregunta.
0: ¿Qué le respondemos?
2: Que los hermanos no tienen obligación de alimentar a sus hermanos. No, ellos son comuneros, además, en una propiedad común, que es propiedad de todos los hermanos. Y ellas están usufructuando de esa propiedad gratuitamente. Si ellas no tienen que, digamos, medios, tendrán la posibilidad de tener la pensión solidaria. Y con eso tendrían la PGU, tendrían que sobrevivir con esa platita nomás, porque los hermanos no están obligados a mantenerla. Los que están obligados a mantenerla, si ellos están en una situación paupérrima, mal de salud, mal económicamente, no tienen la pensión que corresponde, son los hijos. Los hijos son los que estarían obligados a proporcionarle alimento, y en ese caso tendría que concurrir al tribunal de familia para que le asesoraran en el tribunal de familia y le dijeran lo que tiene que hacer. Pero objetivamente los hermanos no tienen obligación de mantener a sus hermanos. La obligación que existe es respecto de los hijos, respecto de sus padres. Así que para que lo tenga clara la señora.
0: Ahí está la respuesta entonces para nuestro oyente de festival. Vamos con una consulta telefónica. Hola, buenas tardes.
6: Hola, buenas tardes.
0: ¿Cuál es su nombre y de dónde nos llama?
6: Patricia de Viña del Mar.
0: Patricia de Viña del Mar. Don Matías, le escucha.
6: Mire, mi consulta es la siguiente. Yo tenía una abuela que ella tenía un mausoleo en Limache. O sea, todavía está. Pero resulta que todos sus hijos, es abuela por parte de mi papá. Y todos sus hijos ya fallecieron. Entonces, yo quiero saber quién sigue con ese mausoleo. ¿Cómo puedo hacer yo trámite para que uno le corresponda? Sí. En el cementerio de Quillota.
2: Los mausoleos no son herencias.
0: No.
6: ¿No?
2: No. Los mausoleos no son herencias, son de carácter provisionales.
6: ¿Ya?
2: Así que eso no forma parte de una herencia. No tienen inscripción de dominio.
6: No.
2: No.
6: Entonces, si uno fallece, no pueden ser enterrada ahí.
2: ¿Perdón?
6: Yo como nieta no puedo ser enterrada ahí.
2: No, porque esa... A ver, entiéndeme, señora. Las sepulturas no son bienes raíces.
6: Ya.
2: No son igual que una casa, un departamento, un terreno. No tienen inscripción. Okay. Son solamente derechos de usos, digamos, transitorios. Acuérdense que si pasan los 20 años, si usted lo paga una reducción, sacan los huesos, no es verdad, y lo sepultan en una fosa común.
6: Claro.
2: ¿Me entiende? Entonces, el tema es ese. El tema es que eso no es herencia. Usted no puede, si usted no tiene derecho sobre esa sepultura, si usted no la abrió esa sepultura, si usted no pagó por esa sepultura, usted no puede ser sepultada ahí.
6: Aunque yo pensaba que como uno es nieta, somos los últimos que quedamos, que ya no hay hijos, yo pensaba que se podía.
2: No es herencia, señora.
6: Ya, muchísimas gracias, me quedó claro.
2: Ya, pues que le vaya muy bien.
0: Eso de la sepultura es como un arriendo que uno paga nomás.
2: Nada más, derecho de uso nomás, un tiempo determinado.
0: Claro.
2: De hecho hay un contrato, y en el contrato dice claramente que si usted ha terminado los 20 años, no se reduce esto, se va. A menos que haya pagado una cuestión a perpetuidad,
0: claro.
2: Cosa que es muy difícil que ocurra.
0: Pero ahí tampoco es dueño. Si no, paga perpetuidad, no tampoco es dueño.
2: Es una especie de arrendatario.
0: De arrendatario, como usted dice. Claro. Como un arriendo que se paga ahí.
2: Así es.
0: Ya son las 14 horas con 28 y medio minutos. En el festival hacemos un alto cortito y ya regresamos.

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11: Las 14 horas 30 minutos, 14:30, sobremesa de Festival con nuestro abogado don Matías Mundaca aquí en los estudios de Festival. Tenemos un Festival WhatsApp. Hola.
12: Hola, buenas tardes, señor abogado. Mire, quisiera hacer una consulta. La herencia yacente se demora mucho en pedirla. ¿Y cuánto tiempo sea? ¿Cuáles son los papeles que hay que llevar y todo eso? ¿Es complicado o no? Por favor, ¿me podría responder?
13: Bueno, lo primero que habría que decir es que, y lo que habría que saber, y por eso lo ideal sería que pudiera llamar, es que es lo que ella entiende como herencia yacente. Porque la herencia yacente es aquella que no tiene herederos reconocidos y que es una institución destinada a denunciar la herencia ante el Estado, ¿no es verdad? Y ganarse un galardón, ¿no es cierto?, o un premio, porque eso viene, en definitiva, van a quedar en poder del Estado. ¿Mm? En eso se llama herencia yacente, una herencia que no tiene herederos conocidos. Yeah. Pero una persona sabe, ¿no es verdad?, que existe esa herencia, que no hay herederos, va y la denuncia al Estado, en este caso al Ministerio de Bienes Nacionales. Dice, yo soy la persona, sé que hay una herencia, aquí hay 2 inmuebles, 3 inmuebles de mucho valor, qué sé yo, quiero que me tomen como declarante la herencia yacente y me firmen el compromiso correspondiente donde me van a dar un galardón, que así se llama, que es un porcentaje del valor de los bienes. En eso consiste la herencia yacente y se demora bastante la tramitación. Eso es. Si ella está consultando por esa clase de trámite, le estoy diciendo lo que tiene que hacer. Ministerio de Bienes Nacionales, hacer la denuncia de la herencia yacente, llevar los bienes bien individualizados y que le firmen un contrato, ¿no es verdad?, en donde ella va a ser recompensada. Se llama galardón. Eso.
11: Galardón. De repente hay términos que uno cree que son chistes, pero no son así, términos jurídicos.
13: Términos jurídicos, sí, señor.
11: Galardón. Hemos aprendido algo. Faltan 28 minutos para las 15. Esperamos que la respuesta haya sido satisfactoria para la persona que había mandado su FestiWhatsApp. Tenemos un llamado telefónico directo. Hola, buenas tardes.
14: Buenas tardes.
11: ¿Cuál es su nombre, estimado?
14: Guillermo.
11: Guillermo, ¿de qué parte llama?
14: De Viña del Mar.
11: Viña del Mar.
14: Sí.
11: Adelante, don Matías, le escucha.
14: Mire, una consulta. Yo tengo un hijo que tiene deuda del CAE. ¿Qué pasa si el banco estima que embargo, por ejemplo, por si está el atraso ahí, no pagado, qué sé yo? En el caso que yo tenga, por ejemplo, aquí un televisor o una refrigerador, lo que sea, porque aquí vivimos nosotros como familia, y viene para acá el procurador a embargarme, por ejemplo, yo puedo presentar las boletas suficientes, presentar una boleta y decir, por ejemplo, ya, este televisor es mío, no me lo pueden embargar, o el refrigerador es mío, no me lo pueden embargar. O el procurador igual tiene el derecho de hacer la lista y tener que después yo ir a un tribunal en caso que el caso llegue al tribunal.
13: A ver, caballero, si su hijo, su casa es objeto de embargo, es decir, los bienes muebles que están dentro de su casa.
14: Claro.
13: Efectivamente, la tesorería puede embargarle a usted y ir para allá y hacer la lista de las pertenencias que usted tiene, porque va a presumir que esas cosas son del deudor. Lo que tiene que hacer usted después es contratar un abogado para que le haga la tercería de dominio, es decir, para que el tribunal excluya esas cosas que están embargadas, no es verdad, de ese embargo, porque son de su propiedad y no de su hijo, que seguramente no tiene entrada, que seguramente no tiene nada en la casa. Él vive ahí nomás. Entonces, eso es el procedimiento. Tienen derecho a ir, tienen derecho a entrar, tienen derecho a hacer la lista, pero usted también tiene derecho a contratar a un abogado para que lo...

0: defienda y no le rematen a usted esas cosas que le embargan.
1: Claro, o sea, es decir, no es suficiente que yo presente una boleta que diga esta tele, por
0: ejemplo. No, señor, eso tiene que hacerlo en un tribunal.
1: Ya, ok, ok, está claro.
0: Así que atento cuando vengan a hacer ese acto, porque cuando le den una copia de ese acta, ¿no es cierto?, que le pídale usted al recaudador fiscal que va a ir a embargarle, que le deje una copia del acta de las cosas que ustedes que fueron embargadas para pasársela al abogado.
1: Ok.
0: Muchas que tenga gracias, suerte, estimado. Y ojalá que eso nunca ocurra.
1: Ok, muchas gracias, estimado. Que tengan todo. Gracias.
2: Que le vaya bien. Faltan 24 minutos para las 15. Vamos con una consulta vía FestivaSAC con nuestro abogado. Hola.
3: Hola, buenas tardes. Soy Gonzalo, acá del barrio Santa Inés. Quiero hacer una consulta al abogado respecto a... Yo tengo un departamento y el vecino del departamento de arriba tiene una filtración de agua que obviamente cae en mi departamento. Le he mandado WhatsApp con la foto para que tome conocimiento y contacto conmigo para ver el tema de la reparación, porque yo tengo entendido que él debe correr con la reparación porque son cañerías de agua o de desagüe, no sé, de su departamento. Hasta ahora no he tenido respuesta, yo no vivo ahí, lo arriendo. Lo voy a ir a visitar, pero en el evento que él se niegue, ¿cuál es el procedimiento que yo tendría que aplicar para poder gestionar la reparación de su filtración? Muchas gracias.
2: Don Matías.
0: Bueno, ahí el que debe estar pasando la mal es el arrendatario de nuestro amigo, que está sufriendo de las filtraciones. Bueno, lo que hay que hacer, nunca hay que dejar, digamos, de hacerlo, es tratar de conversar con el propietario del edificio de arriba y decirle que él tiene que responder por esa filtración y por los daños que ha causado. Por lo menos que haga la reparación, ¿no es cierto? Porque la reparación se va a tener que hacer desde su departamento. Ahora, si el caballero no quiere acceder, se hace el Larry, ¿no es cierto? O no le abre, o en definitiva no lo pesca, va a tener que demandar. Es decir, contratar un abogado para que con los antecedentes que usted tiene, las fotos, todo lo demás, haga una demanda de indemnización de perjuicios que lo obliguen a él a reparar las filtraciones, o que le autoricen a usted hacer la reparación a costa de él, a costa del dueño del departamento de arriba. Así que si no funciona el diálogo, ¿no es verdad? Los WhatsApp, generalmente la gente cuando son desagradables no los contesta, pero tiene que hablar personalmente con él. Ahora, si no le abren, si no lo reciben, si no dialogan con usted, agarre su título de dominio, saque las fotos que tienen que sacar, ¿no es verdad? Y demande, contrate a un abogado para que demande judicialmente la reparación de eso. Porque eso objetivamente le corresponde al propietario. No es un gasto común, no es una cosa que tenga que responder el condominio o la junta de vecinos ahí, ¿no es verdad? Los que tengan la administración del edificio. Ese es un problema intramuros. Es un problema que deben arreglarle los propietarios del edificio, de los departamentos, no la comunidad.
2: Ahí lo ideal es que vaya el propietario del departamento, no el arrendatario que enfrente.
0: Por supuesto, claro, que vaya el propietario y que le requiera, digamos, la reparación. Y bueno,
2: de buena manera primero.
0: Sí, a todo el mundo le ha pasado. Hasta a mí me ha pasado en un departamento. ¿Sí? Se demoró el hombre, pero en definitiva reparó el tema. Así que la situación es mejor conversarla antes de entrar en demandas.
2: Eso pasa cuando son casas pareadas, departamentos.
0: Claro, es que casi todos los departamentos.
2: Siempre hay filtraciones,
0: sobre todo con estas lluvias tan inusuales, ¿no es verdad? En los últimos 30 años no habían habido precipitaciones tan grandes como esta, y por lo tanto muchas casas fueron construidas en ese plazo y nunca habían recibido ninguna gotita de agua, o muy poco.
2: Yo tengo un vecino nomás que no tengo problema de filtraciones con él, ¿no? Pero golpea la cama en la pared así, cada rato.
0: Bueno, ¿quién es? ¿El vecino o usted?
2: No, el vecino.
0: El vecino, sí, porque usted ya está jubilado.
2: Y el perro me aguanta. Vamos. ¿Qué pasa, Matías?
0: No, nada. Ya.
2: Vamos con un llamado telefónico. Hola, buenas tardes.
4: Hola, buenas tardes.
2: ¿Cuál es su nombre?
4: Valentina.
2: Valentina, ¿de qué parte llama Valentina?
4: De Quilpué.
5: Vale, de Quilpué. Vale. Nuestro oyente de festival, don Matías, le va a hacer una consulta. Adelante, vale. Don Matías, te escucha.
4: Hola, don Matías.
0: Hola, Valentina.
4: Lo que pasa es que yo tengo dos perritos y por lo general los vacuno en el veterinario normalmente que nosotros vamos. Pero me dieron el dato de una veterinaria que vacuna, pero solo cobra como el medicamento. Pero me encontré como raro porque ella como que vacuna solamente, pero no da como el carnet ni nada, porque

0: eso por ponerle la vacuna a tu perro.
1: No, ella como que cobra solamente el precio del medicamento y vacuna a los perros, pero no do carnet ni nada, pero me dieron como el dato, no me
0: Entonces
1: dijeron.
0: no es veterinaria, porque eso no te sirve. Si tu perro muerde a alguien, te van a poner el carnet de las vacunas. Y tú, si no lo tienes, vas a tener que pagar una multa y vas a tener que pagar los daños.
1: ¿Y sus vacunas quedan como registradas en un sistema o algo?
0: Claro, las vacunas están registradas. Por eso es que cada vez que tú te vacunas o vacunas a tu perro, te dan un certificado de vacuna. Y
1: Ya,
0: ese
1: súper bien.
0: certificado viene timbrado y firmado por un médico
2: Veterinario.
0: veterinario. O sea, una persona que tú la consulta en el registro del médico veterinario y aparece.
1: Igual era como medio tentador porque dice que es más barato, pero si le pasa algo o
2: No, y le
1: cualquier
2: puede pasar algo al perro.
0: Por eso le digo, pues, usted no se vaya por lo más barato, váyase por lo más seguro.
1: Sí, con el
0: Capaz que le
1: veterinario.
0: esté poniendo agua al perro.
2: Sí.
1: Con el veterinario que normalmente estamos ya hace años ya con su
0: Así es,
1: perrito.
0: pues.
1: Ya.
0: No se ahorre plata con los perritos, no se ahorre plata.
1: Mejor si no.
0: Que
1: Ya,
0: le vaya
1: muchas
0: bien.
1: gracias.
2: Ya que le vaya bien. Lo que pasa es que con los veterinarios, claro, cuando le van a vacunar al perro, uno lleva el carnet de control del perro y ahí le ponen la etiqueta de la vacuna. Se la pegan ahí y la timbra.
0: Y la timbra y
2: La
0: la
2: timbra.
0: firma
2: El
0: el
2: veterinario,
0: veterinario.
2: claro, responsable.
0: Pero tiene
2: Pero
0: que
2: si
0: ser
2: no,
0: veterinario,
2: pero
0: po.
2: claro, pues si no le hace eso, es porque ya chanta la cuestión,
0: No,
2: po.
0: porque hay gente que cree que puede ayudar, ¿no es cierto?, a las demás personas vacunándolo, pero eso no es ninguna seguridad, no sabemos si le está poniendo la vacuna que corresponde, si
2: Claro.
0: la vacuna está vencida o no está vencida, si la vacuna es agua, si, o sea,
2: Claro, puede romper una ampolla, pero puede ser agua destilada.
0: hay muchos
2: Un
0: problemas,
2: placebo, como se llama.
0: claro, por eso digo, o sea, nunca no puede uno pensar que lo más barato, al final lo más barato siempre
2: Sí,
0: sale caro.
2: sale más caro. Así que no, no. Hay que gastar un poquito más y seguro. Tenemos algo, gatito, le iba a decir al lado. Gatita, ah, un festival WhatsApp. Hola.
3: Buenas tardes, Radio Festival y don Matías. Mire, mi consulta, nosotros le encargamos una petición a un abogado que se ha demorado ya a cumplir 3 años y todavía no nos ha dado ninguna solución. Y ahora hace 2 meses que está desaparecido, no lo podemos ubicar en ningún lado. ¿Qué podemos hacer? Muchas gracias.
2: Pero ¿cómo 3 años? ¿Y cómo esperó
0: Pero no lo
2: tanto?
0: entendí nada de qué.
2: Que
0: ¿Qué
2: algo
0: le?
2: que contrató una abogada, lo que
0: ¿Pero
2: yo
0: para qué?
2: entendí, porque fue muy rápido, no pasó. ¿Lo podéis repetir, Lalito, por favor?
0: En cámara lenta, por favor, Lalito.
3: Buenas tardes, Radio Festival y don Matías. Mire, mi consulta, nosotros le encargamos una petición a un abogado que se ha demorado ya a cumplir 3 años y todavía no nos ha dado ninguna solución. Y ahora hace 2 meses que está desaparecido, no lo podemos ubicar en ningún lado. ¿Qué podemos hacer? Muchas gracias.
2: Eso.
0: ¿Qué voy a hacer yo? ¿Qué voy a hacer yo? No, no dijo el nombre del abogado,
2: No.
0: no dijo qué cosa le encargaron.
2: No
0: Tiene que
2: detalla, detalles.
0: dar detalles, pues. Nombre, con nombre y apellido.
2: Sí, al tiro nomás. Sobre todo que lleva 3 años con ese abogado y no le ha rendido y que
0: Claro.
2: desapareció con mayor razón del nombre. Dando el nombre más que parezca, ¿cierto? En una de
0: Claro,
2: esas.
0: claro.
2: Pero se necesita más detalles. Así que si puede llamar por teléfono, mejor todavía. El 32-268-4251. Tenemos una llamada en este momento, pero luego queda desocupado inmediatamente. ¡Aló!
4: Ya, muchas gracias.
2: Hola, buenas tardes.
4: Buenas tardes.
2: ¿Cuál es su nombre?
4: Yerlin
2: Yerlin. Bonito nombre, Yerlin, no es muy
4: Mella.
2: común. ¿De qué origen es?
4: ¿Perdón?
2: ¿De qué origen es el
5: Se está
2: nombre?
5: grabando la
4: De
5: llamada.
4: acá de Quilpué.
2: Me dice Gil, pues. Ya. Vamos, el señor abogado le escucha.
4: Mire, la consulta es la siguiente. Tenemos una casa ya de mi marido que él falleció. Ya cumplió 4 años el que falleció. Es una casa que él nunca pagó. Repactaba las deudas, la casa, pero no pagaba los dividendos. Ya se supone que esa última vez que él hizo la repactación por tercera vez, ya pasaron los 5 años. Yo lo que quiero saber es si esa casa ya está prescrita la deuda o tenemos que pagarla nosotros.
0: Señora, una preguntita. ¿Ese crédito era un crédito hipotecario con algún banco?
4: Sí, con un banco estado.
0: ¿Usted por casualidad no ha ido al Banco Estado a avisar que el deudor se murió?

0: Sí, ellos lo saben. Lo que pasa es que nos dijeron que la deuda el banco ya la liberó y la pasaron a una empresa de cobranza.
1: Estamos de acuerdo, señora, si eso es lo que pasa cuando las deudas no se pagan, se pasan en
0: Justamente,
1: empresas
0: pues.
1: de cobranza o abogados del Banco Estado para que cobre. Si la pregunta que yo le hago es la siguiente: ¿sabe el Banco Estado que su marido falleció? ¿Le dijeron si tenía seguro de desgravamen ese crédito?
0: No, no tiene derecho al seguro de gravamen porque como él repactó tres veces, no le corresponde.
1: Ya, listo. Entonces, efectivamente, la casa se está debiendo.
0: Sí.
1: Si usted pide la posesión efectiva, usted acepta esa casa con la deuda y la tiene
0: Ya.
1: que pagar.
0: Ya. ¿Esa deuda no prescribe?
1: Prescribe en la medida de que no esté notificado, no se haya notificado el deudor dentro de los últimos 5 años. Pero el solo hecho de repactar una deuda significa reconocer la vigencia de la deuda. Me explico. Si dentro del plazo de los 5 años que prescribe la deuda, usted en el año 4, casi cumplirse los 5 años, va y repacta la deuda, eso significa que reconoce la deuda y renuncia a la prescripción.
0: No, nosotros no hemos repactado nada.
1: Me refiero a cuándo fue la última vez que su marido fue a repactar, señora.
0: Ah, más de 5 años.
2: Bájele el volumen al receptor, por favor, que se acopla.
0: Más de 5 años hace que él repactó, en la época de la pandemia, el estallido por allá. Y después él falleció, ya va a cumplir, cumplió 4 años, falleció.
1: Claro, cumplió 4 años, pero por eso habría que ver si es que lo demandaron o no lo demandaron.
0: Hasta ahora no se ha sabido nada de demanda, ni ha llegado remate, ni nada
1: ¿Y
0: de
1: esa,
0: eso en como
1: usted vive
0: 30
1: en esa
0: años.
1: propiedad, señora?
0: ¿Perdón?
1: ¿Vive en esa propiedad?
0: No.
1: ¿Usted arrienda esa propiedad?
0: No, no vivo yo ahí.
1: ¿Quién vive?
0: Está en Santiago la propiedad.
1: ¿Quién vive en esa propiedad?
0: Él la dejó arrendada muchos años.
1: ¿A quién le pagan el arriendo?
0: A mis hijas.
1: Bueno, hay que preocuparse porque si van a demandar, la demanda va a llegar a la propiedad en Santiago. Y
0: Sí,
1: si los
0: porque no ha
1: arrendatarios
0: llegado
1: no le comunican
0: nada,
1: a usted.
0: no han rematado, porque, como le digo, hizo tres repactaciones y después pagaba uno o dos dividendos, después no pagaban nunca más y nunca la remataron. Y esa es la duda que tenemos.
1: Sí, podría eventualmente haberse una prescripción, pero hay que tener clara cuándo fue la última repactación. ¿Me entiende?
0: Eso fue en la época del estallido. Esa fue la última repactuación. Ya
1: Ya.
0: pasaron 5 años.
1: Sí, bueno, pero esto no es automático, pues señora. Usted va a tener que contratar a un abogado para que el abogado le pida la prescripción de la hipoteca.
0: ¿Ya? ¿Y eso cómo lo puedo hacer yo? ¿Qué tipo de abogado hay que consultar?
1: Un abogado, digamos, que tenga cierta experiencia, pues no un abogado cabro, joven. Tiene que ser
0: Ah,
1: alguien con cierta
0: ya.
1: experiencia.
0: Ya, listo, muchas gracias.
1: Que le vaya bien.
0: Igual a usted, hasta luego.
2: Hasta luego. No me decía.
1: ¿Cómo?
2: No me dejó hablar. Que yo quería decir un abogado viejo como usted.
1: Ah, no.
2: ¿Qué pasa?
1: Nada, que efectivamente los bancos funcionan así, po, porque no tendría por qué si una persona repacta haber perdido el seguro de gravamen. Pero lo hacen.
2: Pero
1: La ley
2: eso
1: se los
2: está.
1: permite.
2: Ah, se los permite la ley, por eso voy a preguntar yo, pues, si es legal o no.
1: Los permite, po. Se los permite la ley.
2: Y no debería ser, pues,
1: No.
2: porque está repactando.
1: Así es.
2: Bueno, cosas del fútbol, como decía un jugador por ahí.
1: Así
2: Vamos con
1: es.
2: un FestiWhatsApp. ¡Hola!
3: Buenas tardes, señores de Radio Festival. Mire, yo quería hacerle una consulta al señor abogado. Quiero que me confirme si es verdad y efectivo que cuando una persona ha fallecido, un jefe de hogar, por ejemplo, un padre de familia, y dejó una cuenta en el banco de varios millones de pesos, y los hijos han pasado ya más de 5 años, como 6, 7 años, No, saben que esa plata está ahí, pero no la han querido retirar porque hay problema, porque el caballero dejó otro heredero por fuera y la mamá, no quieren que la mamá sepa que el papá, bueno, cometió un desliz. Entonces fueron dejando la plata ahí y hace poco una de las hijas escuchó que pasados 5 años, si no se mueven esas plata, esos dineros, no la han retirado estos. Hijos que están conscientes que está ahí el dinero, pero creen que les va a ir sumando, aumentando, y yo creo de estar esperando que la mamá fallezca para retirarlo, pero ya han pasado cerca de 8 años. ¿Es efectivo que el banco después se lo entrega a Bomberos de Chile? Esa es mi consulta, que mi amiga quiere saber si es efectivo. Muchas gracias desde ya por su respuesta.
1: Es efectivo. Si la cuenta, si la plata está en una cuenta por cobrar, no es verdad que el banco la traspasa cuando no hay movimiento en estas cuentas, ¿no es cierto? Ni hay persona que vaya a reclamar. Después de 5 años, el banco los traspasa a una cuenta que se llama a una cuenta de varios. Cuando pasa ese plazo, efectivamente el banco puede enviarle los fondos al cuerpo bombero. La ley los permite. Entonces, los pillines estos, que por no repartirle su plata a la hermana que tiene por fuera, van a perder la plata. Por vivos. Por tratar o creerse de vivos. Que vaya la amiga, la señora, al banco, pregunte, acredite cuál es su parentesco y pida la posesión efectiva. Porque...
2: ¿No tiene que pedirle en el registro civil eso?
1: En la posesión efectiva, pero que vaya primero a ver al banco si la plata está vigente.
2: Si está
1: que le
2: vigente,
1: den un comprobante
2: ya.
1: Del depósito de esa cuenta.
2: ¿Y después con eso va al registro?
1: Con eso va al registro civil y pide la posesión efectiva. Ahí van a aparecer todos los herederos. A incluso este desliz, entre comillas, ¿no es cierto? Que tuvo
2: ¿papá?
1: El papá, ¿no es verdad? Que tuvo un hijo fuera del matrimonio. Heredero, o sea, por creer que por no sacar la posesión efectiva y no reclamar la plata, no le va a tocar nada a la señora, le tiene que tocar, pues si es hija igual, en igualdad de condiciones. Por lo tanto, pueden efectivamente estar corriendo un riesgo de que esa plata se pierda. De ahí que se la devuelvan, olvíese.
2: No, claro. Sí, que si quiere hacerlo, que haga luego el trámite.
1: Así es, que vaya rápidamente al
2: mañana
1: banco.
2: Mañana mismo al banco.
1: A preguntar con el RUT, el carnet del caballero que falleció. ¿Sabe qué? Yo soy heredero de tal persona, quiero saber si tiene o no tiene depósito en esta cuenta, si tenía una cuenta de ahorro, claro. Si tenía una cuenta corriente, si tenía un fondo mutuo, cualquier dinero que tenga ahí.
2: Con el RUT se lo van a ver al tiro.
1: Así es.
2: Ya. Vamos con una consulta telefónica. Hola, buenas tardes.
4: Buenas tardes.
2: ¿Cuál es su nombre?
4: Ana.
2: Anita, bienvenida. ¿De qué parte llama?
4: De Villa Alemana.
2: Villa Alemana, bienvenida. Don Matías le escucha.
4: Señor Matías, usted que sabe todo. los jubilados que los quedaron debiendo plata, ¿lo irán a pagar ahora en septiembre?
1: ¿Qué le debe?
2: Bájale el volumen a la radio primero que todo, se nos está acoplando... ¿Qué plata es?
4: Es la plata esa que le aumentaron algunos.
2: Bájale el volumen a la radio, por favor.
4: Le aumentaron algunas personas y otros no.
2: ¿Qué le aumentaron en las pensiones?
4: La edad de 80.
2: ¿En las pensiones le aumentaron esa plata?
4: ¿Ah?
2: ¿En las pensiones?
4: La pensión.
1: ¿Y de dónde es pensionada usted, pues, señora?
4: ¿Ah?
1: ¿De dónde es pensionada usted?
4: El Seguro Social.
1: Yo, la verdad, señora, no tengo conocimiento que haya aumentos de pensión. ¿Usted cobra la PGU?
4: Claro, y quedaron debiendo plata de la Universal. Uy, se cortó.
2: No, si no se ha cortado. Ahí se cortó. Qué rara la pregunta.
1: Sí, muy raro.
2: No está muy completa.
1: No, claro, lo más probable es que haya escuchado por ahí que deben plata, que en fin, reclamos, que la gente dice que no le pagaron lo que debía, pero...
2: Y asumió ella también.
1: Pero claro, y asumió que es verdad, pero no es así. Si el Estado subió y subió para todas las PGU.
2: Para todo igual.
1: Así es. Ya. El mínimo de la pensión es universal.
2: Correcto. Vamos con los llamados telefónicos. Hola, buenas tardes.
5: Muy buenas tardes. Mi nombre es Antonio Alarcón.
2: Muy bien, don Antonio. ¿De qué parte llama?
5: De Viña.
2: Adelante con su consulta.
5: Ya, mi pregunta es la siguiente. Resulta que yo compré un terreno hace unos años atrás y es concesión de derecho. Entonces, ¿cómo puedo hacerlo yo para regularizar todo eso? O sea, para que tenga un rol propio el terreno y sea realmente mío y no de una cesión de derecho.
1: Tiene que contratar un arquitecto para que haga una subdivisión predial.
5: Ya.
1: Y esa subdivisión predial llevarla al municipio, para que el municipio la apruebe.
5: Ajá.
1: Cuando apruebe esa subdivisión predial, a través de este arquitecto, ¿no es verdad? Recién ahí usted puede inscribir como propio ese lote.
5: Ya.
1: Hoy día lo que tiene usted son derechos sobre ese lote que pueden estar en la esquina norte, en la esquina sur, en la esquina poniente, en la esquina occidente.
5: Correcto.
1: De manera tal de que esa subdivisión va a tener una dificultad, que se la advierto,
5: ya,
1: que es que el municipio le va a pedir a usted el consentimiento de los demás comuneros de la propiedad para hacer la subdivisión. ¿Me entiende?
5: Sí, me entiendo. El problema es que ni siquiera los conozco, los demás.
1: Pero ese es el problema de comprar derecho, pues, mi distinguido amigo.
5: Sí, lo entiendo.
1: Entonces, ahí está el problema. El problema está en que si usted no conoce a las personas que son los copropietarios, si usted compró una cesión de derechos, usted, la pregunta es, ¿usted cerró su lote?
5: No.
1: ¿Usted construyó algo en ese lote?
5: No, nada todavía.
1: Ahí está el problema, porque si usted hubiera construido su casa ahí y tuviera un empalme de luz, un empalme de agua potable, usted estuviera pagando derechos municipales, digamos, de aseo por esa propiedad, usted podría haber regularizado esa propiedad a través del Ministerio de Bienes Nacionales.
5: Claro.
1: Pero usted lo que tiene es un terreno eriazo.
5: Claro.
1: Por lo tanto, ahí hay dos opciones. O encuentra a los comuneros, o bien se va a tener que contratar un abogado para hacer una partición. ¿Ok?
5: Ya,
1: en el fondo lo que usted compró no fue un terreno, fue un cacho.
5: Un cacho, correcto.
1: ¿Ah? Así que esas son las dos soluciones. O encuentra a los vecinos, ¿no es cierto?, que son los comuneros con usted, para que le firmen la subdivisión, o bien va a tener que contratar un abogado para que nombren un juez árbitro y el juez árbitro arregle el lío.
5: Ya, entiendo. Correcto, señor abogado. Muchas gracias.
1: Que le vaya muy bien, que tenga suerte. No compre derechos.
5: Correcto. Gracias.
2: Eso porque venden la pomada de repente y compran los derechos.
1: Claro, un heredero, si necesitado plata, dice, mira, tengo derecho en esta propiedad, qué sé yo. La gente va y cae. Cree que compra una propiedad, digamos, ¿no? No compra los derechos.
2: No tiene después derecho a escritura ni ninguna cosa. ¿No?
1: Pero lógico, lógico. Después la municipalidad dice, ¿y la firma de los demás copropietarios?
2: Sí. O sea, es un cacho al final.
1: Es un cacho.
2: Nada más. Ya falta un minuto para las 15, un minuto para las 15. Estamos llegando al final de nuestra sobremesa con nuestro abogado don Matías Mundaca, aquí en los estudios del festival. Don Matías, su mensaje de despedida. El nombre del abogado. Ya, dalo.
6: El nombre del abogado es Genaro Osvaldo Olivares Verdugo.
1: Genaro Olivares Verdugo. Pero parece que Genaro murió con... Parece.
6: El nombre del abogado es Genaro Osvaldo Olivares Verdugo.
1: Sí,
2: Genaro Olivares.
1: Parece que falleció.
2: O sea, usurpación del nombre, entonces. O no, pues sí, hace 3 años que.
1: Claro.
2: Falta. A ver, vamos a ver al tío. Genaro. Déjame un ratito al nivel.
1: A ver, veamos primero.
2: Abogado. Vamos a ver si lo pillamos por. Genaro Olivares.
1: No, pero este es Álvaro. Hay que ver.
2: Ah, no.
1: Es Genaro Olivares.
2: No figura. Genaro. Genaro, viste lo que pusimos ahí, Genaro Olivares. Abogado.
1: No, lamentablemente no figura en internet.
7: ¿Pero te parece que falleció? Sí.
1: Gerardo, ¿cómo era?
7: Genaro Osvaldo.
1: Olivares, ¿qué más?
7: Ahí lo está viendo en la lista.
6: Osvaldo Olivares Verdugo.
7: Verdugo. Ahí más completo el nombre. No parece. No.
1: Bueno, pero mire, ¿sabe qué? Lo más probable es que el caballero este no sea abogado. Yo conozco un Genaro Olivares, a lo mejor es el mismo, pero yo tenía la impresión de que había fallecido. Mm. ¿Ah? Hay que ver si está en la página del Poder Judicial. Por la página del Poder Judicial, con el nombre completo, puede buscar ella si aparece en el registro de abogados.
7: En el registro de abogados. Poder Judicial.
1: Con los nombres completos de él va a aparecer. Si aparece qué abogado, es abogado. Si no aparece, no es abogado. Y en ese caso, la habrían estafado.
7: Claro. Ahí está la respuesta. Gracias, Matías. Que esté muy bien.
1: Muy bien.
7: Que le vaya bien a Guanderito y a la tarde.
1: Ojalá que nos vaya bien.
7: Porque ahora en igualdad de puntos con Cobreloa. Cobreloa perdió el otro día.
1: Estamos ahí. ¿Y cómo va el Everton?
7: Hoy día juega con la Universidad de Concepción. A las 19:30.
1: ¿A dónde?
7: En el Sausalito.
1: ¿Usted va para allá a locutear?
7: Sí, señor. Termino mi turno a las 6 y vuelo.
1: Quiere decir que el Everton va a perder.
7: Pero antes de volar para el estadio, tengo que volar a sacar el auto que lo tengo en el estacionamiento.
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6: 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Din-don, din-don, din-don, din-don.
7: Las 15 horas, 4 minutos.

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0: Ya faltan 26 minutos para la 16 aquí en el festival. ¿Tenemos festival WhatsApp, Lalito? Vamos con ellos. ¡Aló! ¿Hola? ¿Qué? ¿Aló?
1: Hola.
0: Hola.
1: ¿Qué tal, Negrito Collao?
0: ¿Qué va?
1: ¿Qué la goza con el Jotita?
0: No, lo pasamos bien. ¿Y con el Lalo?
1: Ay, Dios mío, nosotros los columpiamos de la risa con ustedes aquí. Qué bueno. Bien me parece.
0: Qué bueno.
1: Esa es la radio festival.
0: Esa es la idea. Esa es la idea. La idea es reírse. Y la gente que no ríe... Porque ustedes saben que en este mundo hay gente de todo tipo. O sea, uno mete la mano en una tómbola y saca de todo. Pero la gente que ríe, la gente que es feliz, la gente que es alegre, esa es la gente que vale la vida, ¿sabían ustedes? La gente que triunfa. La gente que vive amargada, así, de malas vibras, de malas intenciones y todas esas cosas. Esa gente no triunfa nunca, siempre tiene problemas. ¿Se ha fijado, no? Viven así como encerrados en un cuarto del cual no pueden sobrevivir y ni dejan vivir a los demás. Eso, lástima por ellos. Pero los que ríen, así como dijo la señora, felicitaciones, pues. ¡Aló! ¡Hola!
2: Grande la dupla festivalera.
0: ¡Éjale! ¡Gracias!
2: Impresionante.
0: Muchas gracias, amigo.
2: Vamos por el Forever Día, que hoy día tenemos que ganar.
0: Que así sea, güey. Que
2: ¡Yashubaya!
0: Que el diablo se haga el sordo. Me está llamando por teléfono el diablo, entre paréntesis. Espérate un poco, diablo. ¡Aló! ¡Hola!
3: Buenas tardes.
0: Buenas.
3: Festi WhatsApp. Somos la familia Carroza Aravena González de Miraflores Alto.
0: Mis amigos.
3: Y queremos saludar al cielo a nuestra madre María Cristina Aravena González. En un día como hoy, nuestra madre cumpliría 99 años de vida. Pero un día 27 de junio, recién pasado, se juntó a descansar a los brazos de Dios. La saludo a sus hijos, María, Eduardo, Julio, Fernando y su hermano regalón, Emilio. También como su regalón, su vecino, el Negro Collao.
0: Sí, pues. Mira, nos fuimos...
3: Por la tarde compartiremos una once para tenerla siempre presente en nuestros corazones.
0: Mire.
3: Y desearles un feliz aniversario a ustedes y que cumplan 50 años más. Muchas con gracias. La alegría y la chispa de siempre. Y al Negrito Collao, mi madre le mandó un mensaje. Pórtate bien, Negro Collao. Muchas gracias desde Miraflores Alto, Viña del Mar.
0: Mira, no, le voy a cobrar sentimientos a estos hermanos por no avisarme de la partida de la mamá. La conocimos hace muchos años la conocimos, señora María. Así que un tirón de oreja para los hermanos por no avisarme. ¡Aló!
4: ¡Hola! Amigo.
0: ¿Ve que tengo amigo, Lalo?
4: Ernesto Collao Martínez. Le habla aquí Samuel Carrasco.
0: El cobre el oído.
4: Alemana, Juan Gualí. Acá hay el bosque. Saludo al gatito, creo que está.
0: Le mandaron saludos de la Unión Española.
4: Oiga, le habla el cobre el oído. ¿Usted que es árbitro? ¿O fue árbitro?
0: Sí.
4: ¿O tiene conocimiento de árbitro?
0: Era penal.
4: ¿Fue mano? ¿Fue penal o no fue penal?
0: Era penal.
4: Usted.
0: Sí, señor.
4: Es de Viña, yo soy de Villa Alemana. No tiene nada que ver Calama con nosotros, pero ya. El fútbol es por el color de las camisetas, pues. Así que un saludo, un abrazo.
0: Ya, que esté muy
4: a
0: bien.
4: A todos los colorelinos que escuchan la radio festival a través del mundo y del país.
0: Ya.
4: Voy a ver si me sale la sirena porque estoy medio difónico.
0: Ya.
4: Pero ahí vamos.
0: Ya, a ver.
4: Una sirena también para hoy día le toca a San Luis. Así que ahí va para ver si se sale.
0: Ya. Le salió, está bien. No, pero el árbitro se comió el penal, ¿eh? Se comió el penal el árbitro. Faltan 21 minutos, 21 para las 16.

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0: Falta 15 minutos para las 16. Vamos con Festival Zap. Saludos, dice el joven Lalo ahí en la sala de sonido festival. ¡Aló!
1: Hola. Buenas tardes, mi negrito collado y mi querido Lalito. Espero que se encuentren muy bien.
0: La Chalito.
1: Don Ernesto Collado.
0: Sí.
1: ¿Usted va a ir hoy día a la locución del estadio?
0: Por supuesto. El sonido festival. ¡Aló!
1: Hola. Buenas tardes, mi negrito collado y mi querido Lalito. Espero que se encuentren muy bien.
0: La Chalito.
1: Don Ernesto Collado.
0: Sí.
1: ¿Usted va a ir hoy día a la locución del estadio?
0: Por supuesto.
1: Que le vaya muy bien. Yo también voy a estar allá.
0: Muy bien.
1: Pues. Alentando a mi querido Everton.
0: Eso.
1: Así que los veremos en el estadio.
0: Ojalá
1: que pues le salga una linda transmisión y que ganemos.
0: Ojalá.
1: Por favor, negrito collado.
0: Ojalá.
1: Hágase un saumerio usted para que ganemos.
0: Chao.
1: Cariño, ¿no? Que lo pasen muy bien, que tengan un lindo inicio de semana. Y Lalito, lo quiero mucho y mucho y cuídese mucho. Mire que viene mucho frío y viene lluvia. Ya.
0: Oiga.
1: Le habla la señora Charito. Muchas bendiciones.
0: Si lo que hay que hacer es ponerle canche de barro a los del Everton y los jugadores ahí van a jugar bien. Como cuando jugaron el Guachipato. 4-1 con barro. Y aquí, en Potter. Ah, sí. Ya. Y feliz cumpleaños, Charito, ¿eh? Porque estuvo de cumpleaños el fin de semana. Así que un abrazo para usted. Hoy día nos damos el abrazo ahí en el estadio. ¡Aló!
2: Hola, mi negrito collado, ¿cómo está?
0: Bien.
2: Aquí le está hablando la Su. De...

0: Miraflores Alto.
1: Hola,
0: oiga, usted le hace tanto honor al guaso picaresco, porque su picardía neta, autónoma que tiene, me encanta. Me encanta, de verdad, lo felicito, esa picardía. Me gusta mucho. Gracias. Oiga, grabé el audio que mandó el sábado cuando saludé a mis amigos de allá de Santiago, que me vinieron a ver para bailar con cuequitas que unen. Les encantó. Sobre todo cuando dijo que el azul le ponía la cama con el cache que sonaba mucho. Un besito, que esté muy bien y lo felicito. Me encanta escucharlo todos los días cuando se puede. Así que nada, felicitarlos a todos los de la radio, que cada uno hace su show en el horario que tienen, así que, pero el suyo es como muy picaresco, así que me encanta. Un besito, que esté muy bien, cuídese. Igual, y saludos pues para usted hoy día, pues los saludos.
2: Muy bien,
0: que tenga una pues muy buena semana, que todo se le dé como usted quiere. Besitos, cuídese, chao, chao, besitos para todos, ya, chao.
2: Cuídese, que esté muy bien, pues, cuídese. Faltan 12 minutos para las 16 en la festival.

Ya faltan 8 minutos para las 16, 8 para las 16. ¿Tiramos después la próxima media hora el dicho de la tarde, Lalito? Ya, por el tiempo y la hora, ¿cierto? 8 minutos para las 16. ¿Cómo estamos por el tiempo a propósito? Vamos a revisar. ¿Qué pasa? ¿Hace más frío que la qué? Lalito ahí en la sala de sonido. 14 grados la temperatura, Lalo. Lo que estaba previsto como máxima para hoy. En estos momentos, 14 grados termómetro y la sensación térmica es de 13 grados. No, pues si la dirección meteorológica está leseando aquí. Humedad 81%, viento de 6 kilómetros por hora. Probabilidad de precipitaciones para las próximas horas, cero. Nada para las próximas horas. Así que hay que guardar el paraguas por ahora.

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0: Las 16 horas.
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0: Estas son las informaciones del momento de festival. El Juzgado de Letras y Garantía de Quintero decretó la medida cautelar de firma mensual y arraigo nacional a un hombre imputado como autor del delito de cuasi delito de homicidio en Puchuncaví. Preocupante alza, la cifra de contagiados por antivirus sube a 49 y hay 19 fallecidos. Esto en medio de la alerta sanitaria emitida por el MinSal para las regiones de Atacama y Magallanes. Colegio de Profesores de Atacama cuestiona el retorno a clases tras el tema frontal. No están las condiciones, señalaron. Una emergencia estructural movilizó a bomberos hasta la calle Luis Ayala con Luis Vicentina a la altura de la parada 6 y medio de Achupallas en Viña del Mar, tras observar una casa completamente en llamas. Ministro de Seguridad Martín Arrau y plazos de reforma constitucional. Tenemos otras leyes mucho más urgentes que sacar antes. Policías desarticulan una red dedicada a la promoción del comercio sexual en menores. Los 9 detenidos tienen domicilios en Osorno, El Ranco y Santiago. La PDI detiene a 2 prófugos y detecta 11 extranjeros irregulares en Villa Alemana. El alcalde destacó el exitoso resultado del operativo en sectores céntricos de la ciudad. Un lesionado grave y 3 detenidos dejó como saldo una riña que se registró al interior de un sector de cabañas en el Mirador Alto. Karol G donó $1,000,000 a concierto benéfico por terremoto en Colombia. Comillas, te amo mucho, Colombia, te amo con todo mi corazón, me dueles demasiado. Así declaró la artista en su presentación desde Estados Unidos. Irán asegura que no permitirá que Estados Unidos defina las condiciones para el fin de la guerra. La temperatura del momento en el centro de Viña del Mar es de 14 grados termómetro. La sensación térmica es de 13 grados. Humedad 81%, viento de 7 kilómetros por hora. Los cielos nublados. Las 16 horas, 2 minutos. 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

0: ¿Me cambiaste por un perro? Obvio, bo. Si los perros son más fieles, bo. Me lo decía a mí. Ah, que fome la talla que me
1: hicieron. ¡Ivo!
0: Por eso te digo.
2: ¿Qué pasa, Lalito?
0: Lalito, órdenes en la sala de sonido. ¿Cómo estamos, joven Lalo? ¿Bien,
3: compadre?
0: Bien, compadre, aquí estamos listos celebrando los 50 años ya anticipadamente aquí en la festividad. Con el que estamos dando regalitos en la mañana, tempranito, con los madrugadores, con los responsables ahí, entregando regalitos a nuestros oyentes de festival. Pero ahí, hoy día hicimos una pregunta en la mañana. Nombre cuatro, al menos cuatro de los ingenieros de sonido, radiocontroladores que tenemos aquí en la festival y su alias. Y por ahí el amigo que ganó dijo, el joven Lalo.
2: ¡Ay, Juan!
0: El joven Lalo. Nombró al Rolo, también al Gatito y al Maui de los fines de semana. Sí, los radiocontroladores. Hicimos un recuerdo especial también para Carlitos Tetera Vinche. Lo pusimos como ejemplo, o sea, le pongo este ejemplo. Carlitos Tetera Vinche. Así se le dice a él todavía, porque está enfermito, está delicado de salud. Ahí está Carlitos Tetera Vinche. Saludo para él. Y para su familia. Vamos con Festivazar, Lalito.
1: ¡Qué lindo, qué maravilloso!
0: ¡Aló!
4: Hola, Negrito, ¿cómo estás? Hablas con Marcela Carre, creo. Hola, Marcela. Por aquí solamente para desearles a todo el equipo de que trabaja aquí en Radio Festival, la radio de todos, y desearles una que tengan una muy linda semana.
0: Gracias.
4: Lleno de éxito y muchas bendiciones. Y arriba el Everton hoy, por favor.
0: ¡Ojalá!
4: Besitos, Marcela de Recreo.
0: Ojalá, po, amiga mía, ojalá que sea así, po, ¿ya? Que todo salga bien en el estadio hoy día nomás. ¡Aló!
5: Buenas tardes, Radio Festival.
0: Hola.
5: Ernesto Collado, le queremos mandar muchos saludos. ¿Ya? Estamos aquí en Los Placeres con la tía Nena.
0: ¿La tía Nena?
5: Y estamos escuchando su programación, escuchando la radio. Entretenida aquí.
0: ¡Qué bueno!
5: Haciendo unas cosas manuales. ¿Ya? Así que nos alegra la tarde pues, con sus tallas, con sus chistes y la buena música. Le mandamos muchos saludos y siga así, tan alegre como es usted, con su risa tan contagiosa. Precioso. Muchos saludos, habla Yita y la tía Nena le manda saludos.
0: Y la tía Nena.
6: ¡Saludos!
0: ¡Saludos, tía Nena! ¡Eso! Si esa es la idea, porque aquí con el Lalo hacemos un equipo, todo un equipo aquí en la festival. José Luis Valle, que hoy día estuvimos ahí en el festivalazo, ahí, tratando... Más lo que nos reíamos que leíamos noticias. Alguien reclamó por ahí, en el Facebook de la radio, pusieron ahí, oye, lean noticias, pues, si queremos escuchar noticias. Apareciste. Y sí, pues, así fue. Pues. No, gracias. Gracias por el apoyo, ¿eh? Gracias por la risa, gracias por la compañía. Eso es importante para nosotros. Nos llena de orgullo y de alegría. Ojalá fuera más plata. Y vamos con otro más. ¡Olú!
7: ¡Hola, mi negro lindo, precioso!
0: ¡Ah!
7: Un gran abrazo para usted, otro para mi gran amigo Don Lalito. Oh, aunque lo niegue Don Lalito,
0: me
7: pero somos amigos. ¡Oye, mi negro lindo, precioso! Te quiero felicitar. Hiciste un festivalazo, pero de miedo. Ya. Con el J-Bush.
0: Si tú lo dices.
7: Pero buena la dupla ustedes dos.
0: ¿Cierto?
7: Ojalá se vuelva a repetir, ojalá que me y Juan y Carlito vuelvan a pedir permiso nomás, po, para que lo reemplace usted y el Jotita. Y buena dupla ahora en estos momentos con mi Lalito. Un gran abrazo para usted. Que tengan un buen inicio de semana. Usted sabe quién soy, por la chica odiosa, la
0: sí,
7: chica.
0: Bo.
7: La chica simpática, bueno.
0: ¡Simpática!
7: ¿Sí? La palabra ya. Chao, negro. Lindo, precioso.
0: Simpática. Lo único que falta es que me mande un WhatsApp la María Angélica.

0: Son las 16 con 14 minutos, ¿eh? 16, 14, aquí en el festival. Hoy es, ¿tenemos festival sala, Lito? Ya, pues, démosle nomás. Aló, al tiro nomás. Los oyentes primero. Aló.
1: Hola, don Ernesto Collao.
0: Hola.
1: Aquí Milton de Quillota.
0: Hola, Milton.
1: Los saludo a usted, a los festivaleros.
0: Gracias.
1: Aquí con mi papá, en el campo, aquí.
0: Éjale.
1: Troncal, yendo para San Pedro, Quillota. Al lado del complejo del Bocellur.
0: Ah, Marco, ¿sí?
1: Estrada.
0: ¿Ya?
1: Oiga, San Luisito Wander.
0: Hoy día, pues.
1: Que gane el que juegue mejor nomás.
0: Eso.
1: Y cuidado con Suazo y la patrulla juvenil. Que sea un buen partido nomás. Nada más.
0: Se van a encontrar ahí puros juveniles,
1: vos. Y eso, pues, don Ernesto.
0: Que esté muy bien.
1: Un saludo a todos.
0: Un abrazo.
1: De usted y de todos los festivaleros, Milton de Quillota.
0: Milton de Quillota.
1: Esperando la agüita también. Chao, chao.
0: Chao, Milton. Saludos por allá. Que esté muy bien. Son las 16:15.

0: Ya son las 16 con 19 minutos. Equipo completo, ¿ah? Lalito ahí en la sala de sonidos y en el departamento de prensa, Esteban Vázquez.
1: Hola, hola.
0: Para las noticias del mundo mundial en directo desde la sala de prensa del festival. Saludos para el negrito. Oye, Ana Nelly Astudillo, la abuelita. Uy, no digo yo, si cuando pasan los años se ponen más fregas. Se ponen celosas, se ponen insistentes, se ponen delicadas. Como que todo les duele, se sienten por cualquier cosa.
2: ¿Qué dijiste?
0: Está sentido porque no la saludamos. Abuelita Ana Nelly Astudillo. Usted sabe que la queremos mucho, abuelita. Así que saludos para usted, Yan Miraflores, en su medio rancho que tiene ahí con su negro, el Sergio. Un abrazo y que tenga un excelente lunes y una mejor semana también. No se olvide cambiarse los pañales, ¿ah? ¿Eh?

0: Tenemos un Feti WhatsApp. ¡Aló! ¡Hola! ¡Aló!
1: Hola, Negrito Collao.
0: Hola.
1: Un gran abrazo aquí de parte de Roque Sepúlveda. Quisiera mandarle un saludo a Marcos Pontío, un amigo del fútbol ahí, el conductor de los Micro Gómez Carrón, que dice que lo lleva a usted gratis.
0: ¡Oh, así qué hablador!
1: Un gran saludo, amigo Negrito Collao. Y bueno, yo también jugué al fútbol, incluso jugué un tiempo al arco por los iónicos, hace mucho tiempo atrás, cuando estaba el legendario Cuquito Massman. Así que soy un fiel auditor de esta hermosa sintonía, hermosa radio. Así que, Negrito Collao, de la distancia de aquí de Quilpué, un gran abrazo a todos los festivaleros. Chao, chao.
0: Gracias, amigo. Ah, gracias. Pero dígale al señor Marcos Pontío que no hable de más, porque en varias oportunidades sí me ha cobrado. ¿Y sabe por qué? Porque viene acompañado al lado blanco.

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Ya nomás, oye, estamos preparando el dicho de la tarde, viene después de la próxima canción, ¿eh? Nos pusimos de acuerdo ahí con el Larito porque nos cobraron un sentimiento bueno ahí, y el dicho de la tarde, si estamos acostumbrados, ya vamos. Vamos a tirar ahí el dicho luego aquí en el festival. Después de la próxima canción, Larito, ¿te parece? Vamos a ver si Esteban Vázquez nos corrobora esta información. Él está en el departamento de prensa del festival. Lo que pasa es que él está en el piso 25 y yo estoy en el piso 15. Entonces, a mis años yo no puedo subir por las escaleras, entonces, porque el ascensor justo ahí en el teletransportador, le agotaron las pilas, entonces no puedo subir. Entonces le mando un mensaje a Esteban, porque dice que se logró un acuerdo histórico en el día de hoy, con palabras del presidente nacional de bomberos, Juan Carlos Field. Anunció que la institución llegó a un entendimiento con la Dirección General de Concesiones y las empresas de autopistas para que todos sus vehículos circulen sin pagar peaje en todo Chile. Solo gustaría que lo corroborara Esteban con su mecanismo, ya que contempla un tag gratuito para los vehículos inscritos en el Registro Nacional de Bomberos, que hasta ahora solo estaban exentos del cobro cuando atendían una emergencia, no así en mantenciones, capacitaciones o traslados institucionales. En paralelo, sigue en el Congreso el proyecto de ley que buscaría convertir esta exención en una norma permanente a nivel nacional. Ah, vamos a ver qué es lo que pasa, ¿eh? Pero sería un acuerdo histórico realmente para bomberos. Si van a una emergencia, los segundos son claves en una emergencia, sea esta por incendio, por accidente de carretera, choque, volcamiento, rescate. Los segundos son súper importantes, entonces detenerse en un peaje, hacer la fila para pagar, y pagar más encima, sacar de su bolsillo los bomberos. Para pagar un peaje, creo que no va. Ojalá que sea así. ¿Ya? Ahí está. Faltan 23 minutos para las 17. ¡Ya aquí!

0: dichos, refranes, chilenismos, palabras populares, su origen y significado en el decir del chileno por... ¡Eso! A ver qué tenemos por acá hoy. ¡La peuca!
1: ¿Qué?
0: ¡La peuca! El Lalo se tiene que acordar de esto porque en el campo... ¿Qué? En el campo se utiliza mucho ese término.
1: ¡Eso!
0: Cuando la china, la guasa, la señora, la esposa, la oficial, la legal... ¿Y vos de dónde venís?
2: ¡Y vos!
0: Que venís prácticamente arrastrando el caballo. Para mí que te fuiste a ver a la orilla del río con la peuca. ¿Te pasó eso, Lalo, no? ¡Ah, ya! Sí. Dice que no, Lalo. La peuca. En Chile, la peuca es un término coloquial, a menudo despectivo, usado para referirse a una mujer joven, a veces insinuando que es...
2: ¡Rica!
0: Justamente, algo promiscua o que interfiere en relaciones de parejas oficiales.
3: ¡El todo!
0: También puede referirse al peuco hembra. El peuco es una hembra ave rapaz. Sí,

0: Exactamente. Peuca se le llamaba a la mujer propia también.
1: ¿Quién te lo dijo?
0: Malo, yo hoy sigo un estudio concienzudo. ¿Está contento? ¿Cree que yo estoy diciendo cosas por decirla? Se le llama a la mujer propia, a la esposa. Sin sentido peyorativo alguno, sí. Posteriormente se empezó a emplear para designar a la mujer que se roba al marido o el hombre de otra mujer.
2: ¡Rata de dos patas!
0: No, puede ser palpeuco. Y que tiene relaciones con un hombre ajeno. Y no solamente relaciones íntimas, sino que puede ser relaciones de otra cosa. Lalo, ¿qué te sentiste mal? Te pusiste como blanco pálido, con ganas de vomitar cuando dije eso. Sale para allá. Y en ningún caso es sinónimo de prostituta o de ese tipo de mujer. No. Por cuanto no ejerce un comercio sexual. No ejerce un comercio sexual. Es una vida íntima, solitaria y en silencio. La peuca. Ahora, en cuanto a los significados y contextos y sinónimos que tiene esto, el uso coloquial despectivo mujer joven frecuentemente implica comportamiento promiscuo o interferencia en pareja. Esto hombre o mujer, el género. En el contexto rural, donde nace este término, es utilizado a veces en el campo para referirse a una mujer que interfiere en una relación oficial. En el sentido literal de campo, es el nombre dado al peuco hembra, un ave de rapiña chilena. Una vez chiquitita. Sinónimos coloquiales: polola en contexto de pareja, chiquilla según el contexto, o términos despectivos similares para mujer. Ejemplo de uso en el campo chileno del hablar del guaso, guasa o china. ¡Ey! ¡Ahí viene con su peuca! ¡May! Refiriéndose a su novia o pareja. Esa peuca no me gusta para él. Contexto de interferencia o desagrado. En cuanto a la zoología de peuca, es la forma femenina de peuco, para Buteo unisictus, una ave de rapiña o rapaz diurna muy común en Chile. El origen de la peuca está asociada a la ave rapaz diurno de Chile, que atrapa y o hurta presas ya cazadas por otros rapaces. Por eso que la mujer que interfiere, o el hombre que interfiere en una relación de pareja ajena, se le llama peuco, porque la peuca, el ave rapiña, roba lo que ya otros habían cazado. ¡Meilalo! ¡No tenía idea!

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1: Servicio gratuito de Festival, la Radio Colores de Chile, que dice que faltan 11 minutos y para las 17, ¿eh? 11 para las 17. Dice por acá, se extravió un bolso color negro en colectivo sector Marina Mercante en Playa Ancha. En su interior va un medicamento y llaves de su dueña. Por favor, quien haya encontrado este bolso color negro, sector Marina Mercante en Playa Ancha, y dejarlo en la garita de los colectivos Playa Ancha. Desde ya, muchas gracias. Auto robado en Valparaíso es un Nissan B16 color negro. Es del año 1998. Características: tiene una banda roja en los costados con tapas de ruedas originales. La patente es WBP8118. Si tiene algún datito de información de este Nissan 16, B16, robado en Valparaíso, característica banda roja en los costados con tapas de ruedas originales, patente WBP8118, llamar al más 569-875-663-66 o a Carabineros de Chile, que es más rápido. Billetera robada en el espacio urbano de Viña del Mar, con documentos que pertenecen a don Juan Carlos Albayay. Documentos a nombre de don Juan Carlos Albayay. Esto fue en el espacio urbano de Viña del Mar. Cualquier datito al 940-447-490. Si no, los viene a dejar aquí a la Festival. Faltan 10 minutos para las 17, ¿eh?

0: Faltan 7 minutos para las 17. 7 para las 17 en el festival. ¿Se viene noticia ya, Lalito? ¿Eh? Sí, noticia aquí en el festival. Hoy lunes es día de Bartolomé. Bartolomé. Y también hoy se celebra el Día Internacional de la Música Extraña. Aunque no lo crea, sí, música extraña. Mira, lo vamos a ver luego en el contexto de qué es lo que significa. ¿Eh? Y también hoy es el Día Internacional de los Parques Nacionales. Día Internacional de los Parques Nacionales. ¿Y qué más tenemos de celebración hoy? El Día del Lomito. ¡Ándate, cabrito! El lomito, qué rico es. Lomito italiano, sí, para no cargar tanto el estómago, porque tenemos que ir a trabajar a Sausalito. Así que, así un lomito italiano, como dijo el Jota, con un tecito caliente, qué rico sería, Lalo. ¿Eh? Es un sueño. Pero en una de esas... ¿Don Andrés? ¿Está ahí, don Andrés? Voy... O por último lo llamamos por... Mandémosle un mensaje. Don Andrés, ¿sabe qué? Ponele ahí en el mensaje de WhatsApp. Yo te dicto el texto. Ponele ahí, don Andrés, gusto de saludarlo. Buenas tardes. Esperando que esté bien usted y familia. Sí, pues hay que hacerle la pata primero. Y después le pones como texto. Don Andrés, hoy es el día del lomito. ¿No le parecería que fuera fantástico que encargara 3 lomitos? ¿Italianos? Seríamos sus agradecidos. Esperamos pronta respuesta.
1: ¿En qué tomamos?
0: Sea la respuesta que sea, Lalo, dejémosla guardada, decirle.

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0: Las 17 horas, un minuto.
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0: Estas son las informaciones de la hora en Festival. A las 19.30 horas, Everton recibe a la Universidad de Concepción por el campeonato de Primera División y en paralelo en el estadio Lucio Fariño Fernández, San Luis de Quillota jugará ante Santiago Wanderers por el ascenso. La PDI detuvo a dos personas por su responsabilidad en el delito de receptación, el embargo de una investigación por robo en lugar no habitado, que ocurrió en Casablanca el pasado 16 de agosto. El municipio de La Ligua hizo entrega de 3.000 fardos de pasto para ir en ayuda de los crianceros de la comuna, quienes se vieron fuertemente afectados por los últimos temporales. Se publicó en el Diario Oficial el decreto que establece el 18 de julio como el Día de la Reinserción Social, el que busca reconocer y proyectar el trabajo en la materia para fortalecer la seguridad pública. El tenista chileno Cristian Garín, número 135 del ranking ATP, venció al local Spencer Johnson, número 444, en la primera ronda del clasificatorio al Grand Slam USA Open 2026. Con arresto domiciliario nocturno quedó un conductor que causó la muerte de un cabo del Ejército de Chile en la comuna de Los Ángeles, en la región del Biobío. El Consejo Municipal aprobó de manera unánime la adjudicación de una propuesta pública para instalar y habilitar postes inteligentes en distintos puntos de Villa Alemana. Con el rey de Jordania, Xi Jinping, presidente de China, defendió existencia de un Estado palestino. La temperatura del momento en el centro de Viña del Mar es de 14 grados termómetro, sensación térmica 13 grados. Los cielos están nublados. Humedad 82%, viento de 5 kilómetros por hora. Y recuerde que el próximo sábado, 5 de septiembre, los relojes en Chile se deben adelantar en 1 hora 60 minutos para dar paso al horario de verano. Las 17 horas 5 minutos, más noticias en cualquier momento en Festival.

0: Las 17, 8 minutos, ya la lista. 17 con 8 en la festival. Se nos está acercando el partido del Everton con la Universidad de Concepción en Sonsolito. Y en Quillota, el partido de San Luis frente a Wanderito. Éxito para nuestros equipos locales. Que les vaya bien nomás. Oye, mañana. No, esa no era mi canción la que yo cantaba. Era otra canción. ¿Cuánto es la canción que yo? Cumpleaños feliz. El happy birthday to you. Ya me voy a acordar, pero era otra la canción de Lucho Jara que cantaba yo. Un golpe de suerte. ¿Viste que me sale igual?
1: ¿Qué?
0: No, si lo que pasa es que yo canto bien, pero se escucha mal para los oyentes.
2: De color.
0: No, que mañana me acordé de que es el Día Internacional. Mira, lo anticipo. Día Internacional del Peluquero y el Estilista. Entre hombres y mujeres, obviamente. Esto es para los dos géneros. Peluqueras, peluqueras, estilistas, hombres y mujeres. Mañana es su Día Internacional.
1: ¡Sí, tío!
0: Me acordé de mi amiga que me pegó la corta. María Eugenia. ¿Cuánto es el local? 30. ¿Local 30? Sí, pues el 30. ¿Cuarto piso? ¿Eso no es el 30? 60. 60 más 9. El cuarto piso. Ya, pero hay que ser. ¿Se va a enojar más conmigo ahora? Lalo, ¿dónde te fuiste? No me dejes solo. Salito, no me dejes solo. Te arranca el tiro. Oye, saludos para la María Eugenia. Mañana le voy a hacer un saludo especial a María Eugenia. En una de esas me vuelve a atender.

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0: ¿Quiénes animan a ir al pueblo a revolverla?
1: ¡Vamos,
0: vamos, pues! Dijeron todos. Pero antes, la última cueca.

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2: Así es, aquí tenemos las promociones en la Festival. Ponga mucha atención. El Club de Infantes de Marina, soldado del mar yo soy, que juro servir mi pabellón con mi fusil y el pabellón. Me fui en la bola. El Club de Infantes de Marina cita Asamblea General Extraordinaria de Socios para el día viernes 28 de agosto, este viernes, de las 16 horas en primera citación, en el Salón Sargento Aldea de la sede central, Avenida Valparaíso 155, Viña del Mar. María Teresa Irán invita a una once bailable, tributo a Luis Alberto Martínez. María Teresa es la esposa de Luis Alberto Martínez, que partió a lo alto. Esto se va a efectuar el domingo 30 de agosto desde las 15:30 horas. Once completa, té o café, vaso de jugo, sándwich, jamón queso y trozo de torta. Todo esto, 5 lucas. ¿Dónde? Salón Sindicato de Artistas, calle Prieto 359, detrás de la Escuela Alemania. Que le vaya bien, pues, María Teresa, un abrazo. La Junta de Vecinos Caleta Barca Alto invita a los socios a participar de la Asamblea Ordinaria a realizarse este jueves 27, desde las 18 horas, en calle Londres 390, Recreo. La Junta de Vecinos Empart Echevers invita a participar del bingo, que se va a realizar el domingo 6 de septiembre desde las 15 horas. Mira, 2.500 pesos. Incluye un completo más té o café o jugo. Va a estar entretenido el bingo. Aquí pertenece la señora Rosana, parece, a esta Junta de Vecinos Empart Echever, ¿no? Yo no vivo en Echever ahí. No, porque supe que iba a ser la animadora. Se va a cantar un número. Club Deportivo Monterrey invita a la venta de pescado frito a la leña. Qué rico el pescado frito que preparan estos cabros. Por algo llevan años preparando el famoso pescado frito a la leña. El viernes 28, este viernes, desde las 13:30 horas. Reservas ya las pueden hacer porque se pelean los pescados. Al más 569-879-51788. 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

¿A dónde era el estribillo ese? ¿A cuánto era el estribillo que tú lo estabas cantando? ¿Cómo era? Ah, la casa no. Ya. Son las 17:26 en la festival. En un día como hoy partió a lo alto un caballo. Pero no era un caballo cualquiera. Era el caballo Guaso. ¿Te acuerdas, Laro? ¿Podríamos hacer el homenaje en la próxima media hora? ¿Te parece? Porque hay un tema bien bonito del caballo Guaso. Gracias, Laro.

0: Vamos a nuestro departamento de prensa.
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25 minutos faltan para las 18 aquí en la Festival de Radio Solares de Chile. Vamos a ir con lo que habíamos prometido, porque hoy se cumple un año más de la partida a lo alto de un caballo. ¿Usted sabe que los caballos son los animales más nobles que existen en el planeta? Y qué maltratados son algunos animalitos. Bueno, vamos a hacer un recuerdo del caballo Guaso. A 65 años de su partida al cielo de los caballos, nuestro homenaje al caballo Guaso, quien batió el récord mundial de salto, 2,47 metros, en el año 1949, junto a su jinete, el joven capitán del ejército, Alberto Larraguibal. Después de batir el récord mundial de salto alto, Guaso pasó a un merecido descanso en la Escuela de Caballería del Ejército de Chile, en Quillota, la actual Escuela de Equitación, donde tendría el derecho de pasearse por los prados y jardines sin que nadie lo montara hasta el día de su muerte, acaecida un 24 de agosto de 1961, a los 28 años, joven. Actualmente sus restos descansan en la misma Escuela de Equitación del Ejército en Quillota. Su hazaña no ha sido superada aún, manteniendo el récord mundial de salto alto en equitación. El día de hoy, al conmemorarse los 65 años de su fallecimiento, el campo militar San Isidro de Quillota rinde un sentido homenaje a tan noble corcel, quien llevará el nombre de nuestro país a lo más alto siempre. Hay una tonada, la tonada al caballo Guaso, que a continuación vamos a escuchar aquí en el festival, y que fuera compuesta en el año 2002 por Juan Augusto Zorrilla Badilla, un ex contingente del regimiento Coraceros de Viña del Mar, que estaba ubicado ahí en 15 Norte. Y que en el año 1949 vivió la emoción de la hazaña lograda por Alberto Larraguibal y su caballo Guaso, logrando ese salto de 2,47 metros de altura. Interpretada la tonada magistralmente por el maestro, músico, compositor, cantante y amigo Don Cris Huerta, con una interpretación que emociona y estremece los sentimientos del más duro.

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1: Charles Aznavour.

Magistral interpretación a Charles Aznavour, como los antiguos cantantes, con sentimiento, no hacia la loca. Faltan 12 minutos para las 18 en el festival.

0: Y eso sería todo por esta tarde aquí en el Festival La Radio Colorada de Chile, porque ya vamos a ir caminando rumbo al Estadio Sausalito para estar ahí en la caseta de locución del estadio para decir, señoras y señores, tengan todos ustedes muy buenas tardes.
1: ¿Cómo dijo?
0: Bienvenidos al Estadio Sausalito.
1: ¿Cómo dijo?
0: De Viña del... ¿No se entendió? Pero voy a hacerlo de nuevo. Ya faltan 7 minutos para las 6 de la tarde. Gracias a Lalito por la compañía. Esteban Vázquez en las noticias, departamento de prensa. Ya viene el osito encantador. ¡Oh, wow! Me dan tiritones cuando lo nombro.

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0: 18 horas.
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0: Estas son las informaciones. Un total de 84 siniestros viales afectaron a trabajadores que se trasladaban en bicicleta hacia o desde sus puestos de trabajo en la región de Valparaíso durante los primeros cuatro meses del año 2026. Un joven de 18 años se encuentra en riesgo vital tras ser víctima de un ataque armado desde un vehículo contra una vivienda particular en San Felipe. Chile y Estados Unidos acordaron continuar con las negociaciones en las próximas semanas en materia de aranceles para mejorar las condiciones de acceso a las exportaciones chilenas al mercado norteamericano. El gobierno informó que en la región de Valparaíso el subsidio a la contratación alcanza el 47,5% de las postulaciones disponibles. Mañana se entregará el terreno del Parque Alejo Barrios en Valparaíso a los fonderos que comienzan a preparar la celebración de fiestas patrias. Seguridad Pública y Carabineros recuperan vehículo robado y detienen a uno de sus ocupantes en Cartagena, quien fue sorprendido con dinero en efectivo y un arma de fantasía. Delegado presidencial Manuel Millones anunció que tras comité policial se determinó reforzar la seguridad y coordinación de cámaras de televigilancia en calle Valparaíso. Con dinero y días libres, Singapur busca convencer a sus habitantes para que tengan hijos, luego de que sus cifras de fecundidad disminuyeran en un 11% en un año. Un motorista de 24 años murió luego de colisionar con un vehículo menor en un hecho registrado en el barrio Brasil, en Santiago. 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

0: Hola, ¿qué tal? ¿Cómo están? Buenas tardes, bienvenidas, bienvenidos a Los Recuerdos, primera y segunda parte del día. Sí, bueno, Juanito Alberto está con día libre. Hay que dejar descansar al maestro un rato también, sí. Hoy día no hay Juan, pero mañana sí. Claro, sí.
1: ¿Cuánto es la recompensa?
0: Bueno, hay un fin de semana largo también para Juanito, se lo merece, ¿no? Claro que sí. Bueno, un servidor Claudio Bustamante me va a soportar dos horitas ya. Ya, no me cambien, por favor. ¡No me ignoren! Por favor. En la sala de sonidos está el otro maestro también, a pesar de su juventud. El gatito Alexis. ¿Cómo está, gatito?
2: Hola, Baburri.
0: Gusto en saludarlo. Buena, gatito.
2: ¡Salud, compadre!
0: Es como Cecilia, incomparable. Ah, bueno, este no es de Tomesi, es de Quilpué.
3: Ah, un manjar.
0: Claudio Bustamante, un servidor, el oso. Oh, estado de noche y de mañanita.
4: Osito feroz.
0: Lo mejor de todo fue el almuerzo, maestro. Oh,
3: ah, un manjar.
0: Un filetito.
5: Espectacular.
0: ¿Para qué le cuento? Ay. Con su salsa bechamel. Oh. Y arrocito. ¿Qué?
5: Una delicia.
0: Oh, maravilloso. 6:06, comenzamos con estos recuerdos lindos en festival.

0: la bamboo.
1: A Galería Valparaíso con Ecuador.
0: Gracias por el dato, Lalo.
1: Ya, joven Lalo, estoy dando unos datos al joven Lalo. Oye, cuídese, joven Lalo. Mire que, bueno, el negrito Goyao partió, pero eche un... Inmediatamente, sí, pues, ya lo único que quería irse, ya, claro.
2: Ya está ahí, negrito, ¿eh?
1: Si está de las 6 de la mañana. Claro que el joven Lalo ahora se va, se fue el joven Lalo. Hay aire como de lluvia, pero sí, un viento está como, con rompiel. No, nunca tanto, pero está, sí, está con viento. Sí, nos teníamos que venir ahí por sujetándonos de la escalera para que no nos llevara el viento.
3: ¡Andalán!
1: En una de esas, un F5 me lleva. Okay.
4: Aquí con el guatón.
1: Gatito re curioso. Bien, hasta las 20 horas estamos. Más 569-537-293-25. Estamos en FestiWhatsApp. Estamos también en Facebook, Radio Festival Oficial. Hoy día estaremos sorteando algunos premios también. Sí, unos souvenirs de la radio espectacular. Estamos en X, en Instagram, en TikTok, @radio_festival. Oye, pero en todas partes ya hay banderas chilenas vendiéndose, hay cotillón, 18ero. Que bueno. Mañana entregan el Alejo Barrio. Mañana lo entrega, maestro, a los fonderos, para que empiecen ahí a levantar las carpas y todo. Y yo también voy a levantar una carpa para ellos. Y de la mansa carpa.
5: Estoy indignada.
1: Para 6 personas. No, a usted no la veo hasta octubre.
5: ¡Esto es una trampa!
1: No, no. 6 de la tarde con 12 minutos en festival. ¡Qué lindos recuerdos!

0: El Pollo Fuente, ¿se acuerda usted? Era seguidora del Pollo, ¿no? Calcetineras. Ah, andaban de amarillo. Claro, que todas las del Pollo andaban de amarillo.
1: Ay.
0: Tremenda fama. Le cogieron a los Beatles, el Pollo Fuentes ahí. Con. Bueno, es que era el más joven. Era como el gatito Alexis de la festiva. Claro, era el más jovencito de la nueva ola. Claro que sí. Y pero olvídate. Según me han contado, pues yo no estaba ni en proyecto en ese. No, en serio, que sí, yo nací en los 70. Pero qué lindo es recordar. Su mayor éxito. Te perdí. Pues no pensé. La culpa fue mía, dice. Caballero, no. Te perdí. La culpa fue mía. Pues no pensé que la guagua era mía. No. Algo así. Es que no me sé bien la letra. Pero bien. Pero sí pasa. Sí,
2: ¿sabes qué? Yo lo voy a funar a
0: no,
2: usted.
0: No, si pensándolo bien puede ser. Es pecosita, igual que vos.
3: Mandalán.
0: ¿Quién llegó primero al Facebook? +569 537 293 25. Ah, no, perdón, no es que lo estaba viendo al revés. Aló, buenas.
4: Con respeto.
0: Hay una grigoncita. Ah, no, perdón.
4: Ya.
0: Hola. Está bueno. Buenas tardes.
5: ¿Cómo estamos, Claudito Bustamante?
0: Hola, maestro.
5: ¿Cómo está Alexis? Hola, Sebastián Gatica.
0: Aquí.
5: Un abrazo a los dos. Bien. Acá Juanito de Miraflores.
0: Está que llueve.
5: El perrito que anda perdido, nadie se ha asomado por acá. Yo lo publiqué en Facebook.
0: No pasa nada.
5: Nadie me ha llamado, que tengo un perrito tipo dálmata.
0: Tipo mestizo, dálmata.
5: Chiquitito como de un año. Que lamentablemente, pucha, como se viene la lluvia, bueno, le construí afuera de mi casita. Le hice una copeva, una casita ahí.
0: Una chubi.
5: Antiatómica y todo lo demás. Así que ya el perrito ya le estamos.
0: No te vaya a llegar el ministro Poduje allá.
5: Mañana o hoy día, creo, se viene
0: la
5: lluvia.
0: Hay que demoler.
5: Así que, bueno, ahí yo soy de corazón blandito con los animalitos. Bien. Así que.
0: Sobre todo con
5: los ahí me apiadé y le hicimos una copeva.
0: Bien.
5: Y de comidita para ratito le vamos a dar unos fideitos.
0: Ya, qué
5: y comidita. Y lo otro, es bueno que sale una linda jornada.
0: Sí.
5: Y bueno, que nos entretengan un buen rato, amigos míos. ¿Ah?
0: Estupendo.
5: Un abrazo acá, Juanito de Miraflores. Un abrazo.
3: Chao. ¡Salud, compadre!
0: Igual mándate una foto a ver si le echamos una apoyadita en redes sociales también. Oye, una foto del perro me está mandando una del. No, pues. Una foto del.
3: ¡Qué bruto, focalicero!
0: Este es nuestro amigo Tapicero, ¿no? Del perro tipo dálmata, exactamente. No, y con fideíto, está que se te va a ir el perro.
3: Ándala.
0: Les gusta la comida de casa a los perros.
4: ¡Uy, qué rico!
0: En mi casa lo mismo a los cachupines, ahora se le da entre alimento y comida de casa. Pero ahora no me quieren recibir el alimento. No,
2: obligado a llegar a cocinar, a lavar loza y hacer el aseo.
0: Quieren puro espagueti con salsa bechamel. Oiga, qué trove. 6:19 en festival, así que no han podido comer como estoy solito. Y no me dejaron comida. Se van.
1: Es feíto.
0: Te dejan a la suerte de la olla. Pero bien.
3: Estamos hasta el LOL.
0: Nada más por nada. 6:19 en festival.

0: Qué lindo maestro.
1: Qué lindo, qué maravilloso.
0: No, oh, ese no te gusta. Ah, no, sí, también. Gina, ese era Johnny Mathis. Oh, qué lindo recuerdo de Gina. La canción dice, Gina, te besé una vez y luego me sentí maravilloso. Gina.
2: Una delicia.
0: No recuerdo cuando nunca he sentido un beso que me hizo sentir así. Hagámoslo otra vez. Estoy leyendo parte de la letra. Mírate, oh, mírate. Tan cálido, tan dulce, tan tímido. Gina, oh. ¿Ha tenido alguna Gina usted? ¿O ha conocido alguna Gina? Saludos para Gina. En la mañana nos llamó una Gina. ¿Qué recuerdo? Oh. Tiempos de juventud, de adolescencia, maestro. Me acuerdo cuando salíamos ahí del... Llegaba el verano y nos tocaba ir a acampar. Íbamos un grupo de amigos, entré y a mí me daban permiso, solamente se iba ella, Gina.
3: Uy.
0: Se me decía, mamá, ¿podemos ir a acampar ahí? ¿A dónde? Ahí a Paina, a la laguna esa. ¿Pero con quién? Con los amigos. ¿Pero va Gina? Sí, mamita, va. Ya, perfecto. Así que ahí nos íbamos a la laguna. ¿Cómo se llama esa laguna que está por ahí cerquita de Paine? En la provincia del Maipo. Esa misma. 6:24. En festival. Íbamos varias veces.

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0: Eso, ve ahí, llegó la salsa.
1: Un manjar.
0: ¿Bechamel o boloñés? Alfredo, pues. Oh, también, rico.
1: Uy, qué rico.
0: Oye, ya nunca tanto. Juan Antonio Labra. Claro, no, este otro. 27. Oye, nos llegó la foto ahí del perrito tipo dálmata. Dálmata con harta fe, sí. Pero sí, el blanquito tiene pintita.
2: Lo siento, pero, no lo sé.
0: Pobrecito el cachupín, pero es muy lindo. Es muy lindo. Exactamente. Déjame ver si ya, ¿quién llegó por acá? Más 569-537-293-25. Hola, buenas tardes.
3: Hola, Claudito, hola. Bustamante, gatito Alessio, pediste turno. Aquí Rosita está en la saludada.
0: Hola, Rosita.
3: Escuchándolo nuevamente, pues, Claudito, un día estuvo tempranito acá.
0: Sí, lo saludó usted en la
3: mañana. Estaba en mi trabajo y de repente dije, ¡mi, Claudito, está en la radio!
0: Se cayó de la cama.
3: Que ahí le escribí un mensaje, te lo mandé.
0: Ese fue el temblor.
3: Yo, llegando hace poquito de mi trabajo, ando un poquito enfermita.
0: ¿Qué le pasó?
3: No sé qué me pasó, pero ando con un lumbago que... Tuve que llamar a mi marido que me fuera a buscar.
0: No
3: me pasó el viernes y ya me volvió a pasar. Así que horrible, horrible, horrible.
0: El lumbago es muy,
3: así que
0: muy tremendo.
3: Aquí tomando medicamento, pero sí. Bueno, hasta el momento me había resultado, pero me volvió el dolor.
0: Oigan,
3: de nuevo.
0: Así que le hagan un cucurucho de papel niños, encendido.
3: Que no se nos veía a nadie, no podía ni caminar.
0: A lo mejor es aire.
3: Así que quería saludarlo, decirle que funciona. Ahí tengan una linda tarde escuchándolo con mis niños. Así
0: gracias,
3: que le mando un abracito. Acciones y
0: es como que no te puedes ver una. Y es un dolor, pero muy intenso.
1: Estamos hasta el loli.
0: Fíjate que yo no creía mucho en esta cuestión de los aires, que sí estuve con. Pero pasaba un día, dos días, ahí estaba. Parecía un señor de 99,9 años. Y de repente me dice, te hago el cucurucho. ¿Cuál cucurucho? No, esa no me la sé. No, el cucurucho de papel de diario y te lo encienden. Ay, bueno, como llevo tres días ahí, probemos. Oiga, y no digo que se me quitó un 100%, pero se me quitó un 90% de un paraguas. Claro que la flama ahí parecía la RPC de Aconcagua. Qué tremendo. Y salió al aire. Y ahí quedamos mucho mejor. Esto es como el asunto del empacho. No, los doctores no creen en eso, pero las señoras de campo dicen, hay que quebrarle el empacho. A mí me lo quebraron. Me lo quebraron como cinco veces. Y yo lo quebré unas cuantas más. No, en serio. 24 para las 7. Después te enseño cómo.

0: ¡Qué maravilla de recuerdos en Festival! 22 minutos para las 7. 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Blanquita Urrea, como siempre, un amor ella. Buenas tardes. Está en Facebook y en Instagram siempre. Buenas tardes, noches, osito travieso. Gatito Alexis, escuchando los buenos recuerdos, disfrutando.
1: Hola, osito travieso.
0: En bellotito lindo. Qué no hay como un... Graciela Enríquez Pulgar. Hola, buenas noches, mi locutor favorito, dice. Y gatito, que tengan una linda jornada. Ahí está gatito. Les envío un abrazote grande con mucho cariño. Por favor, el día del lomito, ¿ah? Me acuerdo de... Leo a Graciela, me acuerdo de los sándwiches. El día del lomito, maestro. Podríamos celebrar el lomito, ¿ah? ¿Cierto? Con un completo, por
2: un manjar.
0: Ya, lo que caiga.
3: Acuse.
0: Y tengan una linda jornada, dice, un abrazo con mucho cariño. Por favor, una canción de Salvatore Adamo. Oh, nosotros quisiéramos quedar Salvatore Adamo también. Con un lomito. Muchas gracias.
2: ¿Cuándo nada?
0: Oye, Salvatore Adamo. Bien. Don Carlos Salomón Sabaj. No alcancé a leerlo en la mañana. En la mañana se pasaba volando. Traté de saludarlos a todos, pero difícil. Saludos, don Claudio, don Alexis, señor periodista de turno, desde Puchuncaví. Usted, señor Tallo, va a sacar muy buenas horas extras, dice. Hay alguien a cargo del gerente al cual le están temblando los bolsillos. Ay, estoy con calculador en mano. Vamos a ir a gastar toda la de Juárez. O a la ramada que sea.
3: Estoy indignada.
0: Pero hay que zapatear, aunque sea en otra fonda.
3: ¡Esto es una trampa!
0: 17. ¿Dónde hay orquesta? 17 para las 19. No, la compituto no. Esa no. No, ahí van otros. 17
4: el
0: para las
4: 19. ¡Pomelo! Lo siento, no lo sentí.
0: Es el niño símbolo. En Festival.

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0: con la ducha de agua y del agua, al revés, se me recogió más el nervio ciático. 12.
1: A lo mejor el hombre ya no lo siente.
0: No, mire, la peor vez yo pensé que dije, no, yo hasta aquí no más llegué. Porque, oiga, vivía en ese tiempo, una, bueno, todavía, pero en otra parte. En una casa de dos pisos. Y tenía mi pieza en la habitación de arriba. Y tenía malo el baño en suite. Así que teníamos que ir al de abajo. Al baño de abajo.
1: Ay,
0: oiga, y no, me costaba muchísimo caminar hacia oye, era tremendo. Hasta que por ahí un señor habló con una masaje. Mira, primera vez que me trae una masajista a la casa. Una que hacía masaje terapéutico. Uy, tremendo. Y trajo una camilla. Uy. Entre 10 me tiraron a la camilla. No. Y ahí, oiga, qué tremendo. Pero uno, uy, parecía yo el hombre goma. Me ponía las piernas aquí debajo, detrás de la nuca. Tremendo. Posiciones bien como raras, casi indignas. Y la señorita ahí haciéndole. Uy, yo tenía un miedo. Decía mi señor, ¿por qué no te vayas arriba? Oye, menos mal que no pasó a mayor. Y con eso quedé bien. Casi bien. Oye, qué tremendo. Así que quedé muy agradecido con la señorita. Y piedras calientes no tienen. No, me dijo, no hago ese tipo de cosas.

Oh, mon amour, qué maravilloso. Frank Sinatra, la voz, el viejo de ojos azules. Como la merluza, aquella. Oye, Kelly, dubi-dubi-du. Oye, esta es música, vos. Esta es música, como para invitarla a ella.

0: Claro, ahora que tenemos el negro, el nervio asiático de hoy. No, el negro asiático de hoy. 6:06. Adolfo Baldassare.
1: Ya no aguanto más.
2: Hola, Baburri.
0: ¿Qué dice en Facebook? Grande mi tallo querido. Hoy me alegraste los tacos. En el hombro. Ah, ¿cómo? Oh. No, broma, dice. Oye, las cosas que me hacen leer. No, broma, dice. Tacos y gente agresiva. ¿Qué? En las calles de Santiago. No, en Santiago gente agresiva. ¿Dónde la vi?
3: Andalán.
0: Yo, dice, muerto de la risa escuchando.
4: Que no creo.
0: Escuchando en la mañana. Muerto de la risa escuchándote mientras sacaba la revisión técnica. Al auto, se entiende, ¿no? Un fuerte abrazo a mi pro gatito, dice. Dile que me dé señales de vida si le sirvió el regalo, mi regalo, no.
4: ¡Aquí estoy!
0: Dice que le fallaron las pilas. Ah, no, no. No, le sirvió, ¿no? Ya. Mil que andan de regalito. ¿Ah? Ah, güey. Ah, espectacular, ya. Hasta con 23 estamos online, dice. Hasta los 23 estamos online. Una duda. Hablando de China, dice. ¿Va China a las fondas este 18? Oiga, anda curioso, Adolfo. Mire, si no va, la llevamos. No, si van varias.
5: Hola, Claudio. Ay, mi osito pachonchito.
0: Parece que usted ha ido ya muchas veces. No, sí, sí, vamos al 18. Vamos con Gina, vamos con Jennifer. Ah, o no, las llevamos a todas. ¿Qué? Invitamos a Panué también. Sí, nos vamos todos a Alejo Barrio.
6: La Calila, sí. La Mojojojo, la Maiga. Todas esas aparecieron allá con Chalo.
0: Si va Henry, invitamos a la Pola también.
7: El pomelo.

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0: 19 horas, un minuto.
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0: Sistema frontal dejaría precipitaciones esta semana en la región de Valparaíso. Se esperan rachas de viento de hasta 70 kilómetros por hora para el sector de la cordillera. El estrecho de Magallanes es chileno. Así respondió el gobierno a dichos del jefe de Estado Mayor General de la Fuerza Aérea Argentina, quien aseguró que mantienen soberanía en el cruce bioceánico chileno. Concón celebra la creación de su primera academia de fútbol formativo. La iniciativa marca un quiebre respecto al modelo tradicional de talleres deportivos comunales y se instala como una apuesta a largo plazo. En prisión preventiva quedaron dos sujetos identificados como OCU de 49 años y FJUC de 55. Tíos de Macarena Tolosa, mujer que desapareció y que la fiscalía acusa que fue secuestrada y asesinada por estos imputados. Una multitudinaria y emotiva despedida brindó este lunes 24 de agosto a la comunidad de Quintero el destacado rescatista Jorge Catwell Araya, quien falleció el pasado domingo a los 75 años. En el caso Sartor, la defensa de Carlos Larraín apela a la prisión preventiva y busca dejar a Santiago I. Presidente Donald Trump dice que Irán está derrumbando por completo. Previo al anuncio de más sanciones, el mandatario estadounidense publicó un breve mensaje en su red social. Árbitro del Superclásico, Juan Lara, no consiguió en su enorme gesto de Javier Correa, que indignó a Universidad de Chile luego del triunfo de los salvos. Santo Domingo estrena programa para detectar a tiempo cáncer gástrico. La iniciativa pesquisará la bacteria Helicobacter pylori. 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

0: Eso, ahí estaba Bill Haley, ¿no? Y sus comitas. ¡Ay, yes! Estupendo. Segunda parte de los recuerdos lindos de Festival. La Radio en Colores de Chile. ¿Quiénes están por acá? Déjame ver. Pam, param, pam, pam. Graciela la leímos. Sí, también. Adolfo, acá está. Rosita Osandón. Oh, es tan amable Rosita siempre. Y siempre estamos nosotros entrando a su casa cuando toma 11. Somos uno más.
1: ¡A comer!
0: Oh, el mío con 2 de azúcar. ¡Guau! De nuevo, dice. De nuevo, tempranito, Claudito. ¿Qué hicimos para tener este regalo a los 50 años de la radio? Dice. Que nos regaló Lenco su compañía, disfrutando a sus mejores recuerdos, bendecida jornada y gracias por todo. No, ese es un encanto, Rosita Osandón. Lo único malo que es amiga del el tal Víctor Molina es.
2: ¿Quién es?
0: Tijerito va a saltar porque salta el tío cuando lo nombra. Claro que sí. Cedit Jacqueline Montiel, su entrada es triunfar siempre con su alegría inigualable, dice. Oh, qué lindo. Se las mandó Cedita, es un encanto, usted también. Se les quiere un montón, Cedit Jacqueline Montiel. Le ponemos, ¿qué le ponemos? El me encanta. 7:09 en Festival.

0: Una maravilla de canciones, maestro. Espectacular. Ahí estaba Bobby solo.
1: Espectacular.
0: Qué lindo. Qué lindo. Mejor solo que mal acompañado, dijo Bobby. 19 horas con 11 minutos. Más si no dejan almuerzo hecho. Vamos al
2: Estoy indignada.
0: Vamos al Facebook.
2: ¡Esto es una trampa!
0: WhatsApp más 569-537-293-25. Menos mal que hay hartos restaurantes. Hola, ¿con quién hablamos?
3: Hola, Claudito, ¿cómo estás? Aquí escuchándolo, la señora Ceti. Mándele saludos a la Pepa, al Yoyo y al Mie. Son mis gatitos regalones y a mi hijo Iván.
0: Y
3: se les quiero un montón, abríguense porque está muy helado.
0: Sí.
3: Aquí escuchándolo. Sí, pues los aires son terribles de dolorosos.
0: Sí,
3: y hay que saberlo sacar. Y uno se tiene que abrigar cuando le hacen el tratamiento y no andarte ventoleando por ahí, como digo yo.
0: Sí,
3: se tiene que acostar nomás con el cartucho.
0: Con el cartucho.
3: Y cuando hay aire sale una flama azul. Y,
0: y gruesa. ¡Uy! ¡Uy, la flama, sí! Yo quemé hasta el techo. No, tremendo. Sí, no, el nervio ciático es tremendo.

0: El ritmo a gogó, qué lindo. Los Blue Splendor. A propósito, hay una efeméride con los Blue Splendor hoy día. En el año 2011, un día como hoy, muere Angelo Maquiavelo, fundador del grupo chileno de rock and roll Blue Splendor, a causa de una insuficiencia cardíaca. Tenía 66 años. Claro, el último de los fundadores de los Blue Splendor que permanecía en la alineación de este longevo grupo porteño. El martes 23 de agosto del 2011 murió en Valparaíso a raíz de una insuficiencia cardíaca. Angelo Maquiavelo Guzmán, director, tecladista, integrante histórico de este conjunto, pionero en la genealogía del rock chileno. Mecánico, tornero y músico de profesión. Sigue siendo el anuncio en la reseña biográfica que se lee en su sitio oficial. Los Blue Splendor. Qué maravilla. Hoy día está lejos, ¿no? Angelo también, sí. Maquiavelo. ¿Cómo no recordar a Maquiavelo, Palacios y Osvaldo Aros, los que dieron origen a este grupo, bautizado originalmente como The Five Splendor y luego definido como los Blue Splendor? Un abrazo grandote para ellos y nos alegra saber que siguen las nuevas generaciones y con el mismo sonido de siempre, con los bronces ahí, ¿eh? Con la, ¿cómo se llama? La trompeta, el saxofón, el trombón y todo aquello. No, el trombón parece que no tiene, pero pam, pam, pam, pam, pam. Kelly. Hola, buenas tardes. ¿Con quién hablamos? Hola.
1: Hola, buenas noches, mis niños guapos. Oh, un placer saludarles.
0: Ya se fueron.
1: Escuchar esta música tan linda que me hace retroceder a estos años.
0: Somos nosotros. Gracias, cariño.
1: Cuando yo me enamoraba perdidamente.
0: Ay, cómo se derrite.
1: Besitos y abrazos a los tres. Los quiero mucho. Abríguense porque hace mucho frío.
0: Cierto.
1: Y escuchar la linda música. Al gatito lindo. Regalón, por favor, si fuera posible, si es que es posible, que me pusiera un tema de China Easton.
0: Oh,
1: todo me recuerda a ti.
0: Oh,
1: si se puede, si
0: sí,
1: no,
0: es muy buena,
1: no importa. Gracias.
0: ¿Y qué estás hablando ahí de los lumbagos?
1: Entonces que no siga con las duchas porque va a terminar recogiéndosele todo.
0: No, si se recogió por un ratito nomás. 19:20. Y todo por el nervio. ¿No ve? ¿Cuál fue el amigo que llamó del nervio ciático? Ahí quedamos con el nervio. ¡Oh, es tremendo el nervio!
2: Vamos a estar locos.
0: Es muy doloroso. Pero bien, pero bien, ahí estamos. Y ahora estamos impecables.
2: ¿Qué?
0: 19:20.
2: Todo. ¡Esto es una trampa!
0: Todo, todo.
2: Ay.
0: Me recuerda a ti. Oh. Aquí está Easton, China. ¿Ah? Ahí está China Easton.
3: ¡Ya no aguanto más!
0: Llegó a quedar China.

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1: Todo me recuerda a ti. ¡Oh, qué maravilla! Es para escucharla tomadito de la mano.
2: ¡Qué lindo, qué maravilloso!
1: No, de ella, vos, Jordi. Cuando me dicen qué tal les va, cómo explicarle que ya no sé ni dónde estás. Porque me tienen que hablar de ti.
3: ¡Aquí estoy!
1: ¡Oh, no! ¡Oh, no! ¿Cómo decirles que te quiero olvidar? Todo me recuerda a ti. ¡Oh! ¡Tu olor! ¡Ah!
3: ¡Ay, ay, ay! ¡Qué asco!
1: Hace voy a Perlina.
4: ¿Se hace la víctima?
1: ¡Picle en escabeche! ¡Aceituna amarga! ¿Cómo es? O la rellena con ají. Oh, ya probado la... Hoy hay una aceituna rellena con... con ají o con pimentón. La muerte, maestro. La muerte, rica. Tan rica como... esa.
5: ¡Rica!
1: Hola Claudito, que tengan excelente tarde. Betty, hola Betty. Ella es Betty la linda. Sí, saludos Claudio desde Los
6: hola,
1: Chaparros.
6: Hola,
1: Buena Los Chaparros. Limache, muchos saludos amigo. Amigo del Guasito Ladino dice. Pero ponte tu nombre también. Saludos ahí al amigo del Guasito Ladino.
7: Hola,
1: saludos, Osito, desde Valpo, Cerro Florida, Jorge Sarmiento. Buenas, Jorge Sarmiento. Tenía una compañera Sarmiento. A lo mejor es familiar, muy, muy, muy, muy, muy bella y simpática. Guay. Es de Villa Alemana, capaz que me esté escuchando. Mire que me aparecieron todas las de la juventud el otro día. Me llamaron todas. Y yo todo cocoroco y era para cobrarme 10 lucas que les debía. Oh. De aquel tiempo, ahora son como 300.
3: ¡A la cuota!
1: Cualquier fonda sirve para zapatear cueca, dice
2: te pago
1: el amigo.
2: 200, 100 lucas, lo que tú queráis te pago.
1: Y este reloj. Cualquier fonda sirve para. Eso es cierto, ¿ah? ¿Eh? Cualquier fonda.
8: ¡Voltea callado!
1: Sí. Cualquier fonda sirve. Van a zapatear su buena cueca, maestro. De pata en quincha. ¡Oh! Yo bailo una corralera, maestro. ¡Oh! De pata en quincha. ¡Oh! Hago sonarla después. Va, de veras que el año pasado me robaron la espuela. Y la espuela son...
9: Y esos malditos ladrones...
1: Tanto que me había costado tener mi trajecito de guaso, XL. Y las espuelas, maestro. Yo iba con mi ¿qué chupaya? Sombrero. Con mi chamanto. No, con mi manta tricolor. Las polainas de cuero. Con fleco, maestro. Y unas espuelas. Mira, no eran de plata, pero parecían impecables. Iba yo con el bolso. Bueno, las llevaba en el bolso ahí, con toda la ropa de guaso. Y un señor me dijo, hola, don Claudio Bustamante, ¿cómo estás? Bien, pues. Oiga, le llevo la espuela. Y se la llevo.

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0: Oh, ahí estaba The Rolling Stone en festival. También 22 minutos para las 20 horas en festival. La radio en color. No me hace otro gallito. En colores de Chile. Oh, imagínense.
1: ¿Qué lindo, perrito?
0: Me hacen falta unas gárgaras con merlot.
2: Un manjar.
0: Ya, oye, que está ganando Everton está ganando a la U de Conce. Gol de Everton, para no creerlo. Bien, grande Ever Forever. Sí, sí. Estupendo gol de Everton. Bien. Golazo de Everton. Mantente así nomás, Everton. Sí. Miren que el fin de semana estuvimos ahí con Ilimache. Ahí nomás quedó Ilimache. No lo salvó ni el popín a Ilimache. Claro que sí. Lunes 24 de agosto. O sea, hoy San Luis con Wanderito. 0-0, ¿eh? También estamos atentos a aquello. Wanderito con San Luis de Quillota. Bien. Los verdes con los amarillos. Bien. Verdes como los. Hola, buenas noches. Buenas tardes, buenas noches. ¿Cómo están? Oh, a ver, no diga nada más que. Ah, que
1: ¿y quién es?
0: No, es que empataron, ¿no?
3: Es feíto.
0: No diga nada más que metieron recién un gol los de Concepción.
2: ¿Cómo dijo?
0: Ah, no está leseando, Katy.
2: ¡Andalán!
0: No me la estés tirando chueca, pues, Katy. Mire que parece que hoy día no es. ¿Sí? ¿Lo canto? Ni una. Gol de la U de Conce. Ay, ¿se acuerda usted cuando veíamos los partidos de Chile con? Oye, Carcuro, como relatado, lo gol, ¡no! gol, Pato Yanni, la gota, y cuando había gol de Perú, ¡ay! Como que le daba rabia, gol de Perú. ¡Ay! Jugamos como nunca y perdimos como siempre, decía. Y una vez se enojó con el Pato Yáñez por una jugada que era. Penal clarito, ¿no, Pato? No, a mí no me pareció penal, le dijo Pedro. Pero cómo no, y ahí se pusieron a discutir al aire. Ya no estaba el Zapito ya. ¿Se acuerda que hacían dupla antes con el Zapito Livingston? Pero se habíamos esto, Zapito Livingston. Claro que sí. Oye, qué dupla más grande Livingston con Pedro Carcuro, el Zapito con el Pedro Carcuro. ¿Cómo no recordarlo? No, ese otro. 18 para las 20.
1: ¿Quién es?
0: El festival. Después te cuento.

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1: Eso, ahí nomás. Yesterday. Qué lindo. 15 minutos para las 20 horas en Festival más 569-537-293-25. Ya no sigo porque están saliendo de verdad. Hola, buenas tardes, noches. Hola.
2: Hola, Claudito. Hola. Hola, Juanito. Y tu otro compañero.
1: A todos.
2: Muy linda, linda la música que tienen. Que tengan un lindo retorno a casa.
1: Qué bueno.
2: Un saludo a Angelina.
1: Angelina.
2: De Santa Inés.
1: ¿Jolie?
2: Un abrazo grande. Muy lindo. Muy linda tu emisora. Ya. Ojalá que dure por muchos años más tu festival.
1: Otros 50 años más, ¿no?
2: Bien, por Evertoncito, vamos, Everton.
1: Eso, vamos, Everton. Vamos.
2: Solo hay que cambiar la directiva, nada más.
1: ¡Hey!
2: ¡No! Oh. ¡Cansen, no! ¡Porfa, no lo cantes!
1: No. Gol de la U de Conce.
2: Oh. Y yo en la mañana le mandé un mensaje, pero está escrito. Si pueden saludar al chofer de la 214. Excelente persona, por favor. Se los ruego, porque es el único que a la tercera edad no nos tira las monedas,
1: que atiende,
2: no nos putea
1: bien,
2: ni nada por el estilo. ¿Ya? Un saludo al caballero.
1: De la 214.
2: Sean buenitos.
1: Para que aprendan ¿ya? otros.
2: En la micro 214, número 32. Ya,
1: no, es,
2: así que
1: es
2: sean bonitos porque iba escuchando incluso la Festival del Caballero.
1: Ah, pero que esos, gracias, son los, esos son
3: gracias
1: los
3: por el dato, cabrón.
1: Si los rotos son los que escuchan la otra. No, no es cierto, la otra vez también. Oye, ¿qué, pero qué tontera. Subió un señor mayor, le pagó adulto mayor, no me acuerdo cuánto era, pero eran 10 pesos que le faltaba. Qué manera de hinchar por 10 pesos.
4: Es feíto.
1: Oiga. No, y prepotente el caballero, no, dije yo, me indigné.
5: Ah, que no se puede trabajar así, se cayó el sistema.
1: Yo iba sentadito ahí en segunda fila, me indigné, me paré, dije, no, y ahí le ve, te están diciendo que pasé los 10 pesos. No, yo digo, me metí a favor del señor, pues claro que mucho abuso, mucha prepotencia. Oye,
4: es feíto.
1: 10 pesos, qué tremendo. Ya, chiquillos, sé que a nosotros nos escuchan muchos choferes. Espero que den el ejemplo, muchachos. ¿Ya? Sí, porque la vida es una rueda. Da muchas vueltas. Como ella. 14 minutos para las 10, 20 horas.
4: Ay,
1: qué cielo.
6: Estoy indignada.
1: Es de la...
7: Osito calientito.
1: Ya. El que explica se complica.

0: Ahí estaba Juan Carlos Baglietto.
1: ¡Ay,
0: qué
1: Juan!
0: Qué lindo te. Sí, qué lindas canciones. No nos pongamos tan románticos. Mira que. ¡Uf! 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

0: podemos seguir así 5 minutos más.
1: Ya está bueno.
0: Uno, dos, tres, tac, tac, para ti, para mí, la que lo metió, pero con todo. Hasta las redes infló el gol, tremendo gol. ¡Ay, qué golazo! Gol de Everton.
2: Guarda con Everton. Sí, señor. Guarda que viene con Everton.
0: Eso, guarda con Everton. Guarda, guárdala. ¡Gol! ¡Golazo! ¡Golazo, maestro! Gol de Everton. 2 para Everton. 1 para la U de Conce. No lo vaya a haber anulado el VAR. Chiquéalo ahí, o si no...
3: ¡Árbitro Collao!
0: Manso relato que me comí. Claro que sí. Hola, buenas tardes. Vamos inmediatamente al... ¿Quieren que le grite otro golcito? Ay, aquí hay caja torácica.
1: ¡Andalán!
0: Puedo estar hasta sala de guardia con el gol.
3: Ya. ¡Árbitro!
0: Hola, buenas tardes. ¿Con quién hablo?
3: ¡Ay, Claudito! No, ¡qué romántico! Cortarse las venas con esto.
0: Cierto, no. Mucho.
3: Tírate una de Bon Jovi al tiro, porque no me gusta quedarme pegada en el sufrimiento, sí, por favor. Yo soy rockera.
0: Ya,
3: hay que mover la melena aquí. Bon Jovi, tírate una, pero buena, Claudito.
0: Cierto.
3: Buen turno, siempre escuchando de Santa Julia. Chay. Besos.
0: ¿Y cuál es su nombre? Rosy. Simpática la Rosy. Ah, una de Bon Jovi, rockera. ¿Qué? Yo soy de Zumba Le Primo, ¿cuál es el problema?

Esperamos haber cumplido con vuestro requerimiento. La cita es para mañana de 18 a 20 horas, siempre por Festival, la radio en colores de Chile.

0: 4 de cada 10 personas están privadas de libertad por conducir en estado de ebriedad. 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

0: 20:01.
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0: Estas son las informaciones. Sistema frontal dejaría precipitaciones esta semana en la región de Valparaíso. Se esperan ráfagas de viento de hasta 70 kilómetros por hora para el sector de la cordillera. El estrecho de Magallanes es chileno. Así respondió el gobierno a dichos del jefe de Estado Mayor de Argentina, quien aseguró que mantienen soberanía sobre el territorio que es chileno. Vamos a otras informaciones, en Festival, la radio en colores de Chile. Una colisión múltiple se registró en calle Manuel Montt con enlace Peña Blanca en Villa Alemana, por lo que se registró gran congestión vehicular en el sector en dirección a Viña. Una colisión de un motorista con un vehículo menor se registró en 15 Norte con San Martín en la pista en dirección a la costa. Por el incidente hubo una persona lesionada. El juzgado de garantía de Quintero decretó medidas cautelares de firma mensual y arraigo nacional a un hombre imputado como el autor de un delito de cuasi delito de homicidio en Puchuncaví.